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1: Hola, hola, ¿qué tal, festival? Esto es Rock and Ruedas en Radio Futuro, haciendo rememoranzas a la historia. Don Carlos Jimeno, ¿cómo está usted? Se le ve bien, animoso.
2: Sí, bueno, contento, bienvenido, bienvenida a este Rock and Ruedas. Hay varias preguntas, hay varios comentarios. Ayer le dimos medio programa a hablar de MotoGP.
1: MotoGP, sí.
2: Y quedamos cortos en cuanto a las respuestas, así que vamos a tratar de ponernos al día, como se dice. ¿Te parece?
1: Pero encantado, pues, viejo. Mira, el tema, tú sabes que a mí me apasiona.
2: Hay un WhatsApp que nos escribió ayer Javiera. Atenta, te vamos a responder ahora. Espero que estés en línea. Y nos dice: ustedes bien saben que las mujeres tenemos algunas particularidades para mujer. Prefiero no caracterizar. Eso nomás. ¿Hay algún auto que tú entiendas que es mejor para nosotras que otro? Son dos preguntas de Javier. Esa es la primera.
1: Mira, a ver, es que tú tienes que subirte a un auto y tienes que probarlo. Va a depender de qué tipo de mujer, y digo esto no queriendo discriminar a nadie, sino que, por ejemplo, dentro de los tipos puede ser una mujer soltera versus una mamá. Una mamá con dos hijos o una mamá con cuatro o con tres. Son diferencias prácticas.
2: Dijiste, sí.
1: No, la primera es soltera. A lo más va a andar con su pareja, punto. O sea, ahí hay una definición súper clara. ¿Qué es lo que buscan las mujeres? Economía de combustible. Hoy día, dentro de los autos económicos, yo diría una cilindrada, si solo de motor a combustión, una cilindrada en torno a los 1.400 centímetros cúbicos te va a entregar muy buenos consumos, tanto en ciudad como en carretera. Todavía en ciudad van a ser buenos. Estoy hablando de un rendimiento en torno a los 12, 13 kilómetros por litro en ciudad y 16 o más en carretera. Eso se logra con un motor 1.4, principalmente tecnologías japonesas, ¿no es cierto? Y también algunas europeas, pero la confiabilidad siempre va a estar en un grado mayor en el lado de los japoneses. Después, una mujer ya casada, con niños, requiere un auto de mayor tamaño, una suerte de minivan. A mí me encantan las minivan. Tuve una que lamentablemente se descontinuó, que era la Honda Stream, una máquina pero extraordinaria. Y hay otros. ¿Quiénes están haciendo minivan? Kia, por ejemplo, tiene la Cadence todavía, ¿no es cierto? Y dentro de los chinos, no sé si hay alguna marca que tenga algo. Mitsubishi tiene otra minivan también.
2: Expander.
1: ¿Ah?
2: Expander, sí.
1: Claro, pero
2: minivan, no son muy comercializadas en Chile, no, las minivan.
1: Pero es un auto súper hiper
2: la
1: práctico,
2: Stavich,
1: viejo.
2: Tampoco la está trayendo.
1: Pero muy grande la Stavich, claro. No era minivan, es una van, literalmente.
2: Bueno, claro, es como la sí. Carnival, sí, van.
1: No. Sí, aquí uno buscar un auto práctico para una mamá, ¿no es cierto? Tiene que ser una suerte de minivan o algo que se le parezca. Y lo que más se le parece también son los Sport Utility pequeños. Algunos son incluso para 7 plazas, muy angostos, sí, muy largos, pero abren la tercera plaza y no cabe nada más que niños ahí atrás. Entonces, uno tiene que ver cuál es tu momentum, diría yo, ¿eh? Si estás en un momentum de mujer soltera o de mamá.
2: Bien, Javiera, gracias para ti. Algo podría decir a la vuelta a la música, pero comparto plenamente. En realidad lo digo al tiro. Yo creo que lo que es bueno para ti como soltera es bueno para un soltero. Y casado es más o menos lo mismo. Las funcionalidades o lo que uno necesita es básicamente lo mismo.
1: Va a depender, pero va a depender de en qué situación estás.
2: Claro, ¿para qué quieres el auto? Ahora, solo me permitiría recomendarte un auto que no se aleje mucho de las dimensiones de lo que tú has manejado siempre. Pasar de un auto compacto, por ejemplo.
1: Ah, claro, a algo muy grande.
2: Claro, te generaría un poco de incertidumbre. Mejor ir piano a piano. Abrimos con The Beatles, Walo.
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1: Rock and Ruedas, Radio Futuro. ¿Sabes qué? 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
1: Oye, una anécdota de largos, no sé, 30 años quizás. En algún minuto la marca Volvo dijo: voy a diseñar un auto para la mujer, y contrató diseñadoras mujeres e hicieron un auto, ¿no es cierto? Y en los Focus Group, ¿cómo así se dice? ¿Focus Group?
2: Sí.
1: Sí, donde reúnen a personas para ver el impacto que tiene este producto, no lo compró nadie, ni siquiera las mujeres, para que ustedes entiendan. O sea, un buen diseñador puede ser hombre o mujer, obvio, pero si se enfoca en algo, eso no quiere decir, bueno, que le va a apuntar al foco.
2: Al que organizó el diseño y el Focus Group para afuera de Volvo, ¿no? Ah, todo esto.
1: No, eran puras mujeres.
2: Volvo. Claro, Volvo anuncia su primer SUV 100% eléctrico de gran tamaño. No habían hecho hasta aquí. Solo tamaño medio. Dice que a mitad de año llega
1: el equivalente al 40. ¿Y qué es lo que van a hacer?
2: Pero este va a ser el 60.
1: Del 60.
2: Pero 100% eléctrico, pues 60 existe, pero no en modo 100% eléctrico. A propósito, Volvo.
1: Va a ser un producto chino, sin duda. Recordemos que Volvo pertenece a el grupo
2: Geely.
1: Sí.
2: Oye, el otro día vi un Lotus en la calle que también pertenece a Geely.
1: Sí.
2: Pero no... Siempre uno ve...
1: ¿Pero de qué año?
2: Uno siempre... Mira, para allá. Siempre ve Lotus en la calle de hace 10, 14, 15 años por ahí. Pero yo creo que habiendo... De hecho, lo manejaba una mujer y lo vi frente al Costanera Center.
1: ¿Chiquitito?
2: Chiquitito, pero no tanto. Y tampoco se veía tan antiguo. O sea,
1: no,
2: yo...
1: tiene que
2: yo,
1: ser un si no me equivoco, se llama Elise o el Elan. Elan puede ser.
2: ¿Qué está llegando?
1: No, han traído unidades. Es un auto compacto para dos personas, muy pequeño. Suelen tener motor Toyota. Es un auto de un desempeño extraordinario.
2: Voy a buscarlo aquí, no sé si era ese. Lo vi en ese hotel que está en el Intercontinental. No, el Intercontinental, el Cuatro Estaciones, no me acuerdo cómo se llama. Que está al frente.
1: Cuatro Estaciones, medio hambre.
2: Four Seasons. De ahí venía saliendo la chica con este Lotus. Ni te cuento cómo atrapó miradas. Frase muy usada en la industria.
1: Claro, claro. ¿Ella o el auto?
2: Las dos, pues.
1: Bueno. Ah, ya.
2: O no. Depende de lo que más te guste, pues.
1: Bueno, no sé, pues si... Está bien.
2: Imagínate una chica... En un Lotus, saliendo de un hotel, a la hora ahí de semitaco frente al Costanera.
1: Chuta,
2: todo el mundo.
1: Podríamos pensar en muchas cosas.
2: Kiss, Detroit Rock City. Esto es Rock and Roll por Futuro.

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1: Christian escribe con CH, trato de ser preciso con eso. Christian dice, pero si en Chile Lotus se pueden comprar, pregunta o afirma usted, Christian. Sí que se pueden comprar, hay un grupo que se llama Quantum.
0: Sí, es que los tiene Matías.
1: Quantum trae, sí. No solo trae Lotus, sino que también importa Aston de manera Martin. Aston Martin, sí. McLaren, Padre Hurtado ahí entre Vitacura y Kennedy, ahí está. Quantum, y pueden no solo traer versiones nuevas, porque es lo que tienen en ese grupo, sino también hacen y con algunos autos de generaciones anteriores.
0: Acaban de tomar la representación de la marca Morgan para Chile.
1: ¿Ah, sí?
0: Morgan es una fábrica de más de 100 años que hasta el día de hoy construye parte de sus vehículos en madera. En madera. La carrocería y parte del chasis es de madera hasta el día de hoy.
1: Oye, igualo. Bueno, en fin. ¿Viste? No sé si te enteraste la noticia de que Audi va a generar una división específica para producir autos Autounión.
0: Autos Autounión.
1: Autounión.
0: Sí.
1: O sea, unidades de Autounión.
0: Hay que llamar antiguos, po. Eso es lo que tenéis que decir. Restaurar.
1: O sea, existe ya dentro de Audi una división que repara autos Autounión y Audi del pasado y que los venden a clientes específicos.
0: Sí.
1: Pero
0: sí,
1: ahora sí. Te están llevando. Pero ahora, Gualo, quieren hacer un prototipo nuevo. De hecho, te voy a mandar el link.
0: Puede ser.
1: Ahora, vi lo que plantearon ahí, que seguramente un diseño un poquitito futurista, ya. Pensando en generar una subsidiaria y en el fondo hacer renacer la marca.
0: Perfecto. Lo que pasa es que la marca Autounión, mira, es bien interesante porque al final Mercedes-Benz, Autounión en su época, luego pasó a ser Audi, Porsche, Volkswagen, están todos unidos por un personaje, el señor Ferdinand Porsche. Él partió siendo empleado de Mercedes-Benz, después se fue a elaborar estos vehículos de carrera y récords en Autounión, luego obviamente en ese intertanto hizo, a pedido de Hitler, el Volkswagen, y luego se quedó con su marca Porsche, que la continuaron su hijo y luego su nieto. Pero este personaje, Ferdinand Porsche, está metido en todo este grupo de marcas alemanas, dejó su huella en ellos, y los Autounión de récord o Fórmula 1 siempre fueron muy adelantados a su tiempo.
1: Hace casi 100 años, me acuerdo que yo vi un documental de Autounión, desde donde bien nacen las marcas que hice igual, sobre todo Audi, que ya tenía los anillos ahí incorporados en su logotipo. Hace como 100 años hicieron una prueba de velocidad y un Autounión superó los 300 kilómetros por hora. En una ocasión incluso dicen que marcó 320, pero el registro, te hablo del año 1930 y algo, creo que sí. 34, 5 por ahí.
0: Sí.
1: Pero el registro, la precisión de la relojería no fue considerada
0: claro,
1: tal.
0: Claro.
1: Se supone que llegó a 320, decía la gente Autounión.
0: Sí, es un auto particular, es un auto de 16 cilindros con compresor, es una maravilla mecánica. Tiene el motor atrás, como los Fórmula 1 actuales. Las dos ruedas delanteras van destapadas y las dos traseras van carenadas completas. La cúpula, donde tiene una cúpula tipo avión, donde va metido el piloto adentro y se ve solamente el casco. Es un auto muy, muy especial.
1: De hecho, la trompa es mirar un avión, Gualo.
0: Claro. Pero recordemos que en esa época, sobre todo en la época en que Hitler quería levantar todo lo alemán, se hicieron por parte de Mercedes también autos muy particulares. Fangio corrió los mejores Fórmula 1 hechos por Mercedes-Benz. O sea, eran autos de récord y de competición.
1: Y lo que Audi quiere hacer, si abre nuevamente Autounión como una submarca, es partir con el Luca, con ese auto, versión actualizada, como emblema de la marca. A mí particularmente creo que el diseño hacía lógica en ese tiempo revivir ese tipo de dimensiones para autos de máximas velocidades. Hoy día no tiene ningún sentido, es mi opinión.
0: O sea, mira, recordemos que Lamborghini pertenece al... Lamborghini pertenece... Sí, es que lo estuve viendo ayer.
1: Ah, ya, lo viste también.
0: Por supuesto. Lamborghini pertenece al grupo Volkswagen. Y Lamborghini se encarga un poco de eso. Tiene un diseño súper futurista. Autos, de hecho, hay muchos Lamborghinis que son prácticamente dos o tres unidades a pedido. Entonces, rememorar esta marca, sí. Puede ser. Mercado para los superdeportivos hay, sí.
1: Sí.
0: Está lleno de millonarios que tienen, no solo uno, un montón de autos y marcas y modelos de este tipo.
1: Como el que dice igual otra estructura madera.
0: ¿No? Claro, Morgan, es carísimo.
1: Sí. Nos vamos al corte, escucha, nos pasamos a Van Halen, Humans Being, y después de la tanda seguimos.

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1: 8 grados.
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9: Rock and Ruedas, Radio Futuro. ¿Qué estoy mirando ahí?
10: 971-40680. ¿La Autunión?
9: ¿No? Es que lo estuve viendo la noticia ayer.
10: Ah, perfecto.
9: Vi que lo echaron a andar y todo, es espectacular. Lo que pasa es que hay un modelo que es anterior a ese. Hay un modelo que es anterior a ese.
10: ¿El 500?
9: Que es. Llegó a tener más de 400 caballos de un motor de una cilindrada ridículamente chica, pero con compresor. No recuerdo, si no recuerdo mal, eran como 1500 centímetros, 16 cilindros, o sea, un motor. Hoy día es muy difícil pensar en hacer algo así. De hecho, un 1500 de hoy con compresor podría superar holgadamente, como en algún minuto en la Fórmula 1 lo hizo, los 1400 caballos.
10: No, pero es que esas cosas no son comercialmente hablando, solo se hacen para establecer un punto de marketing.
9: Pero hoy día tenemos motores de 1500 con turbo que tienen 170, sí, 180 y hasta 200 caballos.
10: Y hasta 200.
9: Claro.
10: Oye, bueno, recuperemos el WhatsApp. Está escribiendo el amigo Carlos Rodríguez, dice que es motorista hace un año.
9: Ya.
10: Me subí a la moto a los 45. Oye, ya, pues dile a Juanito que no te llame. Y nos dice, lo que más me ha costado es andar en la autopista por la velocidad. Casi me he caído varias veces, sobre todo en las curvas. Va en una Honda CB190, buena moto. A ver, vamos con ese primer comentario sobre lo que apunta Carlos Gualo. Lo que no me queda claro es si el amigo le ha costado andar en la autopista por la velocidad, casi me he caído varias veces, sobre todo en las curvas. ¿Es porque él va muy rápido en las curvas o porque le incomoda a la gente rápido en las curvas de la autopista? Eso no me queda claro. ¿A ti, Gualo?
9: Él se siente, por lo que yo estoy deduciendo, se siente incómodo e inseguro.
10: ¿Por la velocidad en la autopista?
9: Claro. A mí lo que me complica cuando alguien dice esto es que me deja totalmente claro de que él no domina técnica. Cuando tú te subes a una motocicleta, te estás subiendo a un avión terrestre. Y esto no tiene nada que ver con el tamaño, ¿eh? Tiene que ver con lo que ocurre realmente con una motocicleta. Porque si te caes de una moto chica o te caes de una moto grande, el riesgo de no contarlo es muy alto. Por ejemplo, en una autopista te puedes... Bueno, estaba pensando en el accidente que acaba de ocurrir la semana pasada. Ese accidente atroz, ¿lo viste en carretera? Bueno, tremendo. Ok, pero ahí hay situaciones
10: hay
9: que...
10: Hay otros factores.
9: Sí, hay un factor velocidad, pero también hay un factor de no entender cómo son las motos. No entender cómo son las motos. El gallo que venía a exceso de velocidad no entiende que no puede maniobrar la moto a esa velocidad. El tipo que venía a la vuelta de la rueda en la mitad de la carretera no cacha que si alguien viene de atrás no va a alcanzar a frenar y no le va a poder hacer el quite. O sea, hay una serie de errores que un buen motociclista no comete. No comete esos errores. Aquí había dos personas inexpertas que se juntaron y alguien que tiene una moto como la 190, que no es una moto lenta en ningún caso, pero que se siente inseguro en las curvas, yo primero le diría, revisa la presión de los neumáticos. Si bien es cierto, en invierno la presión no debe ser muy alta, igual en tu moto debe estar por encima de los 26 libras y 28 libras por ahí, ¿ya? Si la tienes bajo eso, la moto claramente va a ser súper torpe y va a ser lenta de reacción. La quieres tirar y la moto no va a querer doblar. Hay que conocer qué es el contravolante. Es indispensable saber qué es el contravolante y usarlo conscientemente, porque siempre lo usas, aunque no conozcas el concepto, pero siempre lo estás usando. Ahora, si eres consciente, mucho mejor. Esas son cosas que tienes que buscar, amigo mío, en internet. Empieza a buscar técnicas de manejo, cómo doblar, qué hacer para hacerlo, la forma segura de doblar. Mira, esto de estar tirando el suelo, el cuerpo hacia abajo, es una ridiculez absoluta. Por eso, estudia un poco, porque ahí está tu seguridad.
10: Vamos a la música, Carlos. A la vuelta te doy un par de comentarios sobre tu manejo en moto. Guns N' Roses, Live and Let Die en Futuro.

0: Esto es Rock and Roll por Radio Futuro. Carlos nos está escribiendo la inseguridad que está sintiendo en su moto en autopista. Vamos a comentar un par de cosas más sobre esto, porque nosotros somos promotores del uso en la moto. Eso es lo más importante. 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
0: Bien, Carlos se llama el auditor, Carlos Rodríguez, de hecho, sí, que dice que hace un año se subió a la moto, tiene 45 y que se mueve desde Buin a Las Condes. Le está ayudando porque el transporte que lleva al trabajo y no tiene muchas más alternativas para hacer este viaje que no sean entrar en la autopista, en la 5 y luego en otras. Gualo le ha dado algunas recomendaciones. Yo creo que la moto es la indicada, primero que todo, para ti. 190 esa se ve una muy buena moto y creo que la velocidad crucero que tú puedes llevar en esa moto también es súper buena. El tema de la inseguridad también tiene que ver, quizás, estoy pensando en a qué velocidad llega a las curvas, a qué velocidad haces el ingreso o la salida en las curvas, cómo te pones sobre la moto, si lo haces de noche o de día. Hay varios factores que también van a influir a tu inseguridad. Pero lo que sí está en tu control es estar bien puesto sobre la moto. No ir en un crucero de más de 100 kilómetros por hora con la experiencia que tú tienes, por ejemplo. Te va a permitir reaccionar bien, te va a quedar un pequeño margen para pasar a alguien, si es que va por ese carril de la derecha más lento, como decía el Gualo. Si tú vas a 100, te quedas en esa moto un poquito más, pero te va a permitir reaccionar y frenar. Sí. Y yo creo que la inseguridad, por supuesto, si en autopista todos van más rápido que tú, esa velocidad te van a pasar hasta los camiones, que se supone que no, claro, te van a pasar igual.
1: Deberían andar a 90 los camiones.
0: Y te van a pasar los buses y los autos. Entonces, mantente en tu línea, convéncete que tú puedes, que vas haciendo lo correcto, monitorea bien los espejos.
1: Sí, y una cosa importante, ¿eh? La posición en la pista de circulación, tu posición no es al medio, no es a la derecha, es a la izquierda de esa pista, sin salirte de la pista, en el lado izquierdo. Si divides en tres, el lado izquierdo. Y eso significa que el conductor del auto que va adelante te va a ver por el espejo central y por el espejo lateral. Eso es indispensable. Y que tú puedes ver los ojos del conductor del auto que va adelante por el espejo central y el espejo lateral. Es súper importante. He hablado del futuro, el presente. Una de las cosas, pero muy valiosas, es estar atento al conductor del auto que va delante tuyo. Eso es súper importante.
0: Carlos, para cerrar nomás, hazlo convencido, ponte bien en la moto. Y un datito que yo creo que con los años uno lo aprendió, a mí me gusta más ir en tierra que en la calle, no es la velocidad lo mío. Pero por cosas uno a veces ha tenido que ir rápido. El freno trasero, confía en él, te ayuda a corregir mucho, te ayuda mucho. Muchísimo. Te va a generar más seguridad, incluso siendo menos efectivo en caso de emergencia que el otro. Te va a ayudar mucho, pero vaya a pasar un par de momentitos hasta que entiendas hasta dónde puedes llegar con él.
1: Sin quitarle importancia al delantero, claro, que para disminuir la velocidad sigue siendo el más importante.
0: Solo que no lo puedes trabajar junto, porque si no, ¿para dónde te vas?
1: El trasero es para maniobrar, sobre todo a baja velocidad, pero es lo único que se debe
0: tocar.
1: Y
0: cuando vas rápido y de repente querés tocarlo, va a pasar alguien ahí sin frenar, sin perder inercia, es lo mejor. Te ordena el tiro.
1: También, también.
0: Oye, vamos a la música Ren, Bang and Blame en futuro.

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1: 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Propongo igual lo que antes de irnos le respondamos un WhatsApp a Claudio
0: 971-40680. ¿Qué dice Claudio?
1: Espérate, y todos y todas los demás, hasta mañana, por favor, que nos fuimos largones. Dice: muchacho, lo escucho a diario. Pregunta, no sé si ingenuo es mi pregunta, al encender la calefacción, ¿el auto gasta o no más benzina? Salud, dice Claudio.
0: Mira, todo sistema que requiere energía para funcionar se la saca el motor. Por lo tanto, el motor pierde potencia en la medida que tú enciendes el defroster, que de hecho el defroster trasero es el que más gasta, que tú enciendes la calefacción, que prendes las luces, todo gasta energía. Si el motor está funcionando y empuja un alternador que se encarga de generar esa energía, ese alternador le está quitando potencia al motor. ¿Qué significa que le quita potencia? Que tú vas a acelerar más porque le vas a pedir lo mismo de siempre. Al acelerar más, obviamente que hay mayor consumo. Siempre cualquier elemento electrónico, eléctrico, electrónico que entra en función le está robando potencia al motor y por lo tanto le está robando economía a tu bolsillo. Bien. Es así. Pero ¿alguien dejaría de usar la calefacción en pleno invierno?
1: No, olvídate. Hoy día en la mañanita también. Ah, pero es que tú partías a mediodía, yo a las 7 ahí arriba.
0: Sí, pues hace frío, ¿no? Sí, y para desempañar los vidrios, el aire acondicionado, vital también.
1: Manejar tu Gio así, no. Por ni un motivo, Claudio. Y Carlos dice: no, me bajo la moto. Gracias, cabro. De nada, po. Para eso estamos. Nos vamos, Gualo. Mañana a las 20 volvemos con Rock and Roll.
0: Todos los días aquí en Radio Futuro. Los días de la semana, por favor, para que no se nos enoje aquí el contertulio. Ya que estén muy bien, ¿eh? Muchas gracias. Esto ha sido Rock and Ruedas en Futuro.

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2: Uno de los conciertos que se vienen pronto en Santiago, el debut del grupo Campfire, celebrando 30 años de black metal noruego, específicamente la corriente del pagan black metal, el black metal pagano. Traen su material del último disco, Till Clover Stacked, de 2022, y por supuesto lo mejor de estas tres décadas de trayectoria. La cita es para el 29 de mayo en el Teatro Cariola. Hay entradas en Ticket Plus para ver por primera vez en Chile a Campfire. Y hasta ahora quédate en nuestra sintonía. Hay mucho más en esta noche acá en la radio del rock.
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1: 9:01. 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
3: Pearl Jam.

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1: 7 grados.
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4: The Smashing Pumpkins.

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3: 7 grados.
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2: Hey, ¿cómo están todos? Comienza acá Disco Duro, el encuentro con el metal. Tenemos hoy día un gran programa, una ensalada de cosas. Ha habido buenos estrenos, por estos días han salido nuevos discos de Darkthrone. Vamos a estar tirando algunos temas de eso. Hay disco nuevo de Draconian también, que además en los próximos días tocan en Chile. Eso entre lo más destacado. Algo de metal chileno también siempre presente. Y vamos a comenzar con un aniversario lanzado un día como hoy en 2003. El disco Rabbit Don't Come Easy de Helloween. Muy importante porque fue con cambio de personal. Se habían ido el baterista Uli Kutch y el guitarrista Roland Rappo, que habían sido muy importantes en los discos de los 90 y todo eso. En su lugar entró Sasha Gerstner a la guitarra y en la batería estuvo Mickey D, el ex baterista de Motorhead y King Diamond, ahí ayudándoles en ese cometido. Comenzamos con algo de eso, Just a Little Sign. Recuerden que Helloween viene a Chile 11 de septiembre, Movistar Arena celebrando 40 años, entradas en Punto Ticket, y aquí está la música, ya estamos en Disco Duro.

pasaba ahí Meshuggah con un clásico, Transfiction, del disco Destroy Erase Improve de 1995. Otro aniversario también se lanzó un día como hoy, 12 de mayo del 95. Tremendo disco. Me acuerdo que me voló la cabeza en su momento. Metal nacional, tenemos una nueva banda que destacar, se llama In Ad Hominem. Metal chileno hecho en San Sebastián con ex miembros del grupo Crudo y que están lanzando material. Tienen un disco preparado que produjeron en el estudio Audio Custom, producido por Cristian Olivares de Le Futray. Tienen un single debut llamado Ciudad Sin Dios. El disco va a salir durante este año, para que estén atentos con In Ad Hominem. Vamos a escuchar justamente el single, después algo de Maguisa, también hay novedades con Maguisa. Vamos con una dupleta de metal nacional, hasta ahora en Disco Duro.

Lo que pasaba recién, los nacionales Maguisa con la canción Wincau Noam. Parte de su último disco, Ul, del año pasado. Este 2026 va a ser un año decisivo para Maguisa en su expansión internacional de su Ul Metal, que es su metal mapuche, como ellos lo denominan. Están con anuncio, van a hacer un concierto especial llamado Ti Inan Ul Canton, el último concierto. ¿Qué significa que sea último? ¿Se separa Maguisa? No, es que es una despedida de Chile porque se embarcan en una nueva gira por Europa. Van a estar en importantes festivales de Noruega, Finlandia, Dinamarca y Suecia. Ellos ya han tocado en Europa, saben un poco de eso. Así que sigue creciendo Maguisa. Esto va a ser en el Club Chocolate el 18 de junio. Hay entradas en Passline, va a haber invitados y sorpresas exclusivas. Así que promete ser una despedida memorable. Pasando a otra cosa, actividad en vivo internacional en nuestro país. Lo decíamos al principio, salió disco nuevo de Draconian, esta banda sueca de doom metal. El disco nuevo se llama Insomnolent Ruin. Marca el regreso de la vocalista Lisa Johansson y en unos días más van a estar en Chile. 19 de mayo, Sala Metrónomo, entradas en Passline para ver a Draconian. Vamos con algo de eso, del último disco, se llama Cold Heavens, después algo de Cult of Fire, que también van a estar en Santiago próximamente. Seguimos en Disco Duro.

Ahí estaba Cult of Fire con la canción Doom, pero con D-H-O-O-M. Parte del último disco, The One Who Is Made of Smoke. Es lo que traen a Chile en los próximos días. Toca Cult of Fire, la banda de República Checa. Van a estar el 16 de mayo en el Teatro Cariola. Hay entradas en Ticket Plus para que no se lo pierdan. Y para seguir hablando de música en vivo, algo que viene para la segunda parte del año, tirando para final de año ya, Chile Terror Fest 2, la segunda versión de este festival que debutó el año pasado y que ha ido confirmando nombres más que interesantes, que nos tienen a todos estimulados porque son puras bandazas. Confirmaron primero a Carcass y Necrot, después se sumaron Testament, Immolation y Municipal Waste. Y recientemente hubo adiciones nacionales también. Fallout, el grupo que tenía Anton Reisenegger, revive para esta ocasión. Eso va a estar bien interesante. Y también va a estar Inquisición, que está volviendo con todo. Este Chile Terror Fest 2 va a ser el 28 y 29 de noviembre. Dos jornadas en el Teatro Caupolicán. Entradas en Punto Ticket. Vamos a seguir hablando después, más adelante de esto, porque está muy bueno. Por ahora lo celebramos con música. Testament, algo del último disco para Bellum, que está increíble. Esto se llama Room 117. Seguimos en Disco Duro.

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2: 7 grados.
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4: Volvemos con más disco duro y otro aniversario muy destacable. Morbid Angel, el disco Altars of Madness, su álbum debut de estudio, su primer larga duración, 1989, salió un día como hoy, 12 de mayo. Lo celebramos, por supuesto, para muchos, tal vez el mejor disco death metal de todos los tiempos, entre los que me incluyo. Visions from the Dark Side, de esta tremenda obra, ya suena en disco duro.

Pasaba recién ahí ese clásico de Celtic Frost, o Celtic Frost, como quieran decirle a estas alturas, The Usurper. Por un aniversario, se cumplió un nuevo aniversario de la muerte de H.R. Giger, el famoso artista visual que falleció en 2014, creador de cosas tremendamente alucinantes, creador de Alien, por ejemplo, la figura esta, y de un montón de escenarios de pesadilla que muchos hemos visto a lo largo de los años, y muy ligado a la música. Hizo varias portadas de discos, entre ellas la de To Megatherium de Celtic Frost, justamente por eso tocábamos The Usurper, lo que decíamos al principio, uno de los discos más importantes que han salido en estos días en el metal. Es el nuevo disco de Dark Throne, una de las entidades del metal desde Noruega, clásico del black metal, por supuesto, aunque hoy lo que hacen es una fusión de distintos géneros, se puede decir, black, doom, heavy, speed, harto metal clásico, todo eso en un estilo único que solo pueden hacer estos señores, Fenris y Nocturno Culto. La nueva entrega se llama Prehistoric Metal, y tenemos algunas canciones para que ustedes ya le den una probada. Probablemente ya lo escucharon completo, pero no importa. Este programa es para tocar metal y tenemos que destacar lo nuevo de Dark Throne. Dos canciones, They Found One of My Graves, y después la que da título al álbum, Prehistoric Metal. Seguimos en Disco Duro.

Con lo nuevo de Dark Throne vamos llegando al final. Ahí pasaban unas canciones del disco nuevo Prehistoric Metal. Vamos a escuchar una más antes de irnos, pero antes de eso, muchas gracias por haber estado ahí. Nos encontramos el próximo martes con más disco duro, con más metal. La última canción del programa de Dark Throne, por supuesto, Eat, Eat, Eat Your Pride. Esto ha sido Disco Duro. Hasta la próxima.

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0: 12:06.
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4: Oasis.

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4: Rage Against the Machine.

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1: 7 de la mañana con 14 minutos, hacemos junto a ustedes Palabra que es Noticia aquí en Futuro, la radio.

0: 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Hoy es miércoles 13 de mayo del año 2026. Está cubierto, hay neblina aquí en la capital, ¿eh? 6 graditos, vamos a poner una máxima de 20 en la capital. Hay muchas noticias que de inmediato Cristóbal Orellana nos presenta en los titulares de la mañana.
1: ¿Qué tal? Buenos días, Toño, Andrea.
2: Muy buenos días.
1: ¿Qué novedades? Heladitos, afírmense, abríguense. Sí. Novedades principales, por supuesto, tienen que ver con el tema de la neblina y de la poca visibilidad que hay en las calles. Sí. Transporte Informa ya comunicó precaución por visibilidad reducida con neblina que afecta al sector norte, sur y poniente de la región metropolitana. En varios tramos de la ruta 5 norte y sur, ruta 70, 68 y 78, la visibilidad alcanza los 30 metros. Por lo mismo, conduzca siempre manteniendo la distancia del vehículo que se le antecede.
0: Por supuesto.
1: Y además aprovechan de avisar de algunos semáforos apagados en Nonato Coco, en Gabriel Oriente, en Puente Alto, en Vicuña Maquena y Costanera Norte, en Renca y en Ferrocarril con Avenida 5 de Abril en Maipú. Conduzca la defensiva tanto en estas zonas con semáforos apagados como en general en las pistas que pueden verse afectadas en visibilidad con la neblina. Sigue, por supuesto, la trama de la salida del subsecretario de Ciencias, Rafael Araoz, que desmintió a la ministra Lincolaos, asegurando que sí existió un plan de desvinculaciones masivas. La secretaria de Estado también enfrenta otra polémica respecto a su declaración de patrimonio. Con llamados a la unidad y a la lealtad, por su parte, los partidos oficialistas cerraron las filas con el gobierno, pidieron no ventilar las críticas y maximizar el respaldo al presidente José Antonio Kast después del cónclave en Cerro Castillo.
2: Es que igual hay algo ahí que a mí me parece que es razonable. O sea, un subsecretario tiene una responsabilidad política importante con respecto a saber cuál va a ser su rol, qué es lo que tiene que hacer. En un momento de recortes, hay que decirlo, ¿creen que los subsecretarios iban a ir a administrar riqueza? Me hago la pregunta porque la verdad es que ¿cuál es tu conocimiento, tu propio conocimiento de lo que será tu labor, de lo que es estar en un gobierno que se ha autoasignado como de emergencia? ¿Tú qué creías? Me hago la pregunta con respecto al subsecretario también. Considero una incomodidad, un error político ya la elección, definitivamente.
0: ¿Pero tú dices que se equivocó en tu opinión? Así
2: yo creo que sí, yo creo que realmente creo.
0: ¿Se equivocó
2: que
0: por renunciar o por ir a meterse
2: es
0: ahí?
2: Es que esto no
0: Perdona
2: es.
0: Que lo digas a
2: no, no, no. Lo que pasa es que esto no es una empresa privada. Ah. Tú, la relación que tienes o lo que puedas decir o no decir con respecto a tus despidos, tu salida, etcétera, no es una empresa privada. Tú estás en una coalición. Un gobierno tiene además también un flanco abierto que es político. ¿Qué es político? Te tienes que hacer cargo de ese cargo con todo lo que venga.
0: Bueno, ¿no pero sabía no se hizo
2: que
0: cargo, venía? Digamos.
2: No, pues que no, es que creo que son roles que cuando tú los tomas, lo voy a decir bien en bruto, porque.
0: O sea, sobre tenía todo, que echar a la gente, dices tú. Va a decirlo así, tal
2: tenía
0: cual.
2: Que hacer lo que tenía que hacer porque ya. Estaba ahí en ese lugar para hacer no, eso.
0: A mí al revés habla bien del, digamos, porque se opuso a algo que... Pero está bien, lo entiendo el punto, ¿sí? ¿Sí?
2: O sea, es que los despidos... no estoy de acuerdo con los despidos. Sí. Por supuesto que no estoy de acuerdo con los despidos. Lo que no estoy de acuerdo es que tú asumas un rol, sí, que es un rol en un gobierno que se ha autodeterminado de emergencia. Es como si tú fueras ahora el Ministerio de las Culturas. ¿Qué crees que te va a tocar?
0: Claro.
2: O sea, ¿qué crees que te va a tocar?
1: No, honestamente, impulsarlo, desde luego, no te va a tocar meterle más lucas.
2: Te va a tocar los recortes. O sea, ¿por qué? Porque además son ministerios que por desgracia, todas estas cosas las estoy diciendo
1: que
2: por
1: cada vez que desgracia. Cada vez que se habla de recortes, quienes parten recortando son Ciencia y Cultura.
2: O sea, todos han recortado. Entonces, tú como subsecretario de un ministerio mínimo, ¿qué creías que te iba a tocar? ¿Una cosa fantástica y maravillosa? Para estar en política y hacer esos cargos, tú tienes que tener una lealtad al gobierno que te pone en ese lugar. Esa lealtad es irrestricta porque tú me vas a decir, bueno, ¿eso significa que tú tienes que hacer algo ilegal? No, por supuesto, obvio. Ni la ilegalidad, ni la inmoralidad, nada. Pero un gobierno de emergencia que lo primero que dice es que va a sacar 6.000 millones de pesos, te van a tocar pero despido.
1: Los reproches se hacen por interno, digamos. Pero,
2: No asumas un rol así, no lo asumas. No
1: el
2: puedes.
1: Tema también está en esta distinción que ha tenido este gobierno, que también la tuvo el gobierno del presidente Boric al inicio, que es la falta de una u otra forma de autoridades políticas. O sea, la presencia del mundo técnico, porque es por la razón, una de las razones por las que llegará. O sea, hay una nota en La Tercera muy atingente, creo yo, que explica la llegada de Arauz a la Subsecretaría de Ciencia, donde señalan que el perfil técnico de Arauz fue precisamente lo que llamó la atención de la ministra Lincolao cuando lo reclutó para la subsecretaría al inicio de la administración. Con el paso de las semanas empezaron las diferencias respecto a la orientación que tenía que tomar la cartera, y aquí apelan a versiones internas donde Arauz estimaba que la ministra no tenía un conocimiento profundo de los problemas estructurales del ministerio, específicamente el financiamiento de la investigación y desarrollo, la situación de los centros científicos y el impulso de la ciencia básica. Y él entendía que había sido convocado justamente para abordar esas áreas desde un punto de vista técnico. Sin embargo, afirman que el foco del Lincolao empezó a desplazarse hacia el desarrollo de empresas tecnológicas y tecnologías emergentes, relegando a segundo plano las otras prioridades tradicionales. Pero de la cartera de ciencia.
2: Hay que, por eso digo de nuevo, es decir, tú estás en un rol que es político, te guste o no te guste. Ok, creíste que tu proyecto iba a ser uno, fue el otro. No te gustó, te fuiste. Bueno, yo creo que, insisto, esto no es una empresa privada. ¿Qué pensabas de una persona que venía de hacer ciencia por una empresa que venía de Estados Unidos, que hay que decir, no conoce Chile, no tiene idea qué es lo que está pasando?
0: Ah, pero espérate, es un secretario mucho menos político que el ministro. De hecho, los subsecretarios son los que hacen la pega, y eso destaca el perfil técnico en teoría de la mayoría de los subsecretarios.
2: Pero entonces te toca despedir, pues.
0: Pero por eso te digo.
2: Entonces,
0: pero es que
2: te toca esa pega.
0: A mí me parece que
2: recortar.
0: Si yo no creo, porque hasta en la guerra, si a uno le dan una orden que es inmoral, ilegal, que no
2: es,
0: cree.
2: Es que eso es lo que pasa, que para mí esta orden no es ni inmoral ni ilegal.
0: Está bien.
2: O sea,
0: sí.
2: No crees en ella, pero tú crees en este gobierno.
0: Bueno, pero él renunció por eso. A mí, ¿sabes lo que me parece más grave?
2: Yo encuentro... no estoy de acuerdo con los despidos, quiero que entendamos. Lo que quiero decir es que ese rol en un gobierno como este, digo yo, qué ingenuidad, qué creías que te iba a tocar.
0: Yo creo que no sé si
2: no ibas a tener que despedir, que no ibas a tener que sacar gente, que no ibas a tener que cerrar el programa. Bueno,
0: yo no encuentro que sea un gobierno tan de emergencia en realidad, porque.
2: Pero
0: ¿sabes lo que más me preocupa a mí, Andrea? ¿A quién le creo? ¿Al subsecretario o a la ministra?
2: Ese sí es un punto.
0: Eso a mí me parece muy grave y habla bien de la persona que es capaz de decirle a los medios, como Arauz, oiga, esto pasó y hay testigos. Se lo dijo a Televisión ayer, por ejemplo. Y la ministra no está diciendo, no hay... Aquí no se trata de eso, sino que estilo de trabajo. Eso a mí me parece gravísimo, primero. Y segundo, te has dado cuenta, y también la relación del Estado un poco con la ciencia, ya que nos dijiste que te había llegado un saludo de ahí de Alma.
1: Sí, ahí vamos a poner el audio de un auditor que está.
0: Le damos un abrazo gigante. Mira, en los últimos 3 años han habido 3 ministros en ciencia, tecnología y conocimiento en Chile. Parece que no tenemos mirada a tan largo plazo en ciencia aquí, ¿vos? ¿Te das cuenta? Eso me parece súper potente y profundo. Y bueno,
2: totalmente.
0: ¿Y a quién le creo? Pues es el, que también
2: ahí
0: es parte
2: estoy de acuerdo,
0: la,
2: ¿a quién
0: parte,
2: le creo?
0: ¿A quién es parte de la función
2: totalmente
0: pública? Es que ¿a quién le creo yo? Bueno.
1: Debate de la mega reforma. El Ejecutivo y la oposición chocaron en la Comisión de Hacienda en la Cámara de Diputados. El gobierno anunció cambios para enfrentar las miles de indicaciones al proyecto que hoy continúa su votación, en particular en la comisión, hasta total despacho.
0: Oye, una de las cuestiones que más ha destacado al menos en la prensa ayer fue que, viste, que el gobierno presentó indicaciones sustitutivas a su proyecto.
1: Sí.
0: Se entiende, ¿cierto? Que eliminan algunos de los artículos, por lo tanto, un montón de las indicaciones. Es una estrategia, se cae de inmediato.
1: Por incompatibilidad.
0: Claro, porque no son. Como no está ese artículo, tu indicación no sirve.
2: Porque la cambiaron, ¿no?
0: Claro, porque presentaron indicaciones sustitutivas.
2: Para que no ocurriera eso,
0: para bajar la cantidad de indicaciones.
1: La contraestrategia de la oposición fue presentar otras indicaciones como artículos nuevos.
0: Claro, claro.
1: Bueno, lo que obliga a que se discuta de una u otra
0: forma. En todo caso, Romero ha dicho que sí o sí va a votar. O sea. Sí o sí va a cumplir el presidente de la Comisión de Hacienda, bueno, que ha conversado con nosotros. No, uno de los que me llamó la atención es que para poder acercarse a negociar con la oposición, según, me parece que la tercera lo decía, sí, habría cierto quórum por el tema del CAE, donde Hacienda se estaría abriendo a que si tú, por ejemplo, haces un convenio pago por 48 cuotas, firma un convenio, 15%.
1: Y un pie inicial,
0: el 48 cuotas. Y si tú te queda un remanente, porque esa es la condonación. Si te queda un remanente, ese te lo condonarían. El titular dice, se abre a condonar el CAE.
1: 190 o 70% de los saldos que le queden a los individuos con garantía estatal ejecutada después de haber pagado hasta en 48 cuotas y pie inicial su deuda en tesorería.
2: ¿Eso está en la mega reforma? No.
1: Es una indicación nueva que busca tratar de destrabar la negociación para decir, digamos que es una rama de olivo. Vengan acá, conversemos. La Paz.
2: Una rama de olivo, me encantó.
0: Qué poético, qué poético.
2: Hermoso, weón, hermoso, hermoso. Me encantó, muy lindo.
0: Una movida de colita de perro, weón.
1: ¿Te hay otra opción?
2: Me encantó, me gustó mucho.
1: Los está dos bueno, chiles.
0: Está bueno. Está bueno, pero estuviste bien, estuviste bien.
1: La Fiscalía de Los Lagos mantiene en curso nuevas diligencias para dilucidar la muerte en Puerto Varas del carabinero Javier Figueroa. Los familiares denuncian que su hijo fue asesinado y el gobierno llama a la cautela en este caso.
0: Lo que dijimos ayer, ¿eh? El llamado de emergencia, el llamado al 133 de ese carabinero se hizo de un teléfono que se ha dicho así, asociado al carabinero muerto, y cuando encuentran ese teléfono en la mochila de este policía, estaba el móvil, pero sin el chip. Aparentemente la versión inicial está cambiando fuertemente de respecto de lo que se había dicho. Algunos empezaron a hablar de suicidio.
2: De suicidio,
0: u
2: ¿no?
0: U otra cosa, uh-huh, porque no está muy ya claro.
1: Lo comentábamos en nuestra pregunta del día, los invitamos también a hablar de esto, a mandar sus audios al más 569-9320-2475. El Ministerio Público abrió una investigación por violencia escolar en un liceo en Talcahuano. 17 alumnos y 5 docentes terminaron con lesiones. También el caso quedó en manos de la Superintendencia de Educación, que ya presentó una denuncia de oficio.
2: Me gustaría hacer un minuto, leer una carta al Mercurio escrita por un profesor que fue publicada ayer. Y dice, ¿de dónde me agarro? Se titula la carta. Soy profesor de lenguaje en un colegio de Pedro Aguirre Cerda, un poco lo que hablábamos el otro día. Me apasiona educar y creo profundamente en lo que hago, pero cada vez se me hace más difícil sostener lo que intento enseñar. No porque no quiera, sino porque siento que me estoy quedando sin referentes. Y ahí me surge la pregunta, ¿de dónde me agarro? ¿Cómo les explico a mis estudiantes la importancia del respeto, la empatía y el escuchar a otros si ven todos los días que quienes más poder tienen más poder hacen realmente lo contrario? Hoy vemos autoridades tratándose de formas que si ocurrieran dentro del colegio tendrían consecuencias que tenemos que parece que ya a nadie le importa. Hemos normalizado estilos agresivos, personas con poder gritando, usando improperios, pasando por encima del resto. Y lo más preocupante no es solo el hecho en sí, sino cómo todo esto se vuelve paisaje. Genera un ruido, un momento, y después seguimos como si nada. El mensaje que queda es peligroso. Pareciera que el que grita más fuerte gana, el que humilla tiene más tribuna. Y eso, querámoslo o no, baja a las salas de clase, a los recreos, a cómo los estudiantes aprenden a relacionarse. No quiero enseñarles a ser cínicos ni a actuar como si nada pasara. Quiero enseñarles a dialogar, a escuchar, a no construir desde ese lugar. Pero cuando el mensaje es tan distinto, dice... no basta con pedirle a la escuela que enseñe valores, también hay que vivirlos. No podemos pedir aulas sin violencia cuando fuera el grito se vuelve argumento y la descalificación una forma normal de diálogo. Y esto también es responsabilidad de la clase política, la que debe dejar de mirarse entre ellos y empezar a mirar a quienes realmente lo necesitan, porque están entre quienes aprendiendo de todo esto son los estudiantes, y con eso no deberíamos de estar jugando. Elbert Donoso es profesor de lenguaje, tal como les contaba ya en la carta en Pedro Aguirre Cerda.
0: ¿Cuál es la sanción para un cabro que le pega un combo, profesor?
2: ¿La expulsión por aula?
0: Pregunto.
2: ¿La expulsión?
0: Pregunto.
2: Puede ser la expulsión, me imagino que sí hay razones, ¿no? Recordemos que hay una ley también que permite las expulsiones.
0: Sí, bueno.
2: ¿Cuál más sería? ¿Tendría que estar preso? ¿Tendría que estar, no sé, qué edad tiene? Depende de la edad que tenga.
0: Claro, lo que pasa es que en el caso de Talcahuano hay tres, porque estos cabros chicos eran de cuarto medio. Hay tres que tienen 18 años. Entonces, por eso aparentemente la reflexión que estaba haciendo la fiscalía, qué hacer y qué no hacer.
2: Yo me imagino que en una riña, en el caso de lo que pasa con una riña en cualquier parte, ¿o no?
1: Efectivamente, cancelación de matrícula como base. Los colegios tienen la obligación de denunciar las agresiones físicas o psicológicas en un plazo de 24 horas, claro. Y ahí la definición es dependiendo de la edad de la persona, claro. Si es que es mayor de 14 años, la responsabilidad penal va distinta, donde incluso pueden haber restricciones de libertad según la gravedad de las lesiones al profesor.
2: Yo escuchaba... Se hace un proceso abreviado, o sea, un proceso legal, me imagino, sí. Que como eso, no sé, arraigo nacional, pagar una sanción, dependiendo de la lesión hacia el otro, algún costo civil, me imagino, claro. Algo así.
1: Hay una serie de protocolos de convivencia escolar que se tienen que activar en los establecimientos cuando pasa, y si no lo hacen, los colegios arriesgan multas de hasta 50 UTM por la Ley General de Educación que protege a los profesores de justamente casos.
0: Oye, yo he escuchado harta historia de profesores, de mises, No hace poco me contaron un par de lo que está pasando con la violencia. No es nuevo este tema. Qué bueno que las autoridades se estén dando cuenta. En fin, puede ser años que llevamos con esto. Pero fíjate que hay un, además de esto que ocurre de la convivencia escolar y todo lo demás, yo he escuchado hartos profesores que hablan de estar aburridos de hacerle la pega a los papás, porque los profesores, hasta donde yo entiendo, no son los grandes, no son los papás de los chicos. Entonces, me lo dijo una persona que me quedó grabado, ¿eh? Lo puso así, haciéndole la pega a los papitos. Ahí es bien profundo lo que está pasando. Incluso otro profesor me decía, mira, incluso ante agresiones, es totalmente real esto que estoy contando. Me dice, yo me tenía un cabro chico, le pegó al profesor, después llegó el papá a echarle la chorea al profesor y convivían ahí los dos, pues, y el profesor callado.
1: Justo lo que decía, lo que leyó la carta. ¿Cómo podemos pedir que se comporten en la sala de clases?
2: ¿De dónde me agarro?
1: ¿De dónde me agarro?
0: No.
1: Si afuera el profesor con el apoderado,
0: el mundo de la élite se trata de. Bueno, y las redes sociales, que lo peor que le ocurrió al mundo de la política, me entendí, ¿no? Que se dicen tanta estupidez. Pero fíjate que hay un tema ahí muy de fondo, ¿eh? Y yo creo que cada día reflota con más fuerza. Y eso
2: ahora,
0: es
2: yo creo que no existe una alternativa que sea solamente punitiva.
0: No, claro,
2: si es que los colegios. Y entiendo que no todos tengan la posibilidad de hacerlo, no trabajan y no conectan y no hacen realmente protocolos, maneras, formas de poder canalizar esa violencia que está, que existe, que es permanente. Es poco probable que nosotros dejemos de ver estos casos. O sea, de todas maneras, sí o sí. No. Ahora, ¿qué habrá pasado en ese colegio que detona una situación de esa magnitud? Uno se hace la pregunta, no se descontrol total y absoluto. Porque
0: partió en un partido de fútbol.
2: Claro, las peleas están. Bueno, hemos visto gente que le pega un tiro al otro en las peleas y las pichangas y lo vemos todo el rato. Entonces, tampoco nos extrañemos. Los colegios no son una burbuja, son un lugar donde efectivamente los niños, niñas y adolescentes van a relacionarse, a aprender no solamente materias, sino que muchas otras asuntos. Y creo que son situaciones complejas en la cual debemos participar todos, los padres, los profesores, la estructura. O sea, no hay ninguna solución fácil a este problema. No existe. Aquí sí que estamos liquidados. Echar a todos los cabros no va a servir. ¿Funciona en algunos casos? Sí. La sanción, por supuesto, tiene que existir, obvio, porque son responsables y tienen que tener responsabilidad si es que asumieron, o sea, tus actos tienen responsabilidad. Por supuesto que sí, po.
0: Pensaba, yo hablaba con Cristóbal, decía, si había un taller de boxeo, lo aprobaron.
2: Más o menos no va, porque yo veía que eran bien malos para aletazos, si en el fondo se veían
1: por último.
2: Se veía atroces. Lo que eran buenos eran para pagar patadas, aletazos. Es ahí un descontrol.
0: Escuché a una de las personas que
2: ¿qué pasa
0: una de
2: con
0: las
2: los
0: cosas
2: adultos
0: que más le
2: ahí?
0: Preocupó es que rompieron vidrio. Fuera de broma, yo lo encuentro dramático esto.
2: No, pero ¿qué pasa con los adultos?
0: Rompieron vidrio y empezaron a utilizar materiales para agredirse entre ellos y además agredir a los profesores y a los
2: padres. Bueno, si hay heridos, hay profesores heridos.
0: Claro, entonces.
2: No, yo lo encuentro tremendo, un descontrol. Creo que el descontrol lo encuentro lo peor. Es decir, aquí no hubo un grupo de adultos que pudiese manejar la situación.
0: Reaccionaron, pero no alcanzaron.
2: Por eso, pero aquí eso es lo que pasa. ¿Qué es lo que pasa con los adultos?
1: Se desbordó la situación.
2: Pero es que se supone que tú llevas al colegio a tus hijos y entiendes que el colegio puede manejar una situación así, ¿o no? Una riña, una pelea se da. Pero este desborde, los adultos no tuvieron ninguna habilidad, capacidad.
0: Hay muchos colegios que
2: de poder sostener esto.
0: Han superado muchos colegios.
2: Eso también es bien de terror.
0: Mira, justo ayer escuché la siguiente historia. Un director de colegio que llama a un apoderado por una serie de circunstancias que tuvo que poner el niño ahí. Y el director del colegio le dice, ¿qué hace este niño aquí? ¿Cachai?
2: En el sentido que
0: el cabro debería estar en otro lado, no en el lugar donde lamentablemente ocurrían muchas cosas. Eso es lo que quería. Trata de cambiarlo. Pero bueno. En fin.
1: Solamente para cerrar en materia internacional, porque esto está pasando en las próximas horas, en los próximos minutos, llega Donald Trump a Pekín para su visita a China en el esperado encuentro con el líder Xi Jinping. Esto en medio de las nuevas tensiones con Irán y la presión inflacionaria que enfrenta Estados Unidos.
0: Ya hay una enorme expectativa por eso. Vamos a ver finalmente si es que ocurre algo, porque ¿qué se dice? Por ejemplo, 5 puntos clave. Taiwán, por la inteligencia artificial, los microprocesadores y todo aquello. Las tierras raras, lo que está pasando en el Golfo Pérsico y todo aquello. No olviden que el principal comprador del petróleo iraní es China. entre otras cosas que se van a discutir ahí. 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
0: Muy bien, 25 minutos faltan para las 8 de la mañana. Hacemos Palabra que Noticia aquí en Futuro, la radio del rock. Sería una cancioncita para matizar, ¿o no?
2: The Who, I Can't Explain.

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2: 6 grados.
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7: Muy bien, 20 minutos faltan para las 8 de la mañana. Hacemos junto a ustedes Palabra que es Noticia aquí en Futuro, la radio del rock. Hoy es miércoles 13 de mayo del año 2026. Está cubierto, vamos a esta hora, hay una temperatura de 6 grados, vamos por una máxima de 20. Bueno, ¿dónde está alta la temperatura? Es en el Parlamento, bueno, por varios temas también, particularmente en la Cámara de Diputados. Pero bueno, hay otros temas también que están marcando la agenda. La bancada de diputados del Partido Socialista ingresó un requerimiento ante la Contraloría General de la República para que la ministra de Ciencia, Jimena Lincolao, rectifique su declaración de intereses y patrimonio luego de reconocer públicamente que omitió su participación al menos en 3 sociedades que desarrolló durante su actividad en Estados Unidos.
8: Bueno, eso además también, además de la salida del subsecretario que lo hemos estado hablando, y este requerimiento se da en medio de una semana clave en el Congreso con el ingreso y la discusión de las indicaciones al proyecto de reconstrucción nacional que hoy continúa su votación en particular en la Comisión de Hacienda de la Cámara de Diputados hasta total despacho.
7: Bueno, está el tema de los SLEP también, que me parece un tema súper interesante. Bueno, hay varias cosas para conversar a partir de este momento con el diputado del Partido Socialista, Juan Santana, que está en línea con nosotros hasta ahora. Diputado, buen día.
8: Buen día.
9: Buenos días, Andrea. Buenos días. a todos.
7: Buen día, Juan. Oiga, partamos con... Sí, aquí estoy.
8: Antonio y Andrea, sí, lo tiene.
7: No hay problema.
8: Ay, sí.
7: Oiga, partamos con... no sé, ¿con qué quiere partir? A mí el tema de los... ¿Le parece? Partamos con eso, porque encuentro que está muy interesante, con este anuncio que hace la... este comentario que hace más bien la ministra de Educación, donde habría una idea de pausar la implementación de los SLEP, pero ayer se conocieron detalles donde el mecanismo, me corrige usted si estoy equivocado, sería parar las contrataciones de personales para ir ralentando el tema. ¿Qué sabe usted y qué nos puede decir, digamos? Porque, bueno, el tema de la educación está marcando fuertemente la agenda.
9: Bueno, Antonio, efectivamente el día de ayer la ministra de Educación asistió a la Comisión de Educación de la Cámara de Diputados, no se refirió a este anuncio que conocimos a través de una entrevista en otro medio de comunicación, sí. Pero lo que sí conocimos como una denuncia por parte de algunos sectores y gremios del mundo de la educación es acerca de una circular que andaba enviándose, digamos, y la circular lo que decía es que le entregaba facultades a la Dirección de Educación Pública, que es este organismo que se creó junto a los servicios locales de educación, pero a nivel nacional, para poder administrar finalmente recursos que los servicios locales de educación administran de forma autónoma, que era uno de los sentidos que tenía la creación de los servicios locales cuando se crearon. Es decir, que existiese una organización y decisiones autónomas a la hora de, y descentralizadas, a la hora de administrar los recursos que cada una de estas instituciones tiene. Y a mí lo que me parece es que hay una ley de la República que fue aprobada hace algunos años atrás, que formaba parte de la reforma educacional, que ha existido un proceso de implementación de los servicios locales de educación que ha ido avanzando en el tiempo. Hoy día ya son más del 50% de los 70 territorios los que están implementados. Y a mí me parece que, como en todo orden de cosas, acá hay experiencias que son más positivas que otras, y en donde el Estado yo creo que tiene que hacer un esfuerzo por rectificar el funcionamiento en la parte administrativa, que pareciera ser es donde hay más observaciones, pero no se puede detener un proceso que está en curso. Además, cuando no hay ninguna explicación técnica del por qué se hace o en qué territorio se debiese hacer. A mi juicio acá hay un anuncio bien irresponsable por parte de la ministra de Educación, en donde todavía no ha dado ningún tipo de detalle de cómo y cuáles van a ser los territorios que eventualmente se detendrían de su implementación, a diferencia de lo que ocurrió antes cuando se detuvo en un momento la implementación o se postergó a razón de, por ejemplo, la crisis sanitaria de la pandemia. Ahí había una razón y todos estuvimos de acuerdo muchas veces en que se detuviese este proceso. Pero hoy día, tal como lo señala Antonio, nos enteramos en primer lugar por la prensa y en segundo lugar nos enteramos porque finalmente existe una circular que denuncian los propios gremios de la educación, en donde se le entrega una potestad a la Dirección de Educación Pública que hoy día no tiene. Es como que si al Ministerio de Educación directamente se le entregara una facultad que hoy día radica en los servicios locales de educación precisamente para poder detener este proceso. Y yo creo, con esto termino, que este es un patrón respecto a cómo el actual gobierno quiere detener algunos programas sociales o algunos procesos de implementación. Es decir, sin ley de la República en tramitación, sin información y justamente a través de la reducción de presupuesto o la eliminación de presupuesto de algunas áreas para poder impedir que programas o políticas sociales avancen.
8: O sea, ahora, ¿se puede legalmente pausar los SLEP sin pasar por ninguna ley, sin pasar por el Congreso?
9: O sea, inevitablemente esta circular que le entrega una facultad que hoy día no tiene la Dirección de Educación Pública, por eso el día de ayer junto a la diputada Serrano y a la diputada Schneider, que son además integrantes de la Comisión de Educación, ingresamos un requerimiento a la Contraloría General de la República, entre otras cosas porque se le entrega a la Dirección de Educación Pública una facultad que actualmente no tiene, que radica en los servicios locales de educación. Por lo tanto, lo que uno presume de lo que está haciendo el gobierno es que se le está quitando recursos a algunos procesos de implementación o al igual que los programas sociales, precisamente para detenerlos o retrotraerlos. Y eso, a juicio nuestro, es una arbitrariedad completa. sobre todo considerando, Andrea, lo que señalaba al inicio. Son más de 35 los servicios locales que hoy día se encuentran ya en funcionamiento, es decir, son más de la mitad. Este ha sido un proceso bien, bien de mucho esfuerzo para el Estado chileno, como para que a esta altura, para que a un gobierno que legítimamente puede estar, no puede compartir el sentido de la ley, pero bueno, como lo hemos dicho tantas veces, igual como cuando fue ministra, la ex ministra Marcela Cubillo, es legítimo que existan diferencias, pero esas diferencias se tienen que plasmar a través de una discusión parlamentaria. Pero lo que no puede pasar es que una obligación, es decir, en la implementación de una ley de la República que fue aprobada democráticamente, de esa obligación tome distancia una autoridad cuyas labores, entre otras, es justamente llevar adelante la implementación de una ley.
8: O sea, hay que ver qué es lo que dice la Contraloría General de la República al respecto, digamos, si es que esto puede seguir avanzando o no. Si quiere, ahora cambiamos el tema también.
7: Claro.
8: ¿Le parece que avancemos a lo que está pasando con la mega reforma también en el Congreso? Explíquenos un poco en qué está, cómo es la cosa hoy día. ¿Se vota, no se vota, se va a votar toda? ¿Quedó alguna parte fuera de Hacienda? Explíquenos un poco para poder entender el proceso así como breve, no tan largo, para poder seguir hablando ya de los temas de fondo. Pero en tema de la forma, ¿cómo vamos con eso?
9: El día de ayer se permitió el ingreso las indicaciones luego de que en la Comisión de Hacienda del día de ayer se suprimieran muchas de estas indicaciones que fueron presentadas a propósito de una decisión que tomó el gobierno de suprimirlas de acuerdo a la técnica legislativa que se estaba utilizando en una práctica que ya existía antes. Pero producto de la tensión que se generó el día de ayer en la Cámara de Diputados, particularmente en la Comisión de Hacienda, se aperturó otro horario para que los parlamentarios pudiesen ingresar nuevamente sus indicaciones. Eso fue el día de ayer a las 9 de la noche. Nosotros ingresamos las indicaciones que habíamos preparado y naturalmente esta semana, es decir, el día de hoy particularmente, estas indicaciones, tal como lo había planteado el gobierno, se van a votar en particular durante esta semana en el objetivo de que el proyecto sea despachado a la sala la próxima semana en la Cámara de Diputados y sea votado aproximadamente, calculo yo, Andrea, el día miércoles.
8: Ahora, ¿cuántas indicaciones finalmente te terminaron entrando? ¿Las 1.500? ¿Más o menos?
9: Desconozco porque cuando uno ingresa indicaciones, empieza la Secretaría, digamos, a hacer una revisión y el número final, por lo general, se sabe al día siguiente. Por lo tanto, seguramente vamos a conocer el número exacto de indicaciones que se presentaron el día de hoy. Pero solo quisiera, a propósito de esta discusión, Antonio, Andrea, que se ha ido generando producto de la presentación de indicaciones, decir como dos cosas. La primera es que esta es una herramienta que tenemos los parlamentarios, que está establecida por nuestra Constitución. La presentación de indicaciones busca nutrir, entre otras cosas, los proyectos que se van tramitando y no hay otro mecanismo para que los diputados o los senadores pudiésemos introducir algún tipo de modificación dentro de los mensajes presidenciales que presenta el gobierno, ¿no? Y lo segundo es que a mí me parece como desde alta hipocresía las críticas que se le han hecho a este proyecto por parte de algunos personeros políticos, porque de hecho el propio presidente de la Comisión de Hacienda, el diputado Agustín Romero, cuando se presentó la reforma tributaria del gobierno del presidente Boric, presentó más de 100 indicaciones, solamente él. Cuando se discutió, Andrea, la reforma al sistema de pensiones, el diputado Romero pidió más de 50 votaciones separadas.
8: Ya, pero porque el señor Romero lo hizo, el diputado Romero lo hizo, uno no significa que efectivamente lo va a hacer. La pregunta es, ¿usted cree que estas más de 1.000 indicaciones o 1.500 corresponden a esta técnica de tsunami o usted se siente conforme con todas las indicaciones que ha hecho y no son para poder obstruir el avance de esta mega reforma? Porque ahí está la diferencia, es la diferencia del espíritu. Porque si el otro lo hizo, no lo vamos a hacer nosotros ahora. Digo yo, pues yo me imagino que la política no va por ahí.
9: Lo que trato de graficar, Andrea, es que somos 155 diputados.
8: Ya.
9: Usted me está hablando de 1.000 indicaciones.
8: Sí.
9: Y además estamos hablando de una reforma tributaria que, como ya es de conocimiento público, no contempla solamente una modificación tributaria. Uh-huh. Esta es una mega reforma en donde hay aspectos que tienen que ver con la reconstrucción, en donde hay aspectos que tienen que ver con los proyectos de inversión, y las exigencias ambientales que existen. Este es un proyecto en donde se incorpora una reforma tributaria que contempla una serie de modificaciones a nuestro actual sistema tributario, y por lo tanto yo creo que acá se ha sobredimensionado, digamos, la presentación de algunas indicaciones. Es un ejercicio parlamentario normal, como lo señalaba al inicio, y la comparación que hacía Andrea tiene que ver principalmente con que esto ha pasado anteriormente y no se ha hecho un gran espectáculo. Yo, solamente para complementar dos casos que me parecen bastante pertinentes, el diputado Bobadilla, cuando se discutió la ley de pesca, presentó más de 200 indicaciones. Y la actual ministra de Estado, la senadora Jimena Rincón, cuando se discutió el proyecto que regulaba las casas de apuesta online, presentó también más de 100 indicaciones. Y nadie hizo ningún escándalo con nada. Y no fue polémica y no fue noticia. Sin embargo, hoy día, cuando se discute una reforma tributaria, que en algunos casos establece normas de inversión tributaria de aquí a 25 años, esto resulta ser un espectáculo. A mí no me parece que se busque limitar una herramienta que tenemos los parlamentarios para nutrir los debates, y que en este caso, producto de la dimensión que tiene la reforma, es del todo pertinente presentar indicaciones.
7: Estamos conversando, ustedes escuchan al diputado del Partido Socialista, Juan Santana. Oiga, Juan, quería preguntarle, más allá, no quiero convertirlo en comentarista, pero sí, sé que pertenece al Partido Socialista, pero tengo la siguiente pregunta. ¿Con quién está negociando el gobierno que no sea de la derecha, digamos? Porque vemos al Partido de la Gente por un lado, la DC por otro. Mi pregunta es la siguiente: ¿el socialismo va unido con el Frente Amplio y el Partido Comunista en todo esto, o cada cual? Se lo pregunto porque hay altas críticas un poco al rol de la oposición en este momento, parecen medio groggy, bueno, luego en el inicio del nuevo gobierno. Esa es mi pregunta, ¿van unidos en la negocia para enfrentar este megaproyecto, o cada cual va por su lado?
9: No, nosotros hemos estado haciendo un esfuerzo para que como oposición, y por eso se suscribió un conjunto de 10 indicaciones, no eran más que 10, como oposición, y por supuesto que cada parlamentario tenía la posibilidad, como siempre la ha tenido, de presentar indicaciones, pero particularmente nosotros como bloque y como oposición el día lunes se hicieron públicas 10 indicaciones que se presentaron como bloque. Lo firmaron eso nuestro jefe de bancada y las bancadas que tienen participación en la Comisión de Hacienda también a través de sus integrantes. Yeah. Pero lo que uno observa, y te agradezco la pregunta, es que el gobierno ha tomado una decisión política de intentar construir una mayoría sin, por supuesto, los partidos a los cuales usted hace mención. Y digo que es una decisión política porque yo creo que el gobierno en esto comete un error, que probablemente no vaya a ser un error que afecte la aprobación de esta reforma. Yo, para ser bien sincero, Antonio, Andrea, creo que el gobierno tiene las condiciones políticas, tiene los votos en el Parlamento para sacar adelante esta reforma. Pero yo creo que el problema del gobierno no es solamente que esta mega reforma, la reforma de los superricos, es una iniciativa impopular ante los ojos de la población, porque yo creo que ya se instaló el hecho de que una modificación tributaria que beneficia a los principales capitales en Chile. Sin embargo, yo creo que además tienen un problema con el mundo empresarial, quienes les han pedido al gobierno del presidente Kast permanentemente que el cambio tributario que se vaya a llevar adelante sea un cambio que sea apoyado por un amplio sector del Parlamento chileno, entre otras cosas porque lo que se busca es que se genere estabilidad de esta reforma en el tiempo. Porque, ¿qué va a pasar si es que esta reforma se aprueba de forma circunstancial a través de una mayoría, a través de pocos votos o a través de la marginación de algunos sectores del Parlamento? ¿Qué va a pasar, Antonio Andrea, si es que en 4 años más el gobierno cambia de su color y cambia la composición del Parlamento? Probablemente se intente nuevamente hacer una modificación tributaria si es que lo que se hace hoy resulta muy perjudicial finalmente para la posibilidad del Estado de financiar programas y políticas sociales. Yo creo que lo que busca una parte importante del sector empresarial, y que se le ha planteado con mucha claridad al presidente Kast, es precisamente la certeza de que en nuestro país cualquier cambio tributario que se vaya a realizar sea sostenible en tiempo. Y yo creo que eso solo se consigue en la medida de que se trabaje una reforma con un amplio acuerdo, como se hizo, por ejemplo, en la discusión de la reforma de pensiones durante el gobierno del presidente Boric, en donde todos los sectores, y particularmente el oficialismo, dejó atrás sus puntos de vista iniciales, cedió en sus posiciones y construyó un acuerdo amplio que le da sostenibilidad a una reforma tan importante en este caso como la reforma al sistema de pensiones. Yo creo que ese ánimo, ese esfuerzo, esa voluntad, el presidente Kast no la ha tenido respecto a la reforma tributaria y por lo tanto han optado por sacar adelante una reforma que, insisto, puede que tenga los votos en el Parlamento, pero tiene una muy mala imagen ante los ojos de la población y no genera ningún tipo de certeza ante el mundo empresarial, que es uno de los sectores que representa la actual administración.
7: Ya. Estamos conversando con el diputado Juan Santana. Oiga, diputado, ¿con qué versión se queda usted? ¿Con la del ex subsecretario Araos o de la ministra Lincolao en esta renuncia que ha sido bien publicitada en el Ministerio de Ciencia?
9: No, me quedo con la versión de los funcionarios del ministerio que pareciera ser que es la versión del subsecretario. Antonio, el subsecretario tiene un profesional muy competente que trabajó durante el gobierno del presidente Piñera.
7: Sí, pues sí.
9: Tiene estudios de magíster en la Universidad de Harvard, fue jefe de epidemiología durante ese periodo, el periodo de pandemia, y resulta que por no aceptar, por tener un estándar ético en el campo laboral político, la desvinculación de 40 funcionarios que representaban aproximadamente el 30% de un ministerio que no es un ministerio grande. El Ministerio de Ciencia, para que lo sepan los auditores, no es un ministerio con una gran cantidad de funcionarios, es un ministerio pequeño que se creó hace poco y que con todo eso se hace un esfuerzo muy grande por administrar los pocos recursos que tienen a través de fondos principalmente para el desarrollo científico y tecnológico de nuestro país. Y por lo tanto a mí me parece que es bastante razonable que una autoridad se haya manifestado en contra de un recorte que en el caso del Ministerio de Ciencia era completamente evitable. Y si eso significó un desencuentro con la actual ministra, a mí me parece que solamente en el caso del subsecretario eleva su estándar ético y su imagen, particularmente en el mundo científico, por una decisión que a todas luces es completamente injusta. Y yo creo que ese es el problema que tienen actualmente los ministros, es que producto de la reducción presupuestaria que pidió el Ministerio de Hacienda, este 3% a cada ministerio, hay muchos de ellos que se encuentran en una situación incómoda, que no están de acuerdo y que particularmente no están de acuerdo porque esto significa retroceder o eliminar programas que para sus ministerios son fundamentales. Así que yo en esto en particular me quedo con la versión del subsecretario respondiendo a su pregunta, Antonio.
8: ¿Y qué es lo que sucede también con este tema de que estarían pidiendo ante la Contraloría que la ministra de Ciencia rectifique su declaración de intereses y patrimonio? Ella además hace una alusión en que muchos otros habrían hecho lo mismo que ella, que hay algunas cosas
7: como que
8: no
7: habría conversado.
8: Declararían. ¿Qué es lo que no está declarado? ¿Cuál es ese tema? ¿Cómo lo ve usted ahí?
9: Claro, ella, la ministra de Ciencia, en su declaración de patrimonio consta un patrimonio de 60 millones de dólares, una de los patrimonios más altos. Hasta ahí no hay ningún problema, solamente llama la atención el volumen de su patrimonio. Sin embargo, reconoció hace pocos días atrás, justamente a través de una entrevista, el que ella había omitido, a lo menos, su participación en tres sociedades u empresas. Una de ellas, Andrea, del sector tecnológico, que es precisamente el área que como ministra de Estado le corresponde regular. Y naturalmente esa situación nos generó una preocupación. Nosotros anunciamos el día de ayer, junto al diputado Cuello, a la diputada Yomas, la presentación de un oficio dirigido a todos los ministerios pidiendo precisamente aclarar o rectificar las declaraciones de patrimonio en caso de que lo que dijo posteriormente la ministra haya sido cierto, porque ella lo que dice en una entrevista posterior es que no habría sido ella solamente la que omitió información respecto a su participación en sociedad y empresa, sino que esto también lo estarían haciendo otros ministros, de acuerdo a conversaciones que ella misma habría tenido. Y por lo tanto, ahí tomamos la decisión de ingresar un requerimiento a Contraloría junto con los oficios que ya habíamos anunciado, entre otras cosas porque la ministra de Ciencia omite información que tiene obligación de transparentarla según la ley de probidad y también la 20.880 y también por una obligación constitucional que está establecida en el artículo 8, en el inciso 3 de nuestra Constitución. Precisamente se hace este proceso de transparencia de declaración de patrimonio e intereses porque lo que se busca es evitar que autoridades de la República puedan tener algún conflicto de interés en discusiones o en el actuar que tienen como autoridad. Y justamente hoy, cuando se está discutiendo esta mega reforma tributaria que va a beneficiar a un sector importante, tantas veces ha dicho, Bueno, uno de los grupos que nosotros hemos denunciado eventualmente podrían verse beneficiados son precisamente aquellas autoridades que tienen participación en empresas de alto rango. Uh-huh. Y por lo tanto, por eso también es importante que hoy día se transparente aquello, porque hemos visto patrimonios y hemos visto participación en empresas del propio ministro de Hacienda, que llama a pensar que eventualmente con un cambio tributario también se van a ver beneficiados. Y por lo tanto, ahí yo creo que hay una obligación no cumplida y hay una denuncia bastante grave por parte de la ministra, por eso la llevamos a Contraloría, porque vemos que vulneró normas que están explícitas en nuestra Constitución, en nuestra legislación, pero por otro lado hace una acusación indirecta bastante bastante grave a nuestro juicio. Imagínense ustedes lo que puede significar que ministros y ministras de Estado hoy día, en el marco de la declaración de patrimonio y el marco de la discusión de esta reforma tributaria, estén ocultando información respecto a su participación en empresas y sociedades. Imagínense el conflicto, la tensión de intereses que eventualmente pudiese existir. Yo creo que eso el país debe conocerlo, el país debe tener completa información acerca de si sus autoridades lo que están defendiendo es el mejoramiento de nuestra economía, en el argumento que ha dado el gobierno respecto a esta reforma, o están defendiendo eventuales beneficios de los cuales también podrían ser beneficiados en caso de que esta reforma se apruebe. Ese es el problema de fondo cuando una autoridad, en este caso ministros de Estado, omiten información respecto a su patrimonio e interés.
7: Bueno, hay altos temas que están marcando la agenda. Algunos de ellos los conversábamos con el diputado del Partido Socialista, Juan Santana. Juan, buen día. Muchas gracias por haber respondido a nuestro llamado.
8: Muchas gracias. Bien, ¿eh? Buen gracias. Día.
9: Muchas gracias, Antonio y Andrea. Muchas gracias.
7: Gracias. Ahí está. Bien, 8:04. Hacemos Palabra que Noticia aquí en Futuro, la radio del rock. Hoy es miércoles 13 de mayo del año 2026. Y ayer escuché cortito, ¿ah? ¿Eh? Escuché al presidente de la UDI, lo entrevistaron en TVN. Donde en el fondo decía, mira, esto, con todo respeto lo digo por la conversación que teníamos recién, pero un poco en la alta política, dice que esto se va a aprobar en la Cámara de Diputados y que ellos donde tienen el ojo puesto es en el Senado. Dice que ahí se van a hacer las verdaderas discusiones.
8: Que acaba, bueno, también acaba de decir lo mismo también el diputado Santana, que claro, el gobierno tiene los votos para seguir avanzando, claro, para avanzar y que
7: lo que se está esperando en la discusión se va a aprobar, y lo que se está esperando en la discusión en el Senado, ahí es donde va a ser la cuestión de fondo. Bon Jovi, buen día.

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10: Bien, 8 de la mañana con 12 minutos. Hacemos Palabra que Noticia aquí en Futuro, la Radio del Rock. Hoy es miércoles 13 de mayo del año 2026. Le preguntamos temprano, ¿ah? Bueno, ayer hubo una riña masiva en un liceo allá en Talcahuano que terminó con 17 estudiantes detenidos, al menos 5 profesores lesionados. Así lo planteamos en la mañana. ¿Qué hay detrás de la violencia en los colegios? ¿Qué se debería hacer para enfrentarla? En fin, queríamos conocer su opinión, que se habían tenido experiencias en ese sentido. Primero escuchamos ese audio, ya. Mira, pero primero también queríamos poner al aire un saludo que nos llegó, muy especial, así que mira, escuchemos esto y luego vamos con el otro tema.
11: Hola, Toñito. Hola. Hola, Andrea, ¿cómo están?
12: Hola.
11: Un saludo también a todos los rockerícolas de Radio Futuro. Aquí les habla Sergio, desde el Observatorio o Radio Telescopio Alma, aquí en la segunda región. Un gran saludo. Hasta aquí me acompaña la Radio Futuro. Ya, que tengan un gran día a todos, un gran programa y aguante el rock. Un abrazo.
13: Ya, buenos días, Andrea. Buenos días, Antonio.
12: Hola.
13: Para mí, Aula Segura va directo con el Senado, con los diputados. A ellos también deberían quitarle el celular y todas las provocaciones como ese caballero Olivares. Una mocha. ¿Y qué es lo que aprenden los cabros después de esa mocha? Lo mismo nada más, pues si lo hacen las autoridades, también yo lo puedo hacer. Ellos deberían tenerse cuidado y haber una ley en el Senado que diga no redes sociales, si lo hacen es para difundir política, mientras estén trabajando para nosotros no deben tener vida privada. Y eso comparte incluso muchísimo con los estudiantes, porque ellos son los que lo están viendo todos los días. Ya, hasta luego y muchas gracias.
10: Gracias a ti.
12: Gracias. Gracias
10: a
12: ti.
14: Hola, amigos de Futuro Boys. Hola. De La Serena. Por esas cosas en la vida, yo estudié en el Liceo de la Asunción de Talcahuano hasta el año 87, fecha que salí de cuarto medio.
10: Wow. Mira.
14: Era uno de los mejores colegios de Talcahuano.
10: Maravilloso.
14: Tenía se hacía un respeto único, se formulaba un respeto único hacia el alumnado y hacia los profesores. Pero lamentablemente ahora los adultos le están teniendo miedo a los niños. Y los cabros hacen lo que quieren. Esto es un desmadre. Un desmadre terrible.
15: Hola, amigos de la Radio Futuro. Muy buenos días.
10: Hola.
15: Estaba escuchando el programa. Hay muchas cosas con las que estoy de acuerdo.

0: acuerdo, les cuento, yo estudié en ese liceo, en un liceo La Asunción de Talcahuano, en esa época particular subvencionado, un liceo que estaba yo hablando en los años 90, cerca de los 2000, que fue hasta donde estuve, se caracterizaba por tener un buen plantel de docente. En esa época era impensado lo que sucedió ahora. Las figuras de autoridad, desde el inspector general hasta los profesores, los jefes de UTP, eran todos respetados. Obviamente siempre está la broma y todo eso, pero a ese nivel no. Yo no estoy tan de acuerdo con el tema de cuando algo se llega a ese extremo, se ve exacerbada la conducta de jóvenes ya, ya no son niños, obviamente, 18 años, 17 años, ya tienen un cuerpo de hombre. No hay nada que puedan hacer los profesores ni los paradocentes. Ya se vio lo que pasó en Calama. Entonces es algo que tiene que ver con la conducta, obviamente, desde la casa, ya lo sabemos, está más que dicho. Pero el liceo en sí no era malo. Yo creo que esto es una realidad nacional y tiene mucho que ver con lo que dice respecto a cómo se ven las figuras de autoridad, del respeto. Se perdió todo, lamentablemente. Mi experiencia es que de los años que yo estuve nunca se vieron situaciones así, al contrario, siempre este liceo se caracterizó de hecho, en la rama de fútbol se le dice el rey de copas, porque siempre ganaban todo en todos lados
1: Bueno.
0: y tenían un excelente currículum en lo deportivo, pero lo que se vio ahora es totalmente lamentable. Eso, amigos, un abrazo muy grande
1: Gracias a ti, Bimbo.
0: y viva la Futuro.
2: Gracias a ti,
3: Muchas
2: amigo. Igual.
3: gracias.
1: Ya potente igual, ¿ah? ¿Eh? Qué potente. Claro, porque uno tiene la idea, y lo hemos, yo creo que todo el mundo está consciente, el mundo ha cambiado, Chile ha cambiado. Y fíjate que yo cuando vi esto, Andrea, ayer pensaba, oye, claro, probablemente el concepto de la autoridad que ha tenido unas mutaciones gigantescas, por no decirlo, un cambio radical, no sé, pues, al menos yo creo que muchas de las personas más o menos que estamos, que somos parte del rango etario de este programa, de esta comunidad rockera, el respeto al profesor era una cuestión única. Única. Al menos, y lo digo con total sinceridad. A mí hay cosas que no se me hubiesen pasado por la mente bajo ninguna circunstancia. Porque además, si llegaba a hacerlo, el coscorrón que me llegaba en la casa, por no decir otra cosa, era pero inmediato. Por no decir una patada en la raja, faltarle respeto al profesor, ¿me entendió? ¿No? Pero bueno. Todo eso cambió, pero mira, ¿sabes por qué comento esto, Andrea? Porque el auditor nos hablaba del 2000. O sea, es poco rato. Él recién salió el 2000 y ya en un poco tiempo, según él, había todo este cambio. Entonces, bueno, hay un tema muy, muy, muy de fondo, ¿eh? Difícil, difícil tarea enfrentarlo, pero ojalá hagan algo. Pero hay que enfrentarlo, creo yo. Creo que es muy delicado porque cada vez conocemos más cuestiones.
3: Bueno, un saludo especial a aquel que está en Alma, cerca de las estrellas, cerca de otras
1: 5.000 metros
3: esferas,
1: de altura.
3: exactamente, otras dimensiones
1: San
3: mirando.
1: Gernator en el norte de Chile.
3: Hermoso, además. Así que muchas gracias por ese saludo, porque me conecto inmediatamente con ese lugar, con esos cielos. A veces también necesitamos en estos momentos un poco más de despejar y mirar desde otros lugares y no siempre desde nuestra burbuja informativa. Así que hermoso que nos traigas a Alma, a ese observatorio, además impresionante, impactante, aquí a nuestro programa. Así que qué bueno que estemos conectados hasta en lugares como eso. Muchas
1: Una obra
3: gracias.
1: de la ingeniería chilena también extraordinaria, aparte de lo que se implica y todo lo que tú estás diciendo.
3: Así que
1: Espectacular.
3: muchas gracias también.
1: Bien, 8 de la mañana con 19 minutos. Hacemos palabra que noticia aquí en Futuro, la radio del rock. 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
1: El otro día me tocó conversar con una pareja donde el marido era italiano. Así, italiano, italiano.
3: ¿Ya?
1: Y llegó en un Fiat.
3: Son hermosos los Fiat.
1: Bueno, no, sí está bien. Pero es que era consecuente. Clásico. Era
3: totalmente, como un francés andando como, con un Citroën, un Peugeot. Claro. Totalmente. No,
1: pero igual me dio risa la cuestión.
3: Demasiado, bueno. Ya. ACDC, Digit It's Done It Trip. 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
2: 8:24, le damos la bienvenida a Pancho Sugarret.
3: Hola, ¿cómo estás?
4: Andrea, Toño, ¿qué tal? ¿Cómo están? Buen día.
2: ¿Qué dice, amigo?
4: Algunos les podrá gustar, a otros no tanto.
2: Ya.
4: Su estilo, su forma de encarar el fútbol. Pero Manuel Pellegrini es claramente el director técnico chileno más importante de toda la historia, digamos. Y claro, esto lo venimos diciendo hace varias temporadas y como que lo repetimos todo el año, y que termina siendo casi como un mantra. Pero él se supera y va marcando hitos durante todas las temporadas, y evidentemente, aunque hay un tema, un matiz, que lo escribía un auditor, Toño, ahí, Raúl Orellana, tengo entendido, a Inex, que a propósito de que la clasificación a la Champions del equipo del Betis se debía a la clasificación del Rayo Vallecano a la instancia decisiva de la Conference League por el rendimiento de los equipos españoles en Europa, no creo que le reste mérito alguno al objetivo, a la meta que ha conseguido el técnico nacional con el equipo albiverde. Pensemos en algo. El Betis ha clasificado solamente o ha jugado dos veces en su historia a la Champions. Esta va a ser su segunda oportunidad y lo consigue después de 21 años. Y en donde Manuel Pellegrini es claramente un artífice de la estabilidad deportiva e institucional del equipo que antes no conseguía. El tipo va, se instala como director técnico y le permite al resto trabajar tranquilo. Incluso... Claro. Haciendo que jugadores quizás que son muy importantes y que son relevantes, que en otra oportunidad o en otra temporada no habrían jugado por el Betis, terminan yendo a ese equipo por el proyecto y por el respeto que le genera a Manuel Pellegrini estando en la banca técnica. Bueno, ayer derrotaron por 2-1 al Elche de Lucas Cepeda, que lamentablemente no estuvo en cancha, pero el cuadro del Betis consigue su clasificación a la Liga de Campeones de Europa. Insisto, va a jugar después de 21 años esa instancia. Y con 72 años, Manuel Pellegrini tiene contrato, Andrea Toño, hasta mediados del próximo año.
2: Esta es la Champions que viene.
4: Exactamente.
2: Es del próximo año.
4: Del próximo año. Pero seguramente ahora va a negociar la posibilidad
2: Es que le preguntó a un periodista, por eso te digo.
4: No, empieza. Lo que hace es que las temporadas son a mitad y mitad, digamos. Empieza... La temporada de Champions es 26-27, parte en la segunda parte del año del calendario, digamos. Y termina el próximo año cuando Pellegrini esté terminando su contrato con el Betis, pero no, me parece que es muy probable que se sienten a negociar también la posibilidad de extender su contrato. Lo que hace más difícil todavía que Manuel Pellegrini vuelva a Chile a dirigir a nuestro representativo nacional. Se ve complejo, de verdad que se ve complejo.
2: Pero qué van a ir a hacer acá,
4: Bueno, pero en una de esas...
2: Obvio.
4: A esta altura, yo también lo pienso igual que ustedes. El tema es que yo creo que lo de él es básicamente ya como un cierre de carrera, digamos.
3: Claro, cierre de ciclo. A los 92,
4: como decir, ya saben qué.
3: Como con lo que va a durar este señor.
4: En una de esas, a lo mejor piensa que ahora es el momento ir cerrando la carrera y qué mejor que terminar dirigiendo a la selección nacional. 72.
3: No, pero lo puede hacer a los 80. Esa gente vive mucho. Porque se alimenta bien, porque...
4: Sí,
3: en fin.
4: Pero no sé si se sentirá con lo que ha ganado y con lo que ya tiene asegurado. No sé si quiera dirigir hasta los 80 años.
3: No, pero puede pausar, descansar. Mira, Lula da Silva quiere ser presidente a los 82 años de nuevo. O sea, te digo que aquí...
4: Hay algunos que lo logran, algunos que no lo consiguen. Y claro,
3: Jagger, mira.
4: La edad también es bastante más feble a esta altura y evidentemente esto puede cambiar de un año para otro, digamos.
2: Ya, pero la edad no debería ser el parámetro.
4: No debería ser impedimento. No debería ser
2: ninguna circunstancia.
4: No, para el próximo Mundial me parece que no es ningún impedimento. O sea, si es que él quisiera dirigir a la selección chilena y tratar de clasificarla al próximo Mundial del año 2030, me parece perfecto. O sea, él dirigiría a la selección y si es que clasificamos a los 76 años, pero insisto, me parece que Pellegrini nunca ha estado tan a gusto con la posibilidad de lidiar con los dirigentes que hay en la actualidad en el fútbol chileno. Solo para cerrarlo de España, ayer hubo conferencia de Florentino Pérez, se enteraron, ¿no? Del presidente del Real Madrid. Era loco, porque como que estábamos esperando la conferencia de prensa y las especulaciones en redes sociales y en las mismas transmisiones era de que entraba y renunciaba. No ocurrió. Entraba y iba a presentar a Mourinho como nuevo técnico. Tampoco ocurrió. Entraba y iba a echar a Mbappé. Tampoco pasó. Entraba y iba a echar a los involucrados en la pelea. Menos, dijo, la gente se pelea todo el tiempo. Aquí he visto 800 peleas y nunca ha pasado nada. Y después se terminan tomando un café. Lo único que dijo era que se iba a presentar de nuevo a las elecciones presidenciales del Real Madrid, que iba a tratar de ganarlas, y dijo que iba a votar su suscripción del diario ABC, con el que estaba peleado.
2: Claro, porque ABC dijo que estaba enfermo, ¿no?
4: No, entre otras cosas, como que lo responsabiliza él del mal momento del Real Madrid.
2: ¿Tú sabes que Florentino Pérez es una persona que tiene mucha inversión en Chile?
4: Es que la empresa que él preside también, la empresa, no el club de fútbol, es una empresa de construcción.
2: Sí, pues ACS. Sí, está ACS, en sí. Infraestructura, concesiones viales, aeroportuarias y recientemente ingeniería técnica.
4: Solo un detalle, dice el que quiera presentarse a la presidencia lo puede hacer y si quiere que me gane en las votaciones, donde votan 100.000 socios. El tema es que para presentarse son 187 millones de euros como cuota, así como un aval en dinero.
2: ¿Cómo? No he entendido.
4: Si tú quieres presentarte a la presidencia del Real Madrid, tienes que contar con un respaldo de 187 millones de euros. Ya. Un detalle.
2: Claro, como los miembros del directorio que responden con su patrimonio en una empresa. Bueno, pero él tiene 187 millones de euros.
4: Y probablemente hay otro que lo debe tener, pero no sé si está tan dispuesto a ir a las elecciones con Florentino Pérez. El Sevilla visita hoy a las 13 horas al Villarreal. Partido difícil. Ojo que el Sevilla está a un punto de la zona de descenso. Hoy día también hay fútbol nacional. Colo-Colo visita a Coquimbo en la Copa de la Liga. ¿Por qué es relevante este partido? Porque es un partido pendiente y si Colo-Colo gana, se convertiría en el segundo semifinalista del certamen, junto a O'Higgins de Rancagua. Si empata, todo se define en la última fecha y si pierde, ojo que ya no depende de ellos y Coquimbo Unido quedaría con el liderato del grupo A. No viajó Maximiliano Romero por lesión, Arturo Vidal y Javier Correa serían suplentes. Y una cosa llamativa, ¿saben quién está citado a Colo-Colo en el día de hoy?
2: ¿Quién?
4: Franco Garrido Caselli.
3: ¿Qué, nieto?
4: Es nieto de Carlos Humberto. 17 años, 1,80 m, delantero. Dicen que anda bien. Vamos a ver. No, no quieren meterle tanta presión porque el peso de la historia, imagínense.
2: Muy bien, claro.
4: Ah, pero bueno, va a estar. Y ya todos se enteraron y ya están todos locos con que lo quieren ver. Pero bueno.
2: ¿Y cuál es
4: la presión la va a sentir, digo.
2: ¿Cuál es el puesto?
4: Obvio. Delantero.
2: Ah, delantero.
4: Sí. Sí. Y hace un ratito, Tomás Barrios le ganó al estadounidense Nichech Basabaredi, un estadounidense, 6-1-6-4, el estadounidense 154 en el mundo, 134 Barrios, y avanzó a los cuartos de final del certamen. Ayer había perdido Cristian Garín, 6-3-5-7-6-4 ante Lautaro Midón, el argentino. Todavía esperamos por el rival de Alejandro Tavilo en el Challenger de Valencia, en España. Probablemente ya mañana se va a saber, incluso podría jugar mañana ante ese rival que están disputando el partido hasta ahora. Daniel Mérida, un español, y Alexander Kovacevic, un estadounidense.
2: Oye, cortito, tú sabes que yo hace algunos años atrás, un buen tiempo atrás, recibí una visita internacional, ¿eh? Y ¿ya? A esta persona le gustaba el fútbol. Uh-huh. Y su ídolo era Caselli.
4: Carlos Humberto. Yo cuando era chico, yo no era. Pero espérate, es que lo que pasa es que lo de Caselli es increíble porque es transversal. Total. Yo no era hincha de Colo-Colo cuando era chico y lo encontraba extraordinario. O sea, era de esos ídolos a la antigua, no, pichanguero, pero por supuesto, no, ídolo.
2: Para mí fue un honor conocerlo, trabajé con él y todo lo demás. Pero déjame contarte, pues. Viste que yo vivía cerca de acá. Pues justo en esta conversación salimos a caminar una cuadra cerca de la emisora.
4: Yo sé dónde lo encontraste.
2: Y me lo encontré en la calle camino a la emisora, po, wow.
4: Ah, no, yo
2: pensé. Junto con este gallo. Y fotos y todo lo demás.
4: Yo pensé que
2: fue notable momento.
4: Voy a pasar un pequeño aviso, pero yeah. Yo pensé que me iba a decir que te lo había encontrado en el tabel y porque iba todas las mañanas a leer el diario y tomarse un café.
2: No, aquí cerca. Venía
4: y a fumarse un pucho, como dice él.
2: Ya, Pancho. Gracias, amigo mío.
4: Chao, nos vemos.
3: Chao.
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2: Muy bien, 8:33 a.m, vamos a hacer una pausa cuando regresemos al programa. Estamos con René Naranjo, periodista, crítico y profesor de cine. Catástrofe, fama y decadencia marcan estas historias que recorren desde una amenaza volcánica inminente hasta los oscuros caminos del rock, inspirados por figuras como Kurt Cobain y Jim Morrison junto a The Doors. Bueno, esto y más canes y todo lo demás en un par de minutos junto a René Naranjo.
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6: 7 grados.
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2: Ocho de la mañana con 37 minutos. Le damos de inmediato la bienvenida a René Naranjo.
3: Nomás. Partamos con René Naranjo, periodista, crítico, profesor de cine, @ René Naranjo, usted sí, ya pues, sabe.
19: Así es, en Instagram.
3: Preguntar. Qué gusto. Buen día, ¿cómo estás?
19: Hola, muy bien, Andrea, Toño, amigas y amigos de Radio
2: Futuro. Bienvenido, amigo.
19: Amigos del rock y del cine. Oye, Festival de Cannes, o como se diría en francés, Festival de Cannes.
3: Oui.
19: Ok. ¿Ah? El número 79 ya, el próximo año son los 80 años de Cannes, y da la coyuntura para hablar de la situación de la industria del cine, del audiovisual en general, que está apasionante, es decir, poco, con todo lo que está pasando. Primero partamos comentando la presencia del cineasta chileno Diego Céspedes en el jurado que va a entregar el premio de la competencia, la Palma de Oro, el premio artístico más importante del cine. Y ahí Diego Céspedes está en este jurado, presidido por el cineasta coreano Park Chan-wook, gran director, el director de Old Boy y La Única Opción, entre otras películas. Está también Demi Moore, está la directora de Hamlet y de Nomadland, Chloe Zhao, más otras figuras.
2: Nomadland, qué buena esa película.
19: Es buena Nomadland, ¿eh? Buena. Ganó el Oscar, Chloe Zhao como directora y mejor película también. por esa,
3: ahora,
19: por esa película.
3: Yo creo que la presencia de Diego Céspedes, este joven cineasta chileno, es extraordinaria. Verlo ahí en la alfombra. Yo no sé, por supuesto, cuando uno hace like a algo, después te vuelve a aparecer ad eternum.
19: Sí.
3: Entonces ya lo vi eternamente ayer. Pero extraordinario estar ahí con lo joven que es, hablando además de, porque le hacen preguntas a él, o sea, nada, Demi Moore con respecto a la inteligencia artificial y el cine, con respecto a la política, otros, que yo creo que también es un punto interesante donde sí. Karen reivindica la idea de que el cine también es político. Yo creo que Diego Céspedes, un joven de un origen humilde en Chile, que esté en ese lugar, también es un gesto político. Claro. Él hace un pusto político diciendo, claro, personas como yo que vienen de, que no tienen plata, que puedan hacer cine, y yo creo que Diego Céspedes que esté ahí es un hito y un gesto político súper relevante. Quizás claro no sí. lo conocemos tanto, pero
19: no,
3: yo quedé como maravillada con verlo
19: por
3: ahí.
19: Por supuesto, un joven cineasta chileno egresado de la Universidad de Chile, él nació en un sector de Villanolén, que uh-huh. él siempre reivindica, digamos, como dice cuando le ha tocado ganar estos premios. Él es el único cineasta latinoamericano y probablemente de habla hispana que ha ganado dos secciones del Festival de Cannes. Ha ganado la sección del corto universitario con un corto que se llama El verano del león eléctrico, que es muy bueno, a ver si lo encuentran por ahí, muy muy bueno. Y ganó el año pasado con La misteriosa mirada del flamenco, que todavía está en algunos cines. Si no la han visto por el circuito de cinearte, todavía en algunas pantallas quedan funciones. También Diego reivindica el carácter político del cine. Y bueno, hubo voces ahí en el jurado que decían cómo es posible que en Hollywood tengan censurado a Javier Bardem, por ejemplo, el actor español, por hablar del genocidio en Gaza.
3: Y a Susan Sarandon también.
19: Y a Susan Sarandon, claro, que está en el afiche del Festival de Cannes junto a Gina Davis, porque están conmemorando la película de las dos.
3: Thelma y Luis.
19: Ya, eso. No, Gina y Susan, Thelma y Luis, eso es.
3: No, lo que quiero decir es que realmente, digo, o sea, poner el acento ahí en un momento donde, tal cual como tú dices, ¿no?, en Estados Unidos, la censura está existiendo con
19: exacto,
3: respecto a muchos
19: absoluta.
3: Actores y actrices que se han atrevido a hablar contra de Trump, contra el lo que sucede en Gaza y otros temas. O sea,
19: tienen censurado libro, el banquete, el texto de Platón, el clásico texto de Platón, está siendo censurado en universidades, hay gente censurada a Platón.
3: La Casa de los Espíritus de Isabel Allende, sí, en algunos lugares también ha estado prohibido. O sea, estamos hablando de Platón, o sea, ya, no, chao. O sea, realmente, entonces me parece interesante lo que Europa, en un lugar constreñido, también entendemos política geopolíticamente, pero al menos culturalmente está haciendo un punto ahí.
19: Exacto.
3: Así que hay que relevarlo
19: muy,
3: también.
19: Por eso, muy, muy relevante lo que pasó ahí en la conferencia de prensa del jurado, que habitualmente no genera tantos titulares. Ayer acaparó portadas. Sobre justamente las declaraciones ahí de sus integrantes, entre los cuales está Diego Céspedes. Pero ocurre otra cosa, no está Hollywood en Cannes este año. Yeah. Entonces, solo hay dos películas de cineasta estadounidense independiente. Entonces la prensa y todo están diciendo, bueno, ¿por qué no está Hollywood? Podría haber estado Mandalorian, que es la película con Pedro Pascal que se estrena la próxima semana en cine, que con Grogu, con el Yoda chiquitito. No está. Podría haber estado una nueva película de Steven Spielberg sobre los extraterrestres, que es muy esperada, el Día de la Revelación, que se estrena el 11 de junio, junto con el Mundial de Fútbol, llega esa
3: serio?
19: Película que va a ser, claro, un hit. Tampoco está, y Spielberg es bien querido en Cannes. Entonces, ¿por qué no está?
3: ¿Por qué no está?
19: ¿Por qué no está Hollywood? Porque la industria del cine en Estados Unidos le está teniendo mucho miedo a festivales tan grandes como Cannes, por las malas críticas. Porque son operaciones muy costosa en términos de lanzamiento, de producción, pero también de marketing y de lanzamiento, y tú tienes ahí, no sé, 5.000, 6.000 personas acreditadas de prensa que te pueden destruir la película.
3: Ah, o sea, no las llevan a Cannes.
19: No las llevan, no las muestran, las guardan. Antes lo hacían porque, en fin, porque la comunicación no era tan rápida, no había redes sociales. Claro. Pero además ocurre algo con las redes sociales, que es lo mismo que pasa en política y en otro aspecto, en otro ámbito, que es que si tú hablas mal de la película, tienes más clic. Si se estrena,
3: claro.
19: Si se estrena cualquier película, que se estrene Michael, y yo salgo diciendo que Michael, como ocurrió, que la crítica se fue en todo en contra, es decir, la película es mala, no pasa nada, no ocurre nada con esta película, no sé qué, te miran más. Porque hay un sesgo cognitivo del ser humano que hace que tú prestes atención a lo que es polémico, a lo que es controversial. Entonces, el Hollywood se retiró.
2: Ya.
19: Tampoco apareció, va a aparecer Christopher Nolan con la Odisea, nada. Entonces, la industria está esperando impactar en las salas de cine donde vende los tickets. Sí, después de todo, la promoción del festival es buena, pero hay que hacer que la gente vaya y pague en la sala de cine.
2: Al final todo un negocio.
19: Digamos. Claro, que de eso vive la industria. Entonces está muy, muy bueno. Y no por nada. Y además Cannes le tiene... Y otra cuestión muy importante es que Cannes le tiene cerrada la puerta a Netflix desde 2017, que fue la única vez en que hubo dos películas de Netflix. Y luego dijo Cannes, no, nada de streaming, nada. Y eso también es un conflicto. No por nada ayer Netflix Mundial sacó un comunicado de prensa diciendo lo mucho que aporta a la industria cultural y al entretenimiento del mundo, pero que genera trabajo. Sacó a nivel global, dice, en 10 años, dice Netflix, ha generado 425 mil puestos de trabajo. Esto también es importante porque en Chile no se habla del empleo que genera la industria audiovisual y de la riqueza que genera. Dice Netflix, hemos invertido 135 billones de dólares. ¿Ah? Solo la serie Stranger Things generó 8.000 puestos de trabajo. Muchas veces no se mira esto. Y en
2: súper
19: Chile,
2: interesante.
19: Sí, y en Chile, por ejemplo, la serie Baby Bandito 2, que produjo Netflix con Fábula, trabajaron 5.700 personas entre todos los involucrados, desde el quien dirige y actúa hasta el proveedor, que genera 5.700 puestos de trabajo. Y en Limpia, la película de Dominga Sotomayor, que también está en Netflix, un drama, 40 actores y actrices, 300 extras, 134 profesionales de diversos rubros trabajando. O sea, ese es el valor de la industria audiovisual.
3: Pero un poco anticuado esto de dejar fuera Netflix también. Esto es muy francés, muy europeo.
19: Muy europeo, exacto. Es muy francés, la excepción francés. Claro.
3: Muy francés, que las cosas son en salas de cine hechas para cine.
19: Exacto.
3: Que yo lo encuentro como una idea hermosa, maravillosa.
19: Bueno,
3: pero
19: fue así durante mucho tiempo.
3: Pero ya no. Entonces se sostiene lo mismo que le pasó a Hollywood también con respecto al streaming. Esta discusión ya estuvo. Ahora, ¿puede realmente dejar a Netflix fuera cuando el consumo está siendo ahí? Eso, tu consumo, si tú ves, una película hermosa, maravillosa, noruega, profunda, ¿importa que la viste en sala o que la viste en Netflix?
19: Exacto, pero por eso Netflix saca toda esta información justo ayer cuando parte Cannes diciendo, bueno, estamos aquí, somos protagonistas de la industria audiovisual.
3: Por supuesto que
19: claro,
3: sí, ¿o no?
19: Claro,
3: y Cannes
19: sí.
3: No ha contestado.
19: Y Cannes no dice nada, entonces entonces hay muchas, si ustedes se meten a ver las películas que compiten, claro, hay tres películas españolas, lo que habla muy bien de la fuerza del cine español, y hay muchas películas que nos resultan totalmente desconocidas porque son de países periféricos, digamos, de la industria del cine, donde hay artistas importantes, pero que no son las películas que uno espera. Así que está que arde arde porque la alfombra roja de Cannes es también es Tom Cruise, es Nicole Kidman, es Meryl Streep, en fin, es la Anne Hathaway, la industria del cine. Hay estrenos de pantalla grande.
3: Ya.
19: ¿Ah? Hay una película islandesa, a propósito de países no habituales que hacen cine, ya. Hay una película islandesa que a nosotros nos toca porque se trata de temblores que se producen en los volcanes.
2: Opa.
19: ¿Ah? Enjambre sísmico.
3: ¿Así se llama?
19: No, la película se llama Volcán.
2: Enjambre sísmico.
19: Es nuestro concepto que nosotros conocemos bien.
3: Sí, pues, obvio, la vivimos.
19: Esta película se llama Volcán Fuego Bajo Tierra.
3: ¿Ya?
19: Es la primera película de la directora, mira el nombre, Ugla,
3: ajá,
19: con G, a Hauks Dottir.
2: ¿Ya?
3: ¿Ya?
19: Y... Es un drama basado en hechos reales sobre un enjambre sísmico que se produjo en Islandia a partir de, bueno, los volcanes y...
3: Me tinca, porque nosotros vemos eso desde los gringos.
19: Exacto, claro.
3: ¿No? Desde tornados, esas cosas, sí, terremotos, esas cosas.
19: Tiene
3: gigantes.
19: Algo de película de catástrofe, como que va a venir el gran terremoto. Que también,
3: pero europeo, pero siempre con algo europeo.
19: Pero en Islandia.
3: Ya, interesante, me gustó.
19: Ahí está, sí, fíjate, una novedad, es la cartelera en ese formato... De película, un poquito acercándose a la película de catástrofe, está en cine Volcán Fuego Bajo Tierra. Se reestrena un clásico del cine animado maravilloso, hermoso, como son todas las películas del estudio Ghibli, del maestro Hayao Miyazaki, Ponyo y El Secreto de la Sirenita. Qué lindas son estas, qué profundas son estas películas.
3: Ponyo.
19: Sí.
3: Es hermosa.
19: Sí,
3: ahora en el fondo las vamos a poder ver en cine.
19: Claro.
3: ¿Eso?
19: Exacto. Y bien, así. Está reestrenada la película del 2008, pero ahora
3: sí,
19: se puede ver.
3: Pues sí, sí,
19: se puede
3: sí,
19: ver
3: sí.
19: En salas de cine, vale la pena. Vale la pena de los adultos.
3: Totalmente.
19: Y adultas, le hablo.
3: Totalmente, totalmente vale la pena.
19: Hay una profundidad en cada escena sí. de Miyazaki. No sé, emociona, además, emociona. Uno está ahí
3: súper.
19: A los 10 minutos uno está súper emocionado.
3: Sí. Uno está derretido. ¿Ah?
19: Totalmente. Sí. Y oye, y recomendación de streaming. Relacionada con el rock. Yo siempre pienso en el rock cuando vengo,
3: por supuesto,
19: a Radio Futuro. Y pensé en Kurt Cobain.
3: Ya.
19: Bueno. Porque hay una película que se llama Los Últimos Días, The Last Days, que es del director Gus Van Sant, el director de Mundo Privado de Idaho, de Elephant. Una película ultra minimalista, bien de cinearte, que es una ficción donde el actor Michael Pitt interpreta a un como un doble de Kurt Cobain, no es exactamente él, se llama Blake en la película, y que está en una especie de castillo, como encerrado en un bosque, junto con los otros integrantes del grupo, en un carrete sin fin, digamos, los últimos días. Y todo lo que le pasa ahí al personaje que vive en una mezcla de fantasía y ilusión y un poco de realidad de vez en cuando, digamos.
3: Pero es ficción.
19: Es ficción. No, y desautorizada por la familia y todo, digamos. ¿No?
3: Ajá, ya.
19: Es una ficción sobre cómo pudieron haber sido esos últimos días de Kurt Cobain.
3: Ahora, Gus Van Sant igual fue bien controvertido en algún momento, ¿no? Con su primera película, ¿no? Mi Mundo Privado, esa.
19: Mi Mundo Privado, sí, sí, claro, claro.
3: Y eso fue hace un montón de años, ¿no?
19: El año 91. Imagínate, Keanu Reeves y River Phoenix.
3: ¿Ellos eran pareja, algo así, era, no? No, no, nada que ver, ¿no?
19: No, no, que
3: ya,
19: se
3: no
19: sepa.
3: No me acuerdo, ¿no? Estoy hablando de la película.
19: Estaba hablando del año 91, esas cosas no se hablaban. Ahora hay series de hockey. Series de hockey donde los jugadores están ahí pololeándolo.
3: Ay, pero ese...
19: A los 10 minutos, pero en ese tiempo no se hablaba.
3: Ya, pero van a reconocer de todas maneras, esta es una película más noventera, imposible, clásica, imposible.
19: Sí, por
3: Keanu Reeves en su máxima expresión, juventud total.
19: Total, y siempre. Clásico, Mi
3: es
19: Mundo
3: un
19: Privado.
3: Clásico. Y recordemos que además este joven, River Phoenix, murió muy joven también.
19: Murió en 1993.
3: Hizo pocas películas, pero esta fue una de las películas como claves de su...
19: Pero un muy buen cineasta, Gus Van Sant.
3: ¿Sí?
19: Y a mí me gustó harto esta Los Últimos Días. Por eso la estoy recomendando. Está en HBO.
3: Tinka,
19: en HBO. Sí.
3: Me gusta mucho.
19: Una mirada ahí sobre lo que pudo haber sido el final del gran Kurt Cobain. Y oye, mira, hablábamos el otro día de... Música y cine.
3: Sí.
19: A partir de la película de Billie Eilish, del documental de Iron Maiden. Se escucha aquí.
3: Sí, claro.
19: ¿Y sabes quién lo hace ahora? Oasis.
3: ¿Qué hizo?
19: Vaya. Oasis hizo una gira el año pasado de reencuentro,
3: claro.
19: Que largamente comentada. 25 años juntos, live, o sea, 25 años separados, reencuentro. Live 25. Y adivina qué, hicieron la película.
3: De la gira.
19: Lógico.
3: ¿Ya?
19: Y se va a estrenar en la plataforma de Disney+, en septiembre. Se va a definir todavía la fecha, pero en septiembre llega. O sea, quienes se quedaron con las ganas de ver la gira, el reencuentro de hermanos Gallagher, ahora van a poder verlo en Super HD 4K. Esta es la nueva línea del negocio musical cinematográfico.
3: Lo que estabas hablando tú la semana pasada, ¿no?
19: Exacto, con Billie Eilish,
3: en fin, que finalmente
19: Iron Maiden, claro.
3: Todos esos están yendo al cine, digamos, todos estos fenómenos musicales están terminando o en el cine o comenzando, no sabemos, pero sí tienen una puesta en escena ahí también.
19: Claro.
3: Y sentirse en el concierto también, ¿no?
19: Sentirte
3: esa es
19: en el
3: idea.
19: Concierto y además que, claro, las giras no pueden llegar a todo el mundo y llegan a través del cine,
3: del streaming. No todos tienen la platita para pagar, no alcance, muchas veces tiene la platita, pero no alcanza hasta la línea.
19: A uno no le aguantan las rodillas para estar parado dos horas en la cancha tampoco.
3: Sí te aguanta cuando te gusta mucho.
19: Entonces, uno puede estar sentado cómodamente viendo cómo fue el reencuentro de los Gallagher en Oasis Live 25, que llega en septiembre a Disney.
2: Ya, fantástico ya. Me dice acá un auditor que el protagonista de la película Volcán bajo tierra es Marcelo Lagos.
19: Oye, pero es que...
3: Seguro.
19: Se podría,
3: necesita tu película.
19: Es que está filmada en Islandia y hay imágenes reales de la lava y cómo fluye ahí el magma y todo. Pero podría ocurrir en Chile, si es un...
2: Sí, no, por supuesto.
19: Es como, ¿qué hacemos frente a un enjambre sísmico que no tiene explicación? Ese es el nudo dramático de la película.
3: Lo que hacemos siempre, po. Si no tenemos todavía, no sabemos nada. Si seguimos haciendo eso, lo último, no sé, po. O sea, desde que... Lo que hacemos siempre, nosotros...
19: Esperar que no dure mucho el temblor.
3: Exacto, que no se nos caiga la casa en la cabeza, eso es todo. Digo...
2: René Naranjo, periodista crítico, profesor de cine.
3: Muchas gracias. Como
2: siempre, muchas gracias.
19: @ René Naranjo, todos los miércoles hoy, Cine Club en Ñuñoa, Casa de la Cultura en Ñuñoa, y la raza del 4055. Hoy damos Los Sueños de Akira Kurosawa. Mira qué maravilla.
3: Ay, qué linda.
19: Linda película.
3: Pero espérate, uno se inscribe.
19: Uno llega. Uno llega ahí a Irarraza, al metro Villafrey.
3: ¿Ya?
19: Un poquito antes de llegar a Juan Moya. Sí. Y llega nomás, 6:30, la Casa de la Cultura en Ñuñoa, sala de cine, y ahí disfrutamos, hacemos una presentación de la película, luego la vemos en Full HD y después hay una conversación. La comentamos, la analizamos.
3: Uno llega, no hay que sacar el ticket, nada.
19: Ya, es lo más directo que hay. Pasarlo bien, poner atención a la película y después conversar.
3: Ya,
2: René, que estés muy bien, muchas gracias. Bien, 5 minutos faltan para las 9 de la mañana. Viene Mercado Futuro, una conversación sobre economía. Nos vamos con Linkin Park. Chao, hasta mañana.

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3: El grupo Anthrax anunció oficialmente el lanzamiento de su nuevo disco de estudio, muy esperado, después de 10 años sin un nuevo álbum, desde lo que fue For All Kings en 2016. Ese es el más reciente que tienen. Lo nuevo se va a llamar Cursum Perficio y ya fijó su fecha para el 18 de septiembre. Como adelanto, va a salir un primer single este viernes 15 de mayo llamado It's For The Kids. Atentos entonces con lo nuevo de Anthrax. Y hasta ahora, continúa en nuestra sintonía, ya comienza Mercado Futuro, acá en la radio del rock.
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14: Buen día, ¿cómo están? Bienvenidos al programa de hoy, 9 de la mañana con 3 minutos parte de Mercado Futuro, una conversación sobre economía. Esta jornada evidentemente marcado por lo que va a ser la discusión en la Cámara Baja, la votación finalmente durante la presente jornada de todo hoy y mañana, de todas las indicaciones que se han presentado esta mega reforma, también con la mirada, algunos cambios que está planteando el gobierno, básicamente para buscar los votos de la oposición, pero eso va a ser uno de los temas más importantes del día. Destacaría yo también lo que está pasando con el mercado laboral, lo vamos a profundizar en el programa en unos minutos más. Fíjense que ayer el mercado laboral no repunta. Las ofertas de empleo encadenan 6 meses de caídas consecutivas. El índice del Banco Central llegó a 73 puntos el mes pasado, lo que se traduce en una caída anual de 6,29%. Además, es el nivel más bajo para un mes de abril desde el 2020, cuando comenzaba la pandemia. En el mundo, evidentemente, la expectativa, la mirada está puesta en el viaje del presidente de Estados Unidos a China, en la cumbre Trump-Xi Jinping. A ver, hay un montón de especulaciones, puede que no pase nada finalmente, pero hay un montón de especulaciones respecto de cuáles van a ser algunos de los temas centrales, donde evidentemente la influencia de Pekín en cosas más coyunturales, más allá de las cuestiones de largo plazo, los aranceles, Taiwán, los semiconductores y todo aquello, que se habla muy poco en general de la importancia de Taiwán en ese sentido, es la verdadera potencia mundial en eso. La influencia de Pekín sobre Teherán puede ser decisiva para una paz estable en Oriente Próximo. Vamos a ver finalmente, esta es una visita que se prolonga desde el 13 hasta el 15, en las informaciones que hay ahora, el presidente Trump ya aterrizó en Pekín. Otros temas, evidentemente, para mantener presentes las tensiones en Oriente Medio y su impacto en la energía y la inflación, los conflictos recientes han acelerado, como hemos visto, subidas en los precios del petróleo y del gas, generando riesgos inflacionarios y volatilidad en los mercados financieros. Datos claves importantes de hoy, el PIB de la eurozona y el índice de producción, el de precios, esto es bien relevante, Estados Unidos, los precios al consumidor, además de informes corporativos relevantes, Cisco, Alibaba, en fin, así una temporada de resultados de compañías. Bueno, de hecho, hablando de mega compañías, tanto el presidente de Apple como Elon Musk acompañan al presidente Trump en su viaje a China, y toda una cuestión geopolítica, geoeconómica ahí de intereses indimensionables que están presentes en estas conversaciones. A ver, ¿qué pasa con estos datos corporativos? Bueno, y los datos también del PIB de la eurozona y todo lo demás, que pueden mover mercados y expectativas de política monetaria. Hay una perspectiva de crecimiento global para el 2026, el crecimiento moderado pero desigual, con riesgo de desaceleración por menor inversión, presiones fiscales y fricciones comerciales. También hay temas asociados al comercio internacional y proteccionismo. La mayor incertidumbre por aranceles y la reconfiguración de cadenas de valor, más comercio sur-sur y cambios regulatorios. Por ejemplo, lo que está pasando con Chile, donde se ha destacado, lo ha destacado Arthur Mercurio en realidad, lo que está pasando y la denominada misión India, la relación entre Chile e India, tal vez sea uno de los momentos más dinámicos de su historia, plantea, hay una carrera entre Chile y Perú para expandir el comercio con el gigante asiático, no es primera vez que se hace en todo caso, en el primer trimestre los envíos chilenos al país asiático aumentaron 197,7% y hoy la prioridad es sacar, dice esta nota, adelante el acuerdo de asociación económica integral que están planteando. A ver, India, es en este momento el cuarto lugar del ranking de los destinos de las exportaciones chilenas, con un 5% de participación, solo por detrás de China, nuestro principal socio comercial, 36%, Estados Unidos, 16%, y Japón, 8,5%. Bueno, durante la semana estuvo el canciller Francisco Pérez Mackenna, la subsecretaria de Relaciones Económicas Internacionales, Pablo Esteban, también estuvieron en la India, estuvieron 4 días, bueno, New Delhi, Bangalore, en fin, pero bueno, hay toda una dinámica ahí también planteada en lo que puede ser justamente la relación con India, las múltiples potencialidades que ofrece ese país y Chile también para ellos. Se habla de cuando se oscurece en India, en Chile amanece en una relación continua. Call centers, intercambio tecnológico y todo aquello también es una de las cuestiones más importantes que se plantea en esa relación. Bueno, acá en Chile ya les dije lo de la mega reforma, lo que se está discutiendo. Hay que seguir con atención también, lo plantea el Diario Financiero hoy día, el informe preliminar de auditoría interna de Codelco, que es otra de las cuestiones donde también que había harto cautela a la hora de enfrentar esos temas. La auditoría que ha planteado el actual Ejecutivo que diría el informe preliminar, está en la portada de este medio, dice, arroja incumplimientos que llevaron a sobreestimar la producción de diciembre del 2025. Dice esta nota que el informe detectó que cerca de 20.000 toneladas no cumplían con las especificaciones para haber sido incorporadas como producción en diciembre, lo que implica que esta habría sido, por lo tanto, menor a la informada por la estatal. Las toneladas extras permitieron cumplir las metas de la cuprífera. El precio del cobre, que esta semana, anteayer, en estricto rigor, ya un precio histórico, donde, como lo han dicho varios de los invitados que hemos tenido acá en el programa, el cobre, más allá de un commodity, es hoy día un recurso geopolítico, geoestratégico, de primera incidencia en la economía mundial. Y ahí están los desafíos de Chile. 9:09. 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Bien, vamos a escuchar una canción de Jimi Hendrix y luego vamos a hablar con Diego Tala, director de Laborum. Vamos a hablar de las más de 14.000 oportunidades laborales que se van a ofrecer, que van a estar esperando talento, más bien en la Expo Laborum Online 2026. En la feria de empleo virtual más grande de Latinoamérica, como plantean ellos. Bueno, lo hablamos con Diego Tal en unos minutos. Escuchemos a Jimi Hendrix.

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1: 9 de la mañana con 13 minutos. Hacemos Mercado Futuro, una conversación sobre economía. Hoy es miércoles 13 de mayo del año 2026. Bueno, para conocer detalles de esta Expo Laborum Online 2026, está en línea con nosotros hasta ahora Diego Tala, director de Laborum en Jovent, a quien le damos la bienvenida al programa. Diego, muy buen día.
2: Hola, muy buen día, Antonio. Muchas gracias por el espacio.
1: No, gracias a ti. Te están escuchando en todo Chile. Cuéntanos detalles, en términos generales, en cómo se define esta Expo Laborum. Bueno, luego vamos también usando qué tipo de ofertas hay y todo lo demás.
2: Perfecto. Mira, nosotros como Laborum, la verdad que siempre aportando un poquito al granito de arena. Estamos viendo todo lo que está pasando a nivel país. Queremos ayudar también con el tema del desempleo. Así que nada, realizamos en nuestra tercera edición. Esta es la tercera edición de esta feria virtual. Es una expo. Es un estilo Cyber Day. Abrimos nuestras puertas este lunes 11 de mayo. Las cerramos este domingo 17. Son 24 horas durante los 7 días de la semana donde pueden aplicar todas las personas que estén registradas y que tengan una cuenta en laborum.com. Es totalmente gratuito, así que la invitación es a que hoy día los que no tengan la cuenta se puedan hacer una cuenta, puedan entrar a www.laborum.com y automáticamente vamos a estar con esta feria que se va a estar ofreciendo más de 14.000 vacantes disponibles durante esta semana. Hay más de 80 empresas, para ser exacto, 84 empresas participando en estas 14.000 vacantes disponibles para todo tipo de cargo.
1: Ya, oye, está súper interesante. Uno por deformación dice ofertas de empleo, pero también acá veo que se puede definir como esperando talentos también, ¿o no? Es un concepto que no es baladí en el mundo de hoy, ¿no?
2: Tal cual, hoy día tú tocaste la palabra talento hoy día es lo que las empresas necesitan cuidar, necesitan hacer trabajo con el equipo. Hoy día las personas quienes conforman las compañías son talento. Efectivamente, las empresas están en un trabajo constante de cuidar al talento, de desarrollar al talento, y hoy día estas vacantes lo que permiten es buscar nuevos talentos que quieran embarcarse en este viaje con cada una de las compañías y que puedan hacer un viaje en conjunto. Hoy día el llamado también a buscar

0: trabajo no siempre es para las personas que están desempleadas. Hoy día recordar que efectivamente el desempleo es una cifra que hoy día nos está marcando, que necesitamos bajar de estos dos dígitos, que la verdad que nos está llamando bastante la atención, pero hoy día también es para las personas que son, o que están, perdón, insatisfechas, que hoy día están buscando un cambio, que hoy día quieren dar un torno a su vida y hacer compatible también lo que hoy día nos permite estar prácticamente el 75% de nuestro día en nuestra segunda casa, que es nuestro trabajo. Entonces también viene un poco, nosotros realizamos también un estudio donde efectivamente vemos que el chileno también no es siempre feliz o y un poco más se transforma a ser insatisfecho, más que satisfecho, y termina de realmente trabajando en algo que realmente no les llena, y es netamente porque el sostén que les permite llevar el dinero a su casa al final del día. Pero entonces la invitación es hoy día a buscar este cambio, a desarrollar talentos, a buscar personas que también están desempleadas y dar la oportunidad a cualquier talento que pueda tener la oportunidad de trabajar en realmente lo que les llena y lo que les hace feliz.
1: Oye, Diego, en la Expo Laborum, bueno, que online se hace el match y luego viene el proceso de selección, ¿cómo opera eso?
0: Tal cual, nosotros como Laborum somos el intermediario entre quien busca trabajo, el talento o el candidato y las empresas. Hoy día nuestro negocio es netamente apuntado a las empresas y ayudamos a conectar al talento con la empresa, pero todo el proceso de reclutamiento y selección lo hace la empresa, lo hace a través de nuestra plataforma y contacta directamente al talento y después sigue su proceso por default directamente la empresa.
1: Ya, ¿cuál es el porcentaje? Estoy viendo que tengo acá algunos datos, pero a ver si me ayudas tú, el porcentaje de vacantes por área, más o menos, ¿de qué áreas son las ofertas de empleo?
0: Mira, la verdad que siempre predomina en nuestro portal y en todas las ofertas y en toda la expo que hemos hecho, siempre el área comercial, venta y marketing. Hoy día sería cercano un 40%, para ser exacto un 36%. Tenemos áreas de oficio, que son cargos de entrada, que la verdad que empiezan a tomar forma y empiezan a tomar un número importante con un 14%. Después hay cuatro áreas o nichos que se alojan con un 8%, que viene siendo abastecimiento logística, cargos administrativos, áreas de ingeniería, tecnología y sistema, y gastronomía, turismo y atención al cliente. Un poquito por debajo, el área de la salud con un 6%, y para finalizar, producción y manufactura con un 4%.
1: Estamos conversando, ustedes escuchan al director de Laborum, Diego Tala. Oye, Diego, qué interesante eso los oficios, ¿ah? ¿Cuál es la cuestión específica de los oficios?
0: Mira, la verdad, los cargos de oficio son cargos más de entrada, que de repente no siempre necesitan alguna formación profesional. Puede ser alguna formación técnica, que realmente son los cargos que empiezan a demandar hoy día también, que trabajan en centros de distribución, que tienen formación ya en un instituto. Entonces, lo que queremos hacer es mostrar que efectivamente encontramos vacantes para todo tipo de cargo y no siempre tiene que ser una persona con formación profesional, con mucha experiencia o ciertas universidades. Esto abre la cancha a que una persona que tenga más de 18 años, tenga un perfil creado en la plataforma de nosotros, laborum.com, pueda hoy día aspirar o postular a cualquier vacante disponible. Y ojo, al ser 100% digital, nosotros lo que estamos haciendo es el compromiso de poder reforzar obviamente toda esta innovación tecnológica en el mundo de los recursos humanos. Recordar que antes ferias virtuales era muy difícil poder hacer. Se hacían ferias presenciales y efectivamente la gente iba con su CV en la mano impreso y mucha gente quedaba sin dejar su CV, que sentía que hoy día no podía aspirar a algún trabajo. Hoy día la verdad que estamos a un toque de lograrlo. Se puede hacer desde un computador o bien desde la app mobile y puede hacerlo desde cualquier parte, caminando, en el metro, en la calle, en la micro, en tu casa, y puedes postular a cualquier trabajo y más de una vez. Hoy día puedes tú como postulante decidir a cuántos trabajos piensas que tu perfil hace match y realmente postular a ese trabajo que realmente estás buscando.
1: Diego, en la lógica de la del empleo, de la oportunidad del empleo, a ver si te lo logro explicar, ¿eh? Porque me lo están preguntando acá también. ¿Son las cuestiones tradicionales de los talentos específicos para un área, para una industria? O hoy día, te lo pregunto por la experiencia de ustedes ahí en Laborum, o al revés, ¿cuáles son algunos de los requisitos que más están resaltando o destacando a la hora de una persona que está postulando un empleo?
0: Mira, la verdad que yo siempre hago una distinción. Efectivamente, personas que tienen experiencia ya en el mundo laboral, hoy día lo que se recomienda es que detallen bien su experiencia, cuáles son sus KPI o con qué se miden ellos en el día a día, y cuáles fueron sus logros también en el paso en estas empresas donde hicieron su experiencia laboral. Para los cargos de entrada, que efectivamente son los que siempre les complica un poco más porque dicen, bueno, vengo saliendo del instituto, de la universidad, de esta área de formación donde no tengo mucha experiencia en el mercado, y efectivamente dicen, ¿cómo hoy día si una empresa me está pidiendo experiencia mínima, yo no la tengo? Efectivamente los cazatalentos, los reclutadores, en esta arista también buscan cosas que son skills blandos, que efectivamente llama al liderazgo, al trabajo en equipo, que puede ser alguna pasantía o alguna ayudantía que hiciste durante tu formación académica en el instituto, en la universidad, donde hay haya sido, donde fuiste, por ejemplo, no sé, hiciste algún voluntariado, donde efectivamente practicas algún hobby, porque esto hace que cuando el reclutador meta esto a la juguera, efectivamente busca ciertas habilidades blandas que puede pensar en este talento a desarrollar, como son el liderazgo, el trabajo en equipo, en trabajar bajo presión. Son ciertas aristas que empiezan a desarrollar para después dar la oportunidad a este talento a desarrollarse al interior de la compañía.
1: Oye, estamos conversando con Diego Tala, director de Laborum. Oye, ¿qué pasa con, no sé si han visto algo en específico en paralelo a lo que son las Expo Laborum, respecto a la diferencia del empleo masculino y femenino? Porque bueno, es donde las mujeres, donde en Chile en el empleo femenino, donde está la cifra más alarmante, dos dígitos definitivamente. No sé si tienen algún dato de lo que está ocurriendo ahí.
0: Mira, efectivamente esto es algo que viene también desde la pandemia. Efectivamente la pandemia tuvimos algo que se ha costado recomponer, que en el ámbito de la mujer. Efectivamente los primeros empleos donde se empiezan a ver baja son en las partes de las mujeres. Efectivamente en pandemia se cerraron jardines, centros escolares, centros educacionales, y efectivamente quien practica más esas plazas disponibles son las personas femeninas. Entonces viene como algo arrastrado que ha costado recomponer. Efectivamente situamos cercano un 12% medio arrastrado durante los últimos 3-4 años, y efectivamente hace mención a que ha costado recomponer ese tipo de plazas. Y efectivamente hoy día, cuando hay mucha rotación en el mercado, cuando hay cambios alarmantes, también las mujeres viene dado, incluso esto viene dado hasta de la ONU, hay un techo de cristal, que efectivamente de repente cargo hoy día más gerenciales, no se da la oportunidad también a las mujeres de que puedan desarrollar. Este paradigma, las empresas lo saben, están trabajando con ello y están empezando a dar ya oportunidades también a rango femenino, a que se puedan desarrollar en ciertas áreas, y eso efectivamente empiezan a abrir las plantas también y las oportunidades para el lado de las mujeres. También la inteligencia artificial, estos nuevos puestos, empiezan a sacar también algunas personas que están, no sé, en centros de distribuciones. Entonces las mujeres son las que se ven más afectadas, pero es algo que se tiene bastante conocimiento y se está trabajando duramente, digo, a nivel país, para poder hacer alguna mención y ayudar en eso. Nosotros como Labor, un movimiento intermedio, nuestro compromiso es con todos los chilenos y efectivamente poder brindar empleo y vacantes disponibles de todo tipo de industria para tanto el rango femenino como el rango masculino.
1: ¿Qué pasa con el postulante senior, Diego?
0: Es una buena pregunta, siempre lo hacen, y efectivamente aquí voy con una esperanza, que efectivamente no es que le cueste reinsertarse al mercado laboral. Efectivamente tiene algunas diferencias respecto a otros cargos cercanos a los 25 o 30 años, y lo atribuye mucho más a la tecnología. Efectivamente estamos en un mundo muy cambiante, la tecnología te permite estar a la vanguardia, y estos cargos lo que se les pide es que se tecnologicen. Cuando ya la tecnología lo hacen y lo adoptan, toman algunos cursos y se empiezan a desarrollar, no hay problema en que se puedan desarrollar. Y efectivamente hay algunos cargos que efectivamente buscan este tipo de vacante o personas senior, llamémoslos mayores de 40 años. Industrias que tienen que ver con fondos de pensiones, industrias que tienen que ver con contaduría, efectivamente buscan personas con desarrollo en varios años de experiencia en este tipo de índole. Entonces siempre hay oportunidad también para este tipo de rango etario para que se pueda insertar al mercado. No es que efectivamente llegue a los 40 y ya pierda la oportunidad de reinsertarse en el mercado.
1: Ya, la última pregunta, Diego Tala, de Laborum, que nos está hablando de la Expo Laborum Online 2026. Ustedes también la han hecho en otras partes, según veo acá. ¿Cómo han dado estoy pensando en Chile, mercado laboral chileno, versus un poco lo que está pasando en otros países de América Latina?
0: Efectivamente, mira, Laborum es parte de un holding argentino, de una HR Tech llamada Grupo Join. Nosotros operamos en 5 países a nivel LATAM, incluso yo, Diego, estoy a cargo de 2 operaciones de la región, yo manejo Chile y Perú, así que tengo una relación directa con el corporativo, y partimos el mes pasado, en abril, partimos y abrimos las puertas de esta expo en Perú. Efectivamente nos fue bastante bien, tuvimos 98 empresas participando, tuvimos unos picks muy altos de cantidad de postulación, que es lo mismo que se viene dando en Chile. Efectivamente el mercado latinoamericano está sufriendo cambios, está subiéndose a la ola de la nueva tecnología, la inteligencia artificial, nuevas tecnologías que llegan a adoptar al mundo de Latinoamérica, y efectivamente nosotros desde todas nuestras marcas, nosotros tenemos presencia en Perú, en Chile, en Argentina, en Panamá y en Ecuador, la verdad que vemos una alza constante, las empresas muy interesadas en poder publicar sus vacantes y mercados muy cambiantes al desarrollo.
1: Diego Tala, muchas gracias por haber conversado con nosotros, que les vaya muy bien, que tengas muy buen día.
0: Muchas gracias. Gracias a ustedes por la invitación y el espacio.
1: Que estén muy bien. Ahí está Diego Tala hablándonos de esta Expo Laborum Online 2026. Ya nos contó los requisitos. Destacan ellos que ofrecen, hay más de 14.000 oportunidades laborales. Es considerada la feria de empleo más grande de Latinoamérica. Muy bien, 9 de la mañana con 25 minutos. Como siempre, los quiero invitar a seguir en nuestra sintonía. Lo mejor está aquí en Futuro. Sigan escuchando los mejores contenidos y la buena música ahora. Con Pato Cuevas en La Ley del Rock. Nosotros nos escuchamos mañana. Nos vamos con estos cabros, ¿sabes? Que se llaman Foo Fighters. Buen día.

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2: 9 grados.
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¿Cacharon que hay un nuevo local que se está planificando que se construya en Santiago de Chile? Arriba de la estación del metro Ñuñoa. Es decir, en la confluencia, años que quería usar esa palabra, en la confluencia de las líneas 3 y 6, debería haber una especie de anfiteatro para 5.000 a 7.000 personas. De repente nos ponemos a discutir acerca de que hay locales buenos, hay locales malos o insuficientes, o que no hay locales intermedios. Poco a poco uno ha ido también descubriendo que en distintas ciudades de nuestro país, afortunadamente, se han abierto lugares o se han habilitado lugares ya existentes para que haya buenas tocatas. Vamos a hacer un catastro de esto a nivel país, porque este es un tema país. Para que tú nos cuentes desde el lugar donde estás, ¿cuáles son los mejores lugares para ir a ver música en vivo? No estamos hablando de los estadios solamente, o de las arenas, o los lugares dedicados explícitamente para los espectáculos, sino también un buen bar que suena muy bien, un lugar pequeñito para ver una banda. Eso también cuenta en esta discusión sobre música en vivo en tu ciudad. Desde los más grandes hasta las tocatas chicas, usted sabe que todo vale en este sentido. ¿Sabe quién está de cumpleaños hoy día? Stevie Wonder. ¡Qué maravilla! ¡Qué increíble! ¿No ha tenido hijo este año Stevie Wonder? ¿No? Ya. Che, la última vez le salieron trillizos. Todo lo que toca lo convierte en oro, Stevie. El Brothers in Arms de Dire Straits, disco consular de la década de los 80, también está de cumpleaños y fue lanzado también un 13 de mayo. Y como Rush viene a Chile y como Deep Purple también viene a Chile, la gran fiesta del rock es con Deep Purple. A propósito de lo que estábamos escuchando, 8 de diciembre, Movistar Arena, todavía quedan entradas generales, a precio general, digo, en distintas localidades. Y el 17 y 19 de enero nos vestimos de gala en el Estadio Bicentenario de la Florida, porque la gira 50-something tiene dos fechas. Geddy Lee y Alex Lifeson reviven la leyenda. La gira más esperada del regreso de Rush. Esas entradas están por Ticketmaster. ¡Qué cosa más maravillosa! Los quiero ver a todos y todas en enero, peinaditos para ver a Rush. Tan feliz nos pone que vamos a escuchar a continuación, 7 veces continuas, Tom Sawyer. Bienvenidas, bienvenidos. Es la ley del rock en futuro.

Y esta es de Arctic Monkeys, I Bet You Look Good on the Dance Floor. La ley del rock en futuro.

Así es. Ahí estaba Arctic Monkeys con I Bet You Look Good on the Dance Floor. 8 minutos faltan para las 10. 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Y hay algo que todos saben, cuando alguien pone la plata también suele poner las reglas, por eso la independencia de Greenpeace es tan necesaria. Sobre todo cuando hablamos de proteger el medio ambiente. Súmate a Greenpeace en graciaspornada.cl y vamos a continuar con Julius Popper. Esta es La Innombrable, la ley del rock en futuro.

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3: 2:50.
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2: Nos vamos a tomar de una noticia que publicó hoy el diario La Tercera, que se va a hacer un nuevo recinto para conciertos en Santiago de Chile. Tiene nombre ya, se supone. Se llama Santiago Music Hall. Los que están detrás son la gente del gigante internacional Live Nation y los fundadores de la productora DG Medios. La idea es hacer un nuevo centro de eventos con capacidad para aproximadamente 4.700 personas. Algo como lo que aguanta el Teatro Caupolicán, pero en la comuna de Ñuñoa. Específicamente arriba de la estación Metro Ñuñoa, en Avenida Pedro de Valdivia con Irarrázaval. Este proyecto, el Santiago Music Hall, tendría sala de conciertos, estacionamientos, servicios, y se trataría de una fuertísima inversión para ampliar el espectro de lugares para hacer shows en Santiago de Chile. Esto reabre también la conversación sobre lugares para conciertos. Uno piensa, ¿qué tipo de recintos son los que faltan? ¿O qué tipo de recintos deberían ser? ¿O dónde deberían estar ubicados? ¿O cuál estamos así como haciendo que pase inadvertido y que es un súper buen lugar para conciertos y que no lo hemos usado tanto? En fin, ¿qué nos falta en ese sentido? ¿Cuáles son buenos? ¿Cuáles son malos? El catastro, por supuesto, tiene que ir más allá de Santiago de Chile y más allá de la capacidad. No estamos hablando de que cuál es el más grande o qué sé yo. Incluso aquellos que tienen una capacidad súper limitada o que son pequeñas salas de concierto, pero que son súper buenos para ciertas cosas. Bueno, eso también cuenta en esta idea de los buenos lugares para ver música en vivo. A mí me gusta la sala Master, ahí en Antonio Varas. Encuentro que es filete. Filete. Puede que esté más determinada para cierto tipo de música también. Es cierto. Uno no se imagina una tocata así con como Sky, con todo lo que ocurre ahí, pero es un muy buen lugar. Y hay muy buenos lugares, no solamente en Santiago de Chile, por supuesto, sino que en otros lugares, en otras ciudades, a lo largo de regiones. A tu entender, en el fallo dividido de esta jornada de 13 de mayo, ¿cuáles son los mejores lugares para conciertos en tu ciudad? Desde las picadas hasta los estadios. Cualquier tamaño sirve, cualquier cosa sirve. Tú quieres también contarnos esto a través de tu hermosa y prístina voz. Le hemos quitado el WhatsApp al Piri, más 569-9320-2475. Lo de hoy no es muy cantable, ¿eh? Pero si quieres cantar algo, canta igual. No, nos parece que igual, si usted quiere cantar una canción entre medio de su respuesta, cántela igual. A nosotros nos gusta igual. Ha resultado bien, así que usted canta nomás. El otro día, por ejemplo, y este es un recinto que despierte todo tipo de controversias, el Parque Estadio Nacional, muy cuestionado muchas veces. A mí me parece que ha resultado re bien en varias ocasiones en las que he ido. No he ido a todo lo que está ahí, pero Estadio Nacional, muy cuestionado muchas veces. A mí me parece que ha resultado re bien en varias ocasiones en las que he ido.

0: usar en redes de futuro o mensajes de voz con canción, con cantata. Vamos, a propósito del Parque Estadio Nacional Concorn, Friconalish, la ley del rock en futuro.
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Ecos de Pink Floyd de fondo. Que hubiese sido bonito verlo en condiciones bacanes y con el cuarteto original. O ahí en Pompeya, pues, en 1971-72, antes de la publicación del Dark Side of the Moon. Qué hermosa filmación la de En Vivo en Pompeya. Ahora que está remasterizado y todo, uno puede escuchar estas piezas, no desde la película, que ya era muy bueno, pero suenan filete y están en todas las redes y todo eso, y uno puede escucharlo de punta a cabo. Fantástico. Qué lindo lo de Pink Floyd. Qué lindo lo de Pink Floyd. En Pompeya, un recital donde no había público. Qué ironía, además. A propósito de recintos, otro que es importante en Santiago es el Movistar Arena, donde va a estar tocando Deep Purple, por supuesto, el 8 de diciembre, encabezando la gran noche de rock de futuro. Nos queremos encontrar todos ahí, por supuesto. Estaremos de así, pero elegantísimos, elegantísimas. Entradas en sistema.ticket. Y, por supuesto, ustedes saben, y esto está bueno, Deep Purple está de estreno. En esta última jornada lanzaron la primera canción y video de adelanto de su próximo disco, Splat, que aparece el 3 de julio próximo y promete ser lo más potente que han sacado en muchos años. La canción que han destacado es una muestra de eso. Cáchense cómo suena y todo, con sus integrantes históricos rodeando a los 80 años. Ian Gillan tiene 80, Ian Paice tiene 77. Esto es una cosa de locos, cómo suena Arrogant Boy. La vamos a escuchar, es lo nuevo de Deep Purple. La ley del rock en futuro.

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3: 10 grados.
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7: 10:27, los Ramones en Futuro.

Ya lo sabes, estamos discutiendo. Bueno, no sé si leíste lo de La Tercera ayer, que se va a hacer un nuevo recinto para conciertos que se llama Santiago Music Hall y que va a estar ubicado arriba de la estación Ñuñoa del metro. Este proyecto, que es de Live Nation, la gigante internacional que ha sido incluso castigada junto a Ticketmaster por colusión, y los fundadores de la productora Digimedios están en esta idea de hacer un centro de eventos de una capacidad para 4.700 personas, que es quizás un poquito más o más o menos lo que hace el Teatro Caupolicán. Le salga competencia al Teatro Caupolicán en ese sentido, y esto va a estar ubicado en la comuna de Ñuñoa, con salas de concierto, con estacionamientos, con servicios. Hay una inversión importante para ampliar el espectro de lugares para hacer shows en Santiago de Chile, pero eso también se extiende también a regiones. No solamente porque haya que construir recintos, que también es una forma de avanzar en este sentido, sino que también se pueden habilitar otros lugares que no hemos considerado. Dicho eso, y a propósito de esta fuerte inversión que habría en Santiago a propósito de este proyecto que se señaló en el diario La Tercera en el día de ayer, cuéntanos, ¿cuáles son los datos de los buenos lugares para ir a ver música en vivo? Y no solamente estamos pensando en estas grandes arenas o en lugares medianos o en lugares gigantes, sino que también estamos pensando en los tugurios, en aquellos lugares chicos, en los bares, lugares donde cómodamente uno puede ver muy bien una buena banda para ir a un concierto en tu ciudad. El Fallo Dividido te invita a que lo cuentes en las redes de futuro, pero también puedes hacerlo con el mensaje de voz porque le quitamos el WhatsApp al Piri, más 569-9320-2475. Si quieres cantar algo, canta igual, porque igual resulta. No estamos pidiendo cantar esta vez, pero ojalá resulte si es que tú cantas algo que tenga que ver con este tema que estamos discutiendo, por supuesto. Y recomiéndanos salas si estás en alguna ciudad y sobre todo los lugares chicos que creo que son interesantes de visitar. Vamos a escuchar algo del último disco de Los Tres, del excelente de Los Tres, Vendaval de Otoño, La Ley del Rock en Futuro.

Iron Maiden. Vamos a hablar de Maiden porque se estrenó en cines el esperado documental de Iron Maiden, Burning Ambition, que parte de las actividades de celebración de los 50 años de la banda, por supuesto. Buena coincidencia, además, porque viene el 31 de octubre y el 1 de noviembre a nuestro país. Iron Maiden. En este Burning Ambition participan todos los protagonistas de la historia con el relato de cómo llegaron a ser la banda más grande del heavy metal. Y también otras figuras de la música y el espectáculo dan cuenta de este impacto de la cultura mundial y opinan en el documental. Está Chuck D, Lars Ulrich, Javier Bardem, que es un ultra mega fanático de Maiden. Así que, para los que no pudieron ir la semana pasada, hay otra oportunidad. La película la van a ver en el cine Normandía el martes 19 a las 5 de la tarde. Martes 19 a las 5 de la tarde. Consulta las redes del cine Arte Normandy para más detalles, para ir a ver Burning Ambition. Habló Bruce Dickinson. Tuvo algunas opiniones respecto del Burning Ambition, que es dirigido por Malcolm Benville y con guión de David Teague, y donde hablan todos los integrantes de Maiden. Lo primero que pensamos es que no queríamos involucrarnos en términos editoriales. Era mejor que alguien de afuera contara la historia y no nos metiéramos. Esto podría haber durado 10 horas, pero entonces todos se querrían matar. Habrá fans que digan, pero le faltó esto, le faltó esto otro. Pero para la gente que no sepa la historia de Maiden, es una gran introducción a la banda, que yo creo que por ahí va el objetivo de este documental. Para integrar a nuevas generaciones al sonido de Maiden, yo creo que es una muy buena puerta de entrada. Yo no lo he visto todavía, pero me parece que en 2 horas es muy difícil, como dice Bruce Dickinson, resumir la gran historia de 50 años de una banda que tiene un árbol genealógico gigantesco. Le cuento un pelambre. ¿Sabe quién no fue a la van premier de Burning Ambition en Inglaterra? ¿Le cuento o no le cuento, gato? Steve Harris no fue. No le gustó. Tuvo diferencias. Sí, claro. Tuvo diferencias editoriales severas con el equipo de realización de Burning Ambition. No le gustó la cuestión. El jefe se enojó. ¡Qué gran pelambre! Así que hay que ir a verla. 14 minutos faltan para las 11 de la mañana. Escuchemos Tears of the Dragon. Bruce Dickinson en Futuro.

0: 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Ahora. 7 para las 11. 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
6: Patience. Hay que tener pura patience hoy en día. Guns N' Roses en futuro.

¿Cachaste cuál era un buen lugar? ¿Te gustan los buenos lugares? Por supuesto. De eso estamos discutiendo a propósito de la noticia que apareció en la prensa en el día de ayer a propósito de esta nueva posible construcción de un centro de eventos con capacidad para 4.700 personas en el Metro Ñuñoa. Pedro Valdía con Irarrázaval, con sala de concierto, con estacionamiento, con servicios. Se revitaliza también esa parte de la ciudad, que ya está bien revitalizada en realidad. Fuerte inversión para ampliar el espectro de lugares para hacer shows, donde siempre hay... Es como que hay hartos lugares donde ir a tocar. En Santiago de Chile, al menos, hay hartos. Pues siempre se quejan de que hay... Faltan lugares de ciertas características. Y no, pues yo creo que hay que mirar un poco más. Ayúdanos a mirar esto, dándonos datos de los buenos lugares para ver música en vivo en el Fallo Dividido, cuáles son los mejores lugares para conciertos en tu ciudad, de cualquier tamaño, picadas para tocatas, también todo. Y le hemos quitado el WhatsApp al Piri para que usted lo haga a través del mensaje de voz también. No solamente en las redes de Futuro puedes opinar, también en nuestro número del WhatsApp del Rock, más 569-9320-2475. 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Son las 11 de la mañana con 7 minutos. Y lo que vamos a escuchar ahora es Blur. Y a propósito de Blur, para los seguidores de Damon Albarn, no se olviden, Gorillaz hace la fiesta el 4 de diciembre en el Estadio Bicentenario de la Florida. Puta que es bueno Gorillaz en vivo. En fin, Blur, Song 2 en Futuro.

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1: Oh, Stevie. Stevie Wonder está de cumpleaños. ¡Qué grande Stevie Wonder! Figura consular de la música popular del siglo XX, un genio que revolucionó el soul y el funk, pero ante todo tuvo que ganarle a la vida porque nació prematuro y hubo que trasladarlo en una incubadora. La cantidad de oxígeno que le faltó impidió el desarrollo de sus retinas. ¡Paf! Ciego de nacimiento. ¡Toma! Eso le impidió, por supuesto, que encontrara su camino en la música. Empezó a tocar instrumentos desde chico y a los 11 años el sello Motown lo fichó. Stevie Wonder. Stevie el Maravilla. Esa es la traducción de su alias artístico, de su nombre artístico, porque el nombre de Stevie Wonder es otro, no se llama así. Stevie Wonder es su nombre artístico. Él es Stevland Hardaway Judkins. Tiene 76 años hoy día Stevie Wonder, a propósito de eso. Y a propósito de eso también, es Berry Gordy quien quedó impresionado por el talento de este tipo. De ahí no paró más, su música fue creciendo con la edad. Ya en los 70 era un fenómeno capaz de hacer de todo. Componía, tocaba todos los instrumentos, producía, hacía sus discos. Yo creo que es una de las influencias más importantes para Prince en ese sentido, como una especie de super mago de la música. Hasta el momento ha vendido poco más de 100 millones de discos, cáchate, 100 millones de discos, y ha ganado más de 25 Grammys. Es el artista masculino que más ha ganado Grammys en su vida. Más allá de los números, también es un artista que conmueve escucharlo y entenderlo. Escuche bien esto. Tiene 9 hijos. 9 hijos. 2 de ellos no se sabe quiénes son ni quién es la mamá. Respecto de los trillizos, no fueron trillizos. Pues, o sea, había sospecha de que eran trillizos los del 2019. Pero era una hija solamente. Así que esa es la hija número 9 de este prodigio de la música y de otras cosas. Superstition con Stevie Wonder, la ley del rock en Futuro.

11 de la mañana con 21 minutos. ¿Sabes qué estaba de aniversario? Brothers in Arms. Lanzado por Dire Straits en 1985, el 13 de mayo de 1985. Un momento cumbre en el rock y el pop de los 80. Uno de los discos más vendidos de esa década y más vendidos de la historia también. Este es un super ventas. Super ventas. Pick comercial de la banda del guitarrista y vocalista Mark Knopfler, que significó también un hito tecnológico. Es uno de los primeros discos grabados totalmente en formato digital, ofreciendo una calidad de sonido cristalina, limpia, que se convirtió en el estándar para demostrar el eventual ventaja que podía tener el disco compacto frente al vinilo o al cassette y todo lo demás. Money for Nothing viene en este disco. El video animado, por supuesto, revolucionario, fue furor en la cadena MTV. Walk of Life, la misma Brothers in Arms, que es una balada antibelicista escrita por Knopfler en respuesta al conflicto entre Gran Bretaña y las Malvinas de Argentina. 30 millones de copias se despachó Money for Nothing y este Brothers in Arms, la primera banda en vender más de 1 millón de copias en formato CD. Además, mira la marca que tienen. A propósito de que ahí, durante esa década, se populariza el formato CD. Usted lo usa como posavasos, pero en esa época era furor. Walk of Life. Escuchamos a Dire Straits ahora. 11 con 23, la ley del rock en futuro.

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2: 13 grados.
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6: Alice in Chains, The Bones en Futuro.

0: ¿Cuáles son los mejores lugares para conciertos en tu ciudad? Este miércoles te leemos y escuchamos tus mensajes, porque le quitamos el WhatsApp del Rock al Piri. +569 93 20 24 75. Vamos a ver si algo llegó por ahí, pero primero, antes, los comentarios que ha llegado de la callada. Fíjate que Ángelo Gunners, eso, dice que el anfiteatro municipal de Pudahuel es bueno. Sí, pues está detrás del centro cultural, ahí en, detrás de la municipalidad de Pudahuel, ahí está el anfiteatro. Y es bueno. Dice que es bueno, bueno. Yo estaba viendo unas fotos y es bueno, bueno. Tiene bonito escenario y todo lo demás. Simón Segura dice el Nacional. William Bailey dice Movistar Arena. Oye, hartas para el Movistar Arena. Evil Queen también. La escritora Julieta Axe nos escribió. Dice que le gusta el Movistar Arena también. También está César Ramírez Duarte, que dice que el Movistar, el Bicentenario de la Florida, es súper bueno el Bicentenario de la Florida en realidad. Y el Santa Laura, anduvieron bien también. Cuando el Santa Laura está bueno, así como bien, bien, bien equipado, es bueno también, encuentro yo también. Muchas personas dicen que los que saben, dicen que el Teatro Capulicán es el mejor por lejos. Y después el Movistar Arena. Eso al menos dice Cristian Goich. Nunca con asientos en la cancha, por favor. Sí, en realidad. Juanito Riquel me dice Estadio Nacional, Parque O'Higgins y el Movistar Arena. Ese es su nombre. Dice el Movistar Arena, Caupolicán y el infravalorado Estadio Bicentenario de la Florida. Bueno. Parque Estadio Nacional, por supuesto. Dice acá alguien, pero creo que lo dice en chiste. Pero había una persona en Facebook que no lo dijo en chiste. De hecho, lo voy a buscar de inmediato antes que se me pierda. Acá está. Andrea Contreras dice, oye, el Parque Estadio Nacional, si lo arreglan y le ponen galerías, etcétera, flor. Y dice que se acordó de Viña, en el Sporting de Viña del Mar, donde estuvo Slayer. Dice, maravilloso lugar. Buena también. Mira, Cristian Payal hizo una clasificación dependiendo de la masividad de la banda y en orden ascendente. El Mibar, el Teatro Cariola. Yo encuentro que el Cariola es bueno también. ¿Cómo que no? ¿Qué, cuál no te gustó? ¿El Cariola o el Mibar? El Cariola. Yo encuentro que es bueno. En fin. Depende para qué en realidad. Ya, po. Teatro Capulicán, para mí el mejor de todos. Movistar Arena, Estadio Nacional. Y el peor de todos, el Parque Estadio Nacional. Un invento mal hecho hasta el momento. No es como. ¡Bla! Y se queja mucho Cristian. Hay otros que se quejan, pero la mayoría dice que el Capulicán es el mejor. Buenazo Cris, también Fernando Flores, también. Y finalmente, Vanepas, Capulicán, para grandes conciertos. Las salas SCD son soñadas para espacios de músicos cercanos. Buen punto, buen punto. El Estadio Collao, dice Alex Mauricio Saldías. Y el Teatro Regional y el Teatro de la U de Conce. Oye, son buenos los dos lugares en realidad. Cáchate, pu. En fin, muchas opciones en las redes de futuro, pero también la gallada habló al WhatsApp del rock. Así que de inmediato vamos a lo que nos dijeron al +569 93 20 24 75 y dice así.
1: Acá en Coquimbo está la Pampilla.
0: Buena.
1: Puta que sería genial que la Pampilla hicieran conciertos. Cuando vienen grupos para las fiestas patrias, se escucha espectacular, se ve espectacular. La cancha es gigantesca. Sería muy, muy bueno que lo ubicaran. De hecho, creo que suena mucho mejor que en muchos lugares en Santiago.
2: Comarca, comarca, comarca, comarca. Excelente picada para las tocatas, compadre. San Francisco con la Avenida Mata. Comarca, comarca.
3: Y morir queriendo ser libre. 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El lugar que a mí me sorprendió fue el polideportivo del Estadio Nacional. Estuvo bueno. La Renga ahí hace un par de años y lo encontré genial, genial, genial, muy bueno. Aquí Cristian de Conchalí, un abrazo. 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
0: Buena, le ponen color.
4: Hola amigos de Radio Futuro, ¿qué tal? Por acá Felipe. Con respecto a la construcción de salas, siento que en el norte, específicamente en Antofagasta, deberían haber salas de concierto de tal envergadura o tal magnitud como lo que está pasando en Santiago. Acá hace falta hace mucho rato un lugar, un venue, donde se puedan realizar conciertos y otras actividades de alta envergadura. Saludos, y el norte tiene más rock que la capital.
5: Buenos días, Pato. Oye, mira, mi nombre es Oscar. Yo he ido varias veces al Cariola porque escucho más que nada death metal, black metal. Bueno, al último, el Caporicá, la última vez. Uh-huh. Lo encuentro bueno recinto. Ahora, Coliseo, las veces que fui, no sé si fue la temporada, pero demasiado calor, un calor infernal dentro, no, lo único malo. Un buen recinto también, pero encontré que un calor insoportable, viejo. No hay, no sé, no hay aire acondicionado, no hay nada, parece algo para ventilar. Pero sería bueno que hicieran algún recinto nuevo, que tuviera una buena acústica, obviamente, para poder ir a disfrutar de un buen concierto. Un saludo, aguante el rock.
0: Aguante el rock. Gracias a todos y a todas por sus opiniones. Cemetery Gates, Pantera, el futuro.

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Llegamos al final de La Ley del Rock. Ya viene Futuro Fútbol Club, por supuesto. Así que nos despedimos con Roadhouse Blues y Los Doors. Abrazos para todas y todos. Hasta mañana. Nos vemos. Chao.

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16: Con dos minutos, ¿cómo están? Bienvenidos a una nueva emisión de Futuro Fútbol Club en la radio del rock 88.9 en este martes, miércoles 13 de mayo del año 2026, con baja temperatura hoy día en la capital.
17: Es entre martes y miércoles.
16: Estamos entre martes y miércoles.
17: Claro,
16: sí, claro, sí. 12 y 13. Sí, ni fu ni fa, entre Tongoy y los Vilos. Una mañana súper helada la de hoy.
17: No,
16: en
17: que dijiste
16: Santiago.
17: Martes, güey. Bueno.
16: Sí, dije martes. Sí, dije martes, miércoles. Me di cuenta justo. Pero pensé que había pasado viola. Con el bicho imposible.
17: No, no, el
18: buenos días, buenas tardes.
16: Es muy rápido.
17: Te sapeó el gato.
16: El gato, sapeando siempre ahí. Oye, y bueno, lo decía, mañana muy helada.
17: Mañana es jueves.
16: Mañana jueves 14.
18: Bien.
16: 14.
17: ¿Vos sabés que en Alemania es igual?
16: ¿En serio?
17: Miércoles, pues viene jueves. Sí, sí.
16: Y en Brasil tienen otro nombre.
17: Primera feria, segunda feria, tercera feria, cuarta feria.
16: Cuarta feria. Y
17: sábado, domingo.
16: Sábado y domingo. Sábado y domingo que vamos a tener nuevamente de vuelta el fútbol de la primera división.
17: Hay una muy buena de Lenzi en Brasil.
16: ¿De quién?
17: De Pablo Lenzi, ¿te acuerdas?
16: Pablo Lenzi.
17: Fue a Brasil y encontró el negocio cerrado. Entonces le preguntó a un tipo, ¿es tan negocio cerrado? Y dice que el tipo dijo, domingo es domingo. Domingo en Brasil, domingo en Argentina. Domingo es cerrado, es fechado, se dice, es cerrado.
16: Domingo es domingo.
17: Domingo es domingo.
8: Muy bien. Dios lo hizo para descansar.
16: Sí, para algunos.
8: No, claro. Dios se lo tomó como descanso, ¿no? Fue así.
17: Hay varias... sí.
8: O sea, yo no estaba en ese momento.
16: No se puede confirmar.
17: Para algunas religiones la semana empieza el domingo.
8: Sí.
17: Y para otras termina el domingo. Hay mucha gente que descansa el sábado y no el domingo.
8: Y para otras generaciones... Es todos los días domingo.
17: Sí, como dijo el pajarito. ¿Te acuerdas cuando le ofrecieron al pajarito un trabajo? Y dijo, sí, porque tenés que trabajar todos los días.
8: Sí, sí.
17: Bueno, es normal, pájaro.
8: Si querés, no. Es que pajarito va al sábado, no hace mil cosas, ¿no? No, no. Necesariamente todo el trabajo.
17: ¿Cómo va a interrumpir su vida?
8: No, claro.
18: Exacto.
8: Yo creo que ni el jeque árabe de...
17: No.
16: Lo que se agarraron a palo ayer.
8: Lo que se agarraron a palo ayer.
17: En Dubái.
8: La vida de pajarito.
17: En Dubái dijeron. Yo le preguntaron a un jeque, ¿cómo te gustaría hacerse como pajarito?
16: ¿Quién nos acompaña, por cierto, también hoy día acá en la
17: ¿Qué
16: mesa?
17: ¿Qué pasará con eso que le pegaron a un jeque y todo?
16: Oye, yo creo que hoy día ya hay cinco colgados en la plaza pública.
17: Sí, ¿no?
8: Claro. ¿Viste? ¿Vieron esa imagen, no? La mandaste vos, pero me refiero a los auditores, le estaba diciendo.
16: Ah, los auditores.
8: Pensando en voz alta, pero. Sí. Para contextualizar, en un partido, ¿era de Arabia Saudita? Había unos jeques árabes.
17: El partido de Cristiano.
8: Ah, el de la final, tenés razón, claro. Que pierde la final Cristiano.
17: Pierde, no salir, o pierde la semifinal.
8: O la semi. No ha podido salir campeón, de hecho, no. Ya de que llegó. Se come el arquero, se comió un gol. ¿Lo viste?
17: No, lo vi.
8: Ah,
17: no,
8: vi la imagen. Terrible. Terrible.
17: Me gusta el fútbol, pero ya para ver el fútbol árabe.
8: Puedes colgar con un centro así, medio frontal, se le escapa y se le mete al arco y con eso perdió la posibilidad o la final o de pasar a la final. Bueno, y los jeques están con sus atuendos,
16: claro.
8: Todos vestidos de blanco y todo, agarrándose contra la hinchada rival. Que estaba vestido como más occidental, la hinchada rival, ¿no?
16: Mucho.
8: O sea, con camiseta, sí, normal. Sí. Pero con unos palos así largos.
16: No.
17: Sí, unos palos blancos.
16: Palo blanco. Fue buena la mucha.
8: Parece que sí, había otro que estaba grabando, otro jeque que estaba grabando, mientras que otro pegaba, otro estaba grabando.
16: Están identificados.
8: Y están todos identificados.
18: Identificados, señores.
8: Sí.
16: Bueno,
8: cosas que pasan.
16: El mundo está muy loco. El mundo está muy loco.
17: El mundo fue y será una porquería, ya lo sé.
8: Ya lo sé. Siglo XX, Cambalache.
16: Los looks hoy día.
17: ¿Qué pasó?
16: Hay buenos looks hoy día, la gente se atreve.
17: No digo looks. Sí,
8: digo, ¿qué pasó? Y yo tomé looks como de la luz. Porque las canchas se iluminan por looks.
17: No.
8: Tiene que tener 1700 ahora, looks.
16: Como hay tanto streaming, ¿no?
17: ¿Cómo se pronuncia?
16: Streaming.
17: Claro. Qué diferencia para mí. Youtuber.
16: Digo, sí. YouTube. harta fauna, ¿no?
17: Sí.
8: Hoy día es terrible. Sí. Hoy se ve todo.
17: Hay de todo en la viña del señor.
8: Sí.
17: Vi los perros que mandó.
16: Le gustó, ¿no?
17: Algunos sí, otros.
16: Sí, claro, hay algunos, pero hay que seguirlos. Puta, qué perro. Hoy día,
8: bueno, muy
16: tengo
8: bueno.
16: Uno bueno en la mañana, se me olvidó mandárselo. Estoy fanático, no veo otra cosa que... ya no leo noticias. No, veo los perros, son a los perros títeres.
8: Contextualicemos también porque estamos como si estuviéramos en un café nosotros tres, ¿no?
17: Sí, pero ¿qué le interesa a la gente lo que hablamos nosotros?
16: Bueno, aquí tengo el nombre.
8: Tienen un Instagram.
16: Son unos títeres que son de perrito y que son como opinólogos. Y opinan,
8: claro,
16: de sus razas, pero de los perritos
8: real.
16: De verdad. Y sobre todo de lo humano. Que le dicen, mira la cosa que le estás poniendo.
8: Qué ridículo.
16: Qué ridículo. Vos te pondrías esa capa, pelotudo.
8: Exacto.
16: Mira la comida que le estás viendo, seca. Vos te comes un asado y nosotros... Oye, no, y también ridiculiza a los perros que se dejan, digamos,
8: también.
16: Supuestamente. No, es que yo lo encuentro genial. Lo encuentro genial.
8: Sí, está muy bueno.
16: Y la gente lo sigue harto. Yo lo descubrí.
17: Yo lo vi con unos humoristas que no sé cómo se llama el programa.
8: Han crecido mucho.
17: Y claro, el chico es de La Ferrere.
8: Sí.
17: En La Ferrere yo soy polaco, yo soy el más rubio del barrio.
8: Imagínate.
17: Y el perro estaba con un una camperita rosa y le dijo, Ivona Ferrer, ¿usas la camperita?
8: ¿Sabe qué? No entra.
17: Y el perro decía, sí, me la banco. Ahí están, mira, ahí están.
16: Los buenos, che, ahí están los maestros, ¿ves?
8: Sí.
16: No, ahí son histriónicos, son unos títeres maravillosos.
8: Y son muy espontáneos y tienen mucho humor, o son sea, rápido, seguramente humor, sí, son rápidos, sí.
16: Sí. Y están invitados, el otro día lo invitaron a...
8: Están invitados a Futuro Fútbol Club.
16: Bueno, hoy día tenemos uno de los... ¿Tuvieron en La Gambeta, cachai, ese programa, Vichy? La Gambeta, ¿sí?
17: ¿Dónde
16: no?
17: Está...
16: No, Yayo...
17: Sí, sí, ahí lo vi yo.
16: ¿Ahí lo viste?
17: Ahí lo vi.
16: Ah, ya. Pero estos tienen su propio canal y ahí hacen de la suya. Son, bueno, se lo recomendábamos así como para los que le gusta este tipo de
17: como
16: cosas.
17: Que
16: son,
17: al que le sobra el tiempo.
16: Bueno, el dato me lo dio bajarito nuevamente.
8: No, pero lo lindo que tiene las redes sociales es eso. Que,
16: te encontrás
8: que,
16: con...
8: Y que cualquiera se pueda hacer conocido. Si, ¿sí? Si, no sé, si tienen algún contenido bueno, eso. O si son espontáneos, o si son... O sea, hacen humor y bueno, hacen buen humor,
17: pasó,
8: bueno, ahí está.
17: Filipo era chico y era Navidad. Y yo le vi... Creo que lo conté, pero lo voy a contar otra vez. No me interesa el tiempo.
16: Dale.
17: Vi una bicicleta cromada.
16: Oh.
8: Sí.
16: Bicicleta cromada.
17: La conté, ¿no?
18: Sí.
17: Ya, entonces no la cuento más, weón.
16: No, yo no me acuerdo.
17: Y estaba, David, dije, estaba para Filipo.
8: Sí.
17: Y mi hija le hizo un CD en aquel momento de 31 minutos. Falso, lo hizo ella.
8: Me acordé.
17: Y cuando vino el viejito Pascuero, yo puse la bicicleta y puso, mi hija puso el disco. Y no había por dónde perderse la bicicleta, weón. Y el weón fue y dice, ay, 31 minutos. No, le dio bola a la bicicleta. Sí, y ahí aprendí que mi mujer siempre me dijo, vos no comprás los regalos para los hijos. Vos comprás lo que te hubiese gustado tener a vos.
16: Es claro. Cierto eso, ¿eh?
17: Así que no le regalé más nada al weón.
16: Sí, sí. Se conformaban sí. Con cuestiones de repente...
17: Y después vi una historia maravillosa que está de cumpleaños el hijo y el papá viene y le da un regalo. Y el hijo habló y dice, ¿y qué es esto, papá? Y dice, la jugada que vos me regalaste toda mi vida para el Día del Padre. Viste que una corbata, una...
8: Calzoncillo, media. Sí. Bueno, y hay uno, hablando de redes sociales y ya en este recreo que siempre nos tomamos, hay un chico muy humilde, de origen, no sé, de medio país africano, después lo veo bien, pero su Instagram se llama Kaluputix, así lo como se escribe, no sé cómo se pronunciará.
16: Lo vamos a recordar.
8: Se van a acordar, pero...
17: Mirá, no se puede decir malas palabras.
8: Es un chico que estaba así, sinceramente, es de origen muy humilde y solo arranca mostrando unos zapatos en su taller y después se hace tenidas con... Artículos reciclados.
16: Ah, sí.
8: Con neumáticos.
16: Taller,
8: con,
16: sí.
8: Con,
16: muy bueno. ¿Brasileño?
8: No.
16: ¿No?
8: Africano.
16: No.
8: Y este, en cuatro meses, logró 4 millones de seguidores.
16: Gotcha.
8: Tal es así, porque los looks que tienen son demasiado buenos, que todas las ropas de alta gama del mundo quieren trabajar con él. E Instagram lo intentó contactar rápidamente por lo que creció. Y al principio no le daba bola ni siquiera a Instagram. Ahora sí, ya Instagram lo fue a buscar. Salió como un rockstar así, con todo lleno de periodistas, impresionante. Y empezó a trabajar para estas marcas así que auspician la Fórmula 1, por ejemplo.
17: ¿Como la campera mía?
8: No como esa. La otra, la que auspicia el trofeo.
17: Ah, ¿la nombramos o no?
8: Louis Vuitton.
17: Sí, Louis Vuitton.
8: Por ejemplo, o Gucci, ese tipo de marcas así. Empezó a trabajar para marcas que necesitan un creador espontáneo como él, porque la verdad es que no tiene estudio, pero es un fenómeno. Tiene en este momento.

0: Por ejemplo, todos los títeres habría estado bueno.
1: Vos podrías hacer un títere pajarito.
2: Sí.
1: Hablar de tus parientes.
2: O de mi emprendimiento que tengo también.
1: O también.
2: Claro, exacto.
1: De Pajarito Sport.
3: ¿A cuánto tenés el lápiz labial pájaro?
2: A 5.000 pesos. Cinco lucas.
3: ¿El color?
2: Labial es un labial y con delineador, no, con brillo y labial permanente, que duran 24 horas.
0: Ah, está bueno.
3: Sí. ¿El lápiz labial cambia de acuerdo al color?
2: pH de la piel.
3: No, pero el color, si es rojo, por ejemplo, más caro, si es rosa, es más barato.
2: No, son todos valen todos iguales.
1: ¿Lo has probado si te pintas los labios y das besos si se te despinta o no? Porque viste que siempre a veces te dejan marcado cuando te dan un beso acá. Entonces te tenés que pintar los labios un día y empezar a besar para ver si el producto es bueno, si cumple con las indicaciones, ¿no?
0: Es la prueba de calidad.
1: Exacto.
0: Bien, por ejemplo.
2: Exactamente.
0: Oiga, hoy día juega Colo-Colo en Coquimbo.
3: ¿Es necesario hablar de fútbol?
0: No sé tanto, pero...
1: Hasta que caímos en el fútbol.
0: Hasta que caímos, lamentablemente, en el fútbol. Algo que cada vez quiero menos. Y vamos a viajar a la región de Coquimbo, a Coquimbo en particular. Lo decía hoy a las 7 de la tarde, Coquimbo enfrenta a Colo-Colo. Colo-Colo con la posibilidad de ganar y asegurar
3: los dos tienen la posibilidad.
1: Coquimbo solo ganando.
0: Sí, pero queda un partido, acuérdense, sí, todavía. Sí, sí. Entonces, sí. Si Coquimbo gana, queda un punto arriba y se definiría la última fecha, ¿cierto?
1: ¿Estoy bien? Claro, pero sí. Que si Coquimbo no gana, Colo-Colo asegura.
0: Por eso, si Colo-Colo gana el partido, claro. Asegura el paso a la semi. Sí. Y si Coquimbo gana, por ejemplo, queda vivo hasta la última fecha, porque se juega la sexta esta, sí. Quedaría la séptima, ¿cierto? Después de la sexta viene...
3: En Alemania igual.
0: ¿Y en Alemania y en Brasil?
1: ¿No te puedo creer? ¿En España también?
3: Sí, lo compro. No, en Sevilla no sé, güey.
0: Sí, está más complicado.
1: ¿Dónde están los gallegos? No,
3: en Galicia. En Galicia.
0: Estamos con Inti Bonilla desde la cuarta región. Inti, querido, ¿cómo estás? Gracias por recibir nuestra invitación para conversar del que más sabe de Coquimbo, de La Serena, del Valle del Elqui, de todas las variedades de pisco, sobre todo, que hay allá. No. ¿Cómo le va, maestro?
3: Que invite.
1: Voy para allá el fin de semana.
4: Sí, por supuesto. ¿Cómo estás? ¿Cómo estás, Nacho? Buen horario a esta hora para conversar de estas cosas bien interesantes, ¿no? Que tienen poco que ver con la pelotita. Pero bueno, tenemos que meternos en el fútbol y esta tarde un partido crucial para Coquimbo Unido, importantísimo para el cuadro pirata, porque puede optar nuevamente a entrar en un torneo internacional si le gana Colo-Colo y se mete en las semifinales de este campeonato de la Copa de la Liga. Así es que con su mejor gente, con el equipo estelar, el equipo de gala, va Coquimbo Unido a jugar este partido ante el cuadro Albo hoy a las 7 de la tarde en el Sánchez Rumoroso, en el Fortín del Llano.
1: Inti, antes de meternos en el fútbol, Waldemar te saluda por acá. Qué bueno.
4: Hola, Valde.
1: ¿Qué tal? ¿Cómo estás? ¿Bien?
4: Bien, me pagaste la cuenta de la tía aquí en el Estadio La Portada.
3: Todo pago, no me haga mala fama.
4: Ya, dale.
1: No me queme, como dice por ahí. Antes de meternos en el fútbol, vamos lamentablemente a lo extrafutbolístico.
0: Ustedes se conocen de la época de que usted jugaba, ¿verdad?
1: Exactamente, ¿no? Pasé por la cuarta región. Acá. Voy a estar este fin de semana allá, ojo. Voy al Valle del Elqui.
0: Mira, Bonilla.
1: Así es.
4: Hermoso.
1: Vamos a agregar la gracia de viajar por allá. Pero sé que existieron disturbios en el hotel que estuvo Colo-Colo. Contanos un poquito de eso, Inti, a ver si... qué es lo que sucedió y si hay detenidos o no, porque entiendo que... No le venden entradas a los hinchas de Colo-Colo para el partido, ¿no?
4: No, hoy día solamente público local, no hay ingreso para hinchada visitante. Y claro, estos famosos banderazos que no fue autorizado, lo que yo manejo es que la autoridad no procedió en este aspecto, no estaba autorizado este banderazo, se realizó igual. Y claro, se provocaron disturbios en el sector del Faro, muchas corridas por todos los sectores, encendido de bengala, bombas de estruendo, llegó carabineros, se interrumpió el tránsito, pero por fortuna no duró mucho, un aspecto que habitualmente se extiende mucho, hay bastante batifondo en todo esto, pero por fortuna esto no fue tan duradero, fue una cosa de media hora, no más allá de eso, se interrumpió un rato el tránsito, pero después por fortuna carabineros pudo actuar y desalojó a todos estos barristas que asistieron hasta este lugar. No hay forma de evitar estas cuestiones. Se juntó la gente, se provocó el banderazo y lo de siempre, bombas de estruendo, bengalas, situaciones que no están adecuadas a la normativa, y esto no está autorizado, reitero, se interrumpió el tránsito en el sector del Faro, que sabemos que es una zona de alta congestión, claro. Especialmente del punto de vista turístico. Así es que provocó el accionar policial, pero por fortuna esto no pasó a mayores, ¿sabes? Como ha pasado en otras oportunidades, que incluso en alguna oportunidad se incendió hasta una palmera en plena avenida del mar, deteriorando incluso el patrimonio de la ciudad. Así que sí, efectivamente esto sucedió, pero por fortuna no pasó a mayores, más allá de lo que fue esta media hora que se interrumpió un ratito el tránsito y después ya se pudo desalojar. No tengo información más allá de con respecto a detenidos o algo así,

0: Pero sí sé que hubo una interrupción de tránsito que después se solucionó a eso de las 19:30 horas, más o menos ya se solucionó todo.
1: Inti, qué lindo nombre, ¿eh? Un nombre muy, muy lindo. Después vamos a decir el significado. Inti,
0: Sol, señor.
1: sí,
0: Sol,
1: sí,
0: Sol.
1: un nombre quechua,
2: Como Inti Yamani.
1: Un nombre muy nuestro.
0: Y eso que a mí me gusta la noche, me llamo Inti, soy el sol y yo soy de la noche.
3: ¿Cómo será noche en quechua?
2: Bueno, cuando naciste no sabía. De
1: Tiene
2: eso,
1: dos significados, Inti.
0: Claro. Por ahí de
1: sol
0: la
1: noche.
0: Puede ser, ¿no? Puede ser de la amanecida, tipo 6 de la mañana, por ahí.
1: Inti, se especuló o especulamos de nuestra parte de que Coquimbo iba a presentar un equipo no alternativo al tener tres encuentros en una semana. Y se especulaba que el partido votable, digamos, el partido que iba a dejar de lado, podría ser el del viernes. ¿Qué se dice? Porque si va con lo mejor hoy, iría con lo mejor el viernes e iría con lo mejor el martes, o algún partido aflojaría la formación, ¿no?
0: Sí, Hernán Caputo indicó que para él lo más importante son el Torneo Nacional y la Copa Libertadores, y en el segundo plano lo que es Copa de la Liga y más a futuro la Copa de Chile. Sin embargo, las determinaciones han ido variando con respecto a la expectativa deportiva que se provoca en cada uno de ellos. Lógicamente que si tú tienes un partido contra el cuadro de Colo-Colo donde estás peleando una clasificación, el técnico diseñó todo esto. Entonces dijo, mira, tengo partido con Huachipato, Copa de la Liga, voy con equipo alternativo. Después dijo, tengo partido definitorio contra Colo-Colo, voy con el equipo titularísimo, el equipo estelar de Copa Libertadores. Y el viernes, este viernes juega ante el cuadro de Audax Italiano por el Campeonato Nacional, por la Liga de Primera. Y ahí también va a poner un equipo alternativo. En primera instancia, como decías tú, Vichy, esto iba a ser totalmente al revés. Iba a ir con equipo titularísimo el partido del día viernes ante el cuadro de Audax Italiano por la relevancia que le da al campeonato. Y también el próximo día martes, ni hablar, ante el cuadro de Deportes Tolima, donde Coquimbo Unido juega el partido más importante de su historia. El más importante de su historia lo juega el día martes ante Tolima con la posibilidad de seguir avanzando en la Copa Libertadores de América. Pero el técnico en definitiva decidió y dijo, mira, por la proximidad de los encuentros, se jugó el domingo contra Huachipato, se juega el miércoles contra Colo-Colo, el viernes contra Audax Italiano y el martes contra Tolima. Son cuatro partidos prácticamente en 10 días. Entonces dijo, mira, voy a ir con un equipo alternativo, con Huachipato en Copa de la Liga, voy a ir con equipo titularísimo contra Colo-Colo el miércoles porque me juego una oportunidad importante de seguir avanzando en la Copa de la Liga, además la motivación de Colo-Colo y todo aquello. Y el viernes, ante el cuadro Audax Italiano, también va a ir con equipo alternativo, considerando que Audax también juega Copa Internacional. Pero sí o sí, contra Colo-Colo y Tolima, va con el equipo estelarísimo, con el equipo de la Copa Libertadores de América y, como decía, equipo alternativo contra Huachipato y el cuadro de Audax. Cosa que en un principio no iba a ser así, porque él había dado preferencia a lo que es el campeonato nacional. Pero bueno, la relevancia de este partido con Colo-Colo le hizo cambiar justamente aquel aspecto.
1: ¿Y qué hay de cierto de que esto fue planificado? Porque la cercanía de los partidos evidentemente complica a Caputo, pero ¿puede ser que haya sido planificado de esta forma porque haría que el equipo no viajase durante, no sé, una semana?
0: No, la verdad que esto fue a última hora, Vichy. Esto ocurrió las últimas 2 semanas. Recordemos que se había suspendido un partido con Colo-Colo por el campeonato. Después también se agregó otro partido más, que fue este partido del día viernes, que no estaba tan contemplado. Pensaban que lo podían suspender. No fue así. Entonces tuvo que tomar determinaciones de urgencia, prácticamente de última hora, decidir todas estas cuestiones y hacer las nomenclaturas de equipos. Porque evidentemente Coquimbo Unido es un plantel que, si bien es un plantel amplio, es un plantel importante, no está para jugar con su equipo estelarísimo prácticamente 4 partidos en 10 días. Entonces, la prioridad está evidentemente en la Copa Libertadores, porque te reitero, es un partido muy, muy trascendente para Coquimbo Unido el próximo martes ante el cuadro de Deportes Tolima. Y bueno, no le daba para jugar el viernes contra Audax Italiano, que era la prioridad al principio, y sí se va a jugar todo entonces el partido de hoy contra Colo-Colo y el próximo martes contra el cuadro Tolima con el equipo estelar, y el equipo alternativo va a ir, fue el día domingo contra Huachipato y va a ir el viernes ante el conjunto de Audax Italiano. Fue una cuestión de última hora el cambio.
3: Estamos junto a Inti Bonilla, periodista de la región de Coquimbo. Inti, la capacidad para hoy día en el estadio, el aforo, es total, es menor que a lo del partido del torneo nacional.
0: 13.000 personas el aforo en definitiva. Recordemos que hacer un partido a partido por Copa de la Liga no corren los abonos. Coquimbo Unido tiene una cantidad de abonados que sobrepasa los 7.000 espectadores. Entonces, cada partido del torneo nacional de la Liga de Primera parte con un piso de 7.000 personas. Sin embargo, este no es un partido con abono, por lo tanto, hay que pagar, hay que comprar la entrada. Muchos están guardando las luquitas para ir al partido con Tolima, lógicamente, que es el partido más trascendente. Pero hoy día van a ir igual, yo creo que van a ir por lo menos unas unas 7.000, 8.000 personas, calculo, ojalá lleguemos a las 10.000. Pero sí, lo veo un poquito difícil, pero creo que vamos a tener igual buen público acá en el Reducto Pirata.
3: Oiga, Inti, va a estar en gira internacional, por lo que supe, ¿no? El 24 de mayo se va para el definitorio entre Nacional y Coquimbo, la Libertadores.
0: Sí, vamos a ir a visitar los boliches de Montevideo. No, y
3: ahí
0: de pasada,
3: tengo varios datos, ¿eh? Ahí conversamos.
0: Y de pasadita vamos a ir a un partido de fútbol, ¿eh? Entre Nacional y Coquimbo Unido. Vamos a ir a recorrer los restaurantes,
3: la rampa. Oiga, lo que sí le digo, estuve en el verano ahí. Vaya con Villa. Carosi. Vaya. No.
4: Carosi.
3: Mire, todo el doble o pasadito de lo que usted paga acá en Chile. Que Chile ya es un país carísimo, hoy por hoy. Sobre todo hoy por hoy, muy caro. Llévese una luquita ahí por si acaso, porque si no va a quedar comiendo pancho, weón, en el segundo día.
0: No, tenemos aquí varios amigos auspiciadores de la cuarta región, nos están bancando con buenos viáticos,
3: qué
0: así
3: grande,
0: que todo bien.
3: Grande, muy bien.
0: Estamos y asegurados. Además tengo un amigo, Martín Olivera, que es de la Radio Carve allá en Uruguay, amigo de Martín Charquero y toda la gente, así que nos van a recibir allá para devolvernos la mano de lo que le dimos nosotros acá, si acá igual lo atendimos bien, aquí en mi casa, asado y todo lo demás, pescado frito y todo aquello.
3: No lo dudo, Inti Bonilla, no lo pongo en duda, Oye, buenísimo, ahí vamos a estar también conectados para esa pasada por el Pirata en la linda Montevideo.
4: ¿Y tenés la formación para hoy, Inti, ahí a mano de Coquimbo?
0: Sí, por supuesto, equipo estelarísimo, ¿no? Coquimbo Unido en la jornada de hoy con el Mono Sánchez en la puerta, equipo que sale casi de memoria, Salinas, el coreano Salinas por la derecha, Juan Cornejo por la izquierda, los centrales Benjamín Gasolio y el Toto Fernández, en el medio va el pelado Camargo con Sebastián Galán y el capitán, y Guido Badalá, que apareció con goles en la última jornada, así que se ganó, volvió a la titularidad. Y arriba, Zavala con Johansen y Benjamín Chandía, el equipo estelarísimo de Coquimbo Unido, el equipo de la Copa, para jugar esta tarde-noche ante el cuadro de Colo-Colo acá en el Estadio Sancho Rumoroso por Copa de la Liga. Así es que formación la que sale de memoria, así un equipo que ya viene jugando hace cuánto.
4: Sí. Inti, tengo una pregunta, porque no, en un principio no era fácil para Caputo tomar un equipo que nada más y nada menos era el campeón del fútbol chileno, y con la campaña, ¿no?, que obtuvo aquel campeonato, los Piratas, y bueno, en un principio no cosechó los puntos necesarios, fue acomodando en el camino, hoy por hoy está encaminado en todo lo que ha jugado. Contame un poquito, ¿cuál es el parecer de la gente en relación a este mando técnico justamente de Hernán Caputo?
0: Sí, claro, le costó obviamente porque Coquimbo Unido viene con un ADN ya prácticamente de hace 4 años, con un estilo futbolístico que le permite tener, por una parte, una rigurosidad defensiva con mucha solidez, transiciones rápidas en el ataque, mucha capacidad goleadora y también trabajo clásico en pelotas paradas. Tenía esos 4 elementos como básicos en el desarrollo futbolístico del cuadro Pirata en los últimos años. Entonces, claro, llega Caputo y tiene otro perfil de juego. Le gusta la presión alta, le gusta tener un poquito más la pelota, más de circulación y una línea defensiva un poquito más adelantada. No es fácil, creo yo, cambiar el ADN de un equipo que viene jugando hace 3 años con un estilo y que tuvo además el registro del año pasado, al ser, desde el punto de vista estadístico, el mejor campeón de la historia del fútbol chileno. Sí. Entonces, no era fácil tomar ese equipo para implantarle otra forma de juego o ir poco a poco, cosechando todo esto en base a una siembra que fue muy temprana para el técnico Caputo, que lo tomó en el mes de enero. Entonces, le ha ido costando, ha tenido irregularidades Coquimbo Unido, o ya le están haciendo muchos goles al cuadro Pirata. Es algo que no es común para nosotros que venimos siguiendo al cuadro aurinegro desde hace muchísimos años. Por otra parte, le está dando, sí, mucho más volumen ofensivo, le está dando más volumen de ataque, le está dando más posesión de balón, más caudal, más volumen ofensivo, mayor fluidez de juego. Entonces, son aspectos que, claro, lleva su tiempo para poder insertarlos, para poder mezclarlos y que esto cuaje en definitiva como un buen funcionamiento colectivo. No le ha sido fácil a Caputo, ha perdido muchos partidos, le han hecho muchos goles, pero también ha ganado otros que fueron la Supercopa, por ejemplo, triunfos importantes como el Clásico, lo ganó también. Claro. Por otra parte, está peleando mano a mano la Copa Libertadores, por lo tanto, también es un aspecto que se debe considerar respecto a lo que ha sido el trabajo del técnico. Pero en cuanto a la idea de equipo, ha ido cambiando, ha ido mutando. Y se tiene que notar la mano del técnico, pero no es fácil para un equipo que tiene un ADN tan marcado de hace 3 años, para un técnico que llega para cambiar un poquito ese perfil, esa filosofía futbolística en el cuadro aurinegro. Pero de todas maneras, creo que la gente lo ha ido valorando y en la medida que se mantenga competitivo en todos los torneos, va a ir avanzando en su idea.
3: Excelente, como siempre.
4: Buenísimo.
3: Tuta Bonilla.
4: Tuta.
3: Tuta es Noche Bonilla.
4: ¿Ah, sí? Tuta.
3: Tuta. Tuta es noche en quechua. No, nuestro gran Inti Bonilla, que sí, está claro. Ahí en la región de Coquimbo, siempre al tanto de lo que pasa con los equipos y sobre todo del Pirata. Y que, bueno, vamos a reencontrarnos, Inti, cuando estés por allá en Montevideo. Te mando un gran abrazo. Espero verte pronto por esos lados.
4: Gran informe.
0: Dale, muchachos, las puertas abiertas como siempre acá en la cuarta región. Tenemos mucho para disfrutar. Tenemos un borde costero maravilloso, sí. Una cantidad de restaurantes, boliches, discoteca, el Valle del Quinato. Vénganse para acá, cabrón.
4: Vamos para allá.
0: Atrás, muchachos, vénganse para acá.
4: Vamos para allá.
3: Vamos, vamos. Para allá somos. Me entusiasmo.
0: Chao, chicos, un abrazo grande. Disponible abrazo. Siempre. Un abrazo.
3: Chao,
0: que pasen bien. Chao, chao.
3: Chao, querido.
0: Chao, chao.
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3: Voy a leer por mientras a los amigos que nos escuchan, que nos ven, que nos saludan.
1: ¿Bicho? Cibernautas, ¿cómo se le dice?
3: ¿Cibernauta?
1: Sí.
3: A los cibernautas, esos son los... ¿Cibernautas? Ah, claro, los que nosotros mismos, pues somos cibernautas, ¿no? Los que andamos por ahí, Instagram, nos
1: claro,
3: damos vuelta.
1: Somos buenos.
4: ¿Por qué te quedaste pensando?
3: Cibernautas. No, porque el bicho me preguntó. Cibernautas. Ah. Y como que me enredé.
4: Astronauta.
3: Y claro, pensé, exactamente. Te iba a decir los que vuelan, pero no, cibernautas somos nosotros hoy día acá. Es más, cibernautas somos. Saludos desde California, nos manda Luis, a todos los entrenadores de Chile.
1: California y Avenida de la Florida.
3: California y Avenida de la Florida. Para Aero 14. Saludos desde California, Estados Unidos, a todos los entrenadores de Chile.
4: Mirá.
3: En especial a don Claudio, quien inconscientemente cambió la vida de muchos chicos, en especial acá.
4: Muy bien.
3: Algún día voy a enviar la historia, dice.
1: Mire usted, qué lindo.
4: Me gustó. Muy bueno.
1: ¿Cómo el... Me vieron jugar y dejaron el fútbol.
3: Ay, es que el bichi tiene mucho, mucho malignismo y muchas cosas. Se lo dije cuando nos conocimos, que él me dio el mejor regalo de cumpleaños de la vida sin saberlo.
4: Sí.
3: La dejo ahí, él lo sabe. Y lo he dicho públicamente.
4: Sí, sí. ¿Cierto? Pero los técnicos, lo que decía de los técnicos que cambian en realidad esto y otro, es muy... Hoy en la mañana rescaté una frase que la quiero leer.
3: A ver.
4: Mirá.
3: Vamos.
4: La voy a tirar después.
3: ¿Son tres hojas,
4: no? No, es chiquita.
1: ¿Me pongo a llorar, no?
4: No. Es de un entrenador muy conocido que dice: enseñar a perder es el acto más profesional que existe. Uh-huh. Perder. No, perdón. Porque el éxito está del otro lado de la derrota. Uh-huh. Un ganador. Es un perdedor que nunca se dio por vencido.
3: Sí.
1: Nadal.
4: ¿Eh?
1: ¿Fue Nadal?
4: No. Ahora te digo el nombre del técnico, pero...
3: No, me gustan esos anónimos.
4: No, muy bueno, porque, mirá, dice, un ganador es un perdedor que nunca se dio por vencido. Está bueno, porque siempre se relaciona el éxito solo con ganar.
3: Con ganar.
4: Sin claro. embargo, sí. hay muchas veces que te toca
1: hay
4: perder.
1: Hay que saber perder para poder
4: hasta
1: ganar.
4: Que después salís campeón. Sí.
3: Es verdad.
4: Ejemplo Messi, coincido. Por ejemplo, que perdió las dos Copa América con Chile, después salió campeón de Copa América del mundo.
3: Y del mundo.
4: Por ejemplo.
3: Bueno, dice, saludos a don Claudio Borghi y al Nacho Barque, dice Pablo. Luciano, saludos profe Borghi y al crack de Pajarito Orchard. También nos dice Gabriel, saludos al Valde, al Claudio,
4: saludos,
3: a Pajarito, a Gabriel, todos. ¿Qué más tenemos por acá? ¿Buen peinado sacó el bichi, dice?
1: Tengo el pelo largo.
4: No.
1: Sí, tengo el pelo largo y...
3: ¿No le gustó, dice?
4: Y va a salir en las últimas.
1: Me hice una limpieza de cutis, por eso estoy golpeado.
4: Muy bien.
1: Sí, tenía...
3: Ah, eso que hacen como unos chuponcitos.
1: No, chuponcitos no. ¿A dónde? ¿Usted tiene eso o no?
3: A mí me hicieron uno.
1: No, yo tenía maquillaje.
3: Clavo corte peinado.
1: Maquillaje de la televisión de hace 8 años tenía.
3: ¿Pega?
4: ¿Sí?
1: Sí, porque no
4: te quería cambiar.
1: No, me limpio bien, entonces.
3: Claro.
1: ¿Cómo tendré el otro, claro.
4: no? Claudio Raineri, el entrenador.
3: Buenísimo.
4: Qué diosa frase.
3: Buena, gran frase.
4: Sí.
3: Hola muchachos, buenas tardes. Saludos a todos en el panel. Al Nacho, al Vich, al Valde, al pitutero del gol. Los jeques ahora están con jaqueca, dice.
1: Con los goles.
3: Malo el chiste, dice, pero me salió. Qué
4: bueno, jeque con jaqueca.
3: Karen dice, saludos a mi panel favorito y pone corazoncitos.
1: Karen.
3: Me hacen tanto reír con sus historias.
4: Abrazo,
3: gracias,
4: Karen,
3: muchas gracias. Vamos, Colo-Colo 2-0
1: y a seguir
3: primeros, dice, con K.
4: Con K.
3: Gonzalo dice, saludos muchachos de Futuro Fútbol Club, linda polera del profe Nacho.
4: Mira.
1: Levis.
3: Polerón. Muchas gracias.
1: Levis Strauss.
3: Saludos al panel, nos dice Pepe, también ¿Leao? René Cortés a semifinales. Ah, Te lo quiero pasar.
1: Ah, es un tapón.
3: Sí, lo.
1: Bueno, lo dejaban para
3: sí,
1: Dopo.
3: Sí, sí, para la vuelta. Lo de Cortés. Uy, y luego bien que está jugando.
4: Ah, está. Tapó
3: dos. Y lo bien que sí, está jugando Iván Morales, ¿eh?
1: También recuerdo.
4: Bueno, vamos a dar la vuelta, pues. Aparentemente lo están sondeando un equipo grande a Cortés en Argentina.
3: ¿Sí?
1: Sí. Sí, pero bueno, no lo va a comprar Argentina. No,
3: eso.
4: Ah, ¿sí?
3: Se queda en Argentina.
4: Bueno, vos sabés.
1: Vos sabés.
3: Para mí sigue siendo el mejor arquero por lejos,
4: sí, yo pienso
3: del
4: lo mismo.
3: Fútbol chileno.
4: Pienso lo mismo.
3: Sobre los que ha citado.
4: Totalmente, ¿sí, de acuerdo?
3: ¿No? Y hace cuánto, ya unos 4 o 5 años.
4: Solo pasó por un minuto de desconfianza, cosa rara en él.
3: Desconfianza solamente.
4: Pero sí, que influye demasiado la cabeza en un
3: por distancia,
4: deportista.
3: ¿No, Valde? ¿Eh? Por distancia el mejor arquero.
4: Sí,
3: ya,
4: sí,
3: ¿no?
4: Para mí sí, lejos.
3: Bueno,
4: sí,
3: me gusta. Coincidimos.
4: Sí.
3: Bueno. 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
3: 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Hacemos la pausa, vamos a estar comentando de pasadita lo de Argentinos Juniors, donde hay dos chilenos que andan muy bien. Lo de Manuel Pellegrini, que nos trae un completo informe, Pajarito Orchard, bueno, y Herman Chanampa con Colo Colo. Mira, programita que les, opa, tenemos hoy día. Volvemos.
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6: 15 grados.
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10: Christian Orcher nos tiene preparado algo muy importante, sí, sobre el técnico. probablemente es el técnico más importante que ha tenido el fútbol chileno. Me refiero a Manuel Pellegrini.
11: Exactamente, porque ayer recordemos que clasificó el cuadro del Real Betis a la Champions League del próximo 2027. Ayer 51.000 espectadores llegaron hasta el estadio La Cartuja a presenciar el triunfo 2-1 del Betis ante el Elche. Al Elche,
10: Elche,
11: asegurando su clasificación a la Champions League, ya que quedó en el quinto lugar. Exacto. ¿Sí? Abrió la cuenta el colombiano Juan Camilo Hernández a los 8 minutos, empató para el equipo de el Elche Héctor Ford, y el 2-1 final Pablo Fornals. Y atención, porque habló Pellegrini, y él reconoce que tiene contrato vigente con el cuadro andaluz hasta el año 2027, pero abrió la esperanza que a lo mejor en condicional. No está todo dicho, tiene que conversar con los dirigentes. Manuel Pellegrini en Futuro Fútbol Club.
12: La afición, bueno, hablaba usted de ella. ¿Pueden estar 100% tranquilos de que Manuel Pellegrini va a sentarse en este banquillo la próxima temporada dirigiendo al Real Betis Balompié en la Champions League?
13: Bueno, no es un tema para conversarlo ahora. Me alegro mucho de lo que hemos conseguido, desde el punto de vista mío personal. En todos los cuatro equipos que he estado, hemos logrado estar los cuatro en Champions, no solamente siempre en Europa, sino que también en Champions de futuro. No es el momento de conversarlo ahora, así que ya veremos lo que pasa más adelante.
11: Esa fue la impresión de Manuel Pellegrini. Atención, el registro que tiene en Europa, en España, tiene dos clasificaciones con el Villarreal a la Champions, una clasificación con el Real Madrid y una clasificación con el Málaga, y ahora con el Betis. Y el palmarés es muy bueno, porque por ejemplo con el Villarreal llegó a la semifinal de la Champions y perdió en la semifinal ante el Arsenal. Con el Real Madrid el 2010 perdió ante el Olympique de Lyon en octavo de final. Con el Málaga llegó a cuarto de final el 2012-2013 y perdió en un partido polémico ante el Borussia Dortmund. Y con el Manchester City llegó a semifinales, claro, nadie se acuerda, y perdió con el Real Madrid, el equipo del ingeniero Manuel Pellegrini, que increíblemente con 72 años ha dirigido 15 equipos y tiene, adivine cuánto, 11 títulos. 11 títulos. Católica, Liga de Quito, San Lorenzo, River, Manchester City, por dos Copas de Liga, una Premier League, con el Real Betis, la Copa del Rey, el Inter, la Interamericana con la Católica. También tiene la Copa Mercosur con San Lorenzo el año 2001 y una Copa Intertoto con el Villarreal. En total, 11 títulos.
14: Menos mal que dijiste hacer la cortita.
11: Y eso que tengo más datos, pero no.
10: Bien, pajarito, extraordinario. Por supuesto, era muy importante esto porque, bien lo decías, una nueva clasificación ahora con el Betis.
11: Exactamente.
10: Buenísimo. Bueno, y el que tiene que lograr una clasificación, me parece, aunque va a tener un rival con linaje, un rival que es el campeón actual del fútbol chileno.
15: Es tu técnico preferido.
10: Está en Copa Libertadores. Es una nueva oportunidad para el señor Ortiz de poder ganar una final, por fin. Porque esto hay que verlo como una final. Si Colo Colo gana, estará en Copa Libertadores el próximo año. Herman Mauricio Chanampa, ¿cómo te va? Te mando un gran abrazo.
16: ¿Qué tal? ¿Cómo están, Nacho? Un gran abrazo, por supuesto, también un gran abrazo para el Vichy Valdemar, para Cristian, oyentes de Futuro. Sin duda alguna un partido relevante, pero hay una apuesta. Y acá seguramente el Vichy verá el riesgo que asume hoy Fernando Ortiz. Va con 6 jugadores de las canteras. Va con Rojas, Ulloa, el tridente en zona ofensiva y además el portero. Entonces, de 11 titulares, va con 6. Y esto no es por mirar en menos al rival, porque no está Correa, pese a que viajó, y tampoco está Romero. Entonces, tiene esas bajas. No sé cómo analizan ustedes, pueden ver esta probable formación que va a presentar Colo-Colo, tomando en cuenta que es un partido que puede definir una Copa Internacional o a lo menos participar en una Copa Internacional, tal como ustedes indican.
10: Quedar cerquita, ¿cierto?
17: Quedó baja, ¿no? La que nos menciona Herman. Porque en los últimos dos partidos Colo-Colo tuvo una cuota goleadora de 3 goles, en la cual el doble 9
10: estaba funcionando.
17: Fue importante.
10: En los últimos dos partidos.
17: Sí, exactamente. Claro, sí.
10: Marcaron ellos.
17: ¿Y qué se visualiza ahí, Herman?
16: ¿Cómo manejar aquello también de lo que tú hablas, de los egos, los 2-9? La formación hoy día, entonces, Moreira en el arco. Cuando no está Arturo Vidal, línea de 4. Villagra, Sosa, recupera el charrúa. Rojas por derecha, Ulloa por izquierda, que será el capitán. Tridente en el medio campo, centralizado el arco, Madrid a la derecha y Méndez por izquierda. Y este es el tridente joven. Marchant, Hernández y Cuevas.
10: Perfecto. Oye, Herman, y hoy día va a ser también un día probablemente histórico porque he citado Franco Garrido Caselli, ¿no? 17 años, nieto del máximo ídolo del fútbol de Colo-Colo.
16: Es que yo creo que ya es histórico cuando tú te subes arriba del avión y estás concentrado.
10: Exactamente.
16: Habrá que ver. Me comentaron 3 características.
10: Ya.
16: La potencia que tiene, porque tiene un físico privilegiado, porque acá podemos comparar la historia. Recordemos que Carlo Humberto Caselli tuvo a su hijo Enzo Piero, que también intentó ser jugador, no rindió tanto, pero cargar con la mochila, cargar con esto de ser el hijo y ahora el nieto de uno de los goleadores más importantes en la historia del club. Bueno, lo otro define en área porque es goleador en espacio reducido y es muy técnico. Son las 3 características. Habrá que esperar si tiene o no debut. Porque acordémonos, el Vichy en su momento hizo debutar al jugador más joven en la historia del fútbol de Colo-Colo, que después parió con un jugador de 17 años que fue al Chelsea. Ahora, llegó por propios méritos, muchachos. Porque el que pueda pensar que llegó porque es nieto de Caselli, acá podría haber una equivocación si ven la cantidad de goles y el rendimiento que tiene y además lo que vio en él Héctor Tapia.
10: Creo que es demoledor su registro.
14: No, que es riesgoso. Hola, hermano. Es riesgoso porque a mí me gustaría estar hablando de su apellido y no del abuelo, ¿no? Me alegra muchísimo. Yo sé el deseo que tiene, que siempre tuvo Carlos Caselli de que Piero pudiese jugar en primera división, cosa que no lo logró. Ahora debe estar muy orgulloso, pero yo me quisiera centrar en su apellido paterno y no tanto en la figura del abuelo. Y digo esto, ¿por qué? Porque Colo Colo hoy va a formar a tres jugadores en Tridente que... Herman, vos que sabes mucho de Colo Colo, no sé desde qué año no juegan tres jóvenes formados en el primer en el club, en el primer equipo, como puede ocurrir hoy.
15: Qué buena pregunta, qué buena consulta.
14: Yo aquí se Tapia, a Tapia.
15: ¿Podría jugárselo al notebook o a la inteligencia artificial de Cristian Ochar?
10: A Pajarito Sport.
14: No, sí. yo creo que me tenemos que ir a Tapia, Neira y el otro nueve, el Nacho...
15: Quintero.
18: Quintero.
15: Quintero. Sí. El Nacho Quintero. O sumarse, no sé si Neira era de esa etapa, yo colocaría al Chamagol.
18: Sí, Manuel.
10: El equipo que ganó Calama después...
15: Manuel... Pero Manuel no era de esa época, de esa... Por eso, para contextualizar, era Chamagol.
14: Porque en el 2006 jugaron muchos chicos en algunos partidos, pero claro, eso era un no le quiero sacar mérito porque me hicieron ser campeón.
18: Cuando estuviste vos, claro.
14: Claro, jugaron muchos chicos, pero eran equipo alternativo, no el equipo estelar como va a ser hoy, ¿no?
15: No, y hoy día se juega en una clasificación, porque si empatan no ganan, tal como indicaba Inti, el partido tan importante. Y tú le preguntabas recién a nuestro amigo de la cuarta región, Claudio, que con qué formación estelar iba Coquimbo. Entonces, suena como de recambio o algo, pero es la titularísima de Colo Colo. Ahora, ¿Fernando Ortiz lo hace por un acuerdo para renovar, por convicción, o porque el Colo Colo, que es líder en el torneo nacional, no brilla tanto y a lo mejor este le va a dar más velocidad y vuelo?
14: Buena pregunta.
17: Es que, o sea, para mí había encontrado respuesta en los últimos dos partidos en relación a la cuota goleadora, entendiendo que todavía sigue siendo un equipo que es muy eficiente en el aspecto defensivo. Pero bueno, esta alternativa baja, en realidad, que vos me dijiste de Romero y Correa, que no van a ser de la titularidad, planteo una incertidumbre en relación a con qué nos vamos a encontrar, ¿no? Porque la cuota goleadora hoy en día sí que es difícil encontrarla. En nombres o en hombres y en funcionamiento.
14: Yo me voy a que son tres chicos que tienen condiciones, tienen velocidad, son rapiditos.
17: Más rápido para
14: salir. Claro, pero no tiene nadie que los alimente de atrás. Va con el mismo medio campo que venía jugando, ¿no?
17: Alarcón Méndez y Madrid, ¿no?
15: ¿Se echará un poquito atrás entonces Hernández en esa, muchacho, para que sea el armador? Porque hoy día Colo Colo le está dando esa posibilidad, ¿no? Segundo partido consecutivo que no está aquí, ¿no? Parece que la sinovitis es más compleja de lo que se esperaba, pero a lo mejor con este tridente que hablamos de Marchán, Cueva, Hernández, dejarlo con 1-4-4-2, porque yo creo que Hernández, el chino, se va a enganchar en algunos momentos para que Cuevas y Marchán o aparezcan por fuera o pise el área. Madrid ha llegado mucho al área pisando el área rival. Méndez con su zurdazo o algunas proyecciones de Ulloa, mucho menos que Rojas.
17: Quizá más rápido en transiciones, ¿no? Este equipo con esta variante. Digo, pensando que por ahí lo que nos decía justamente Inti de Coquimbo, que intenta tener un poco más la pelota, intenta ser más protagonista, presionar más alto. A lo mejor si Colo Colo tiene que retroceder geográficamente en el campo de juego, por decirlo, citarlo de alguna manera, la salida más rápida, las transiciones con
14: Sí, además que Coquimbo tiene sus dos laterales, si es que juegan los titulares, dos alternativas de ataque, ¿no? Porque Juan pasa mucho, tira buenos centros. Y si Juan, ya grande, dice, sabe que si me ponen un pibe rápido, mejor me quedo más en la parte defensiva que ir a buscar alguna posibilidad arriba.
10: Ya se está trabajando con el tema de los refuerzos. Recordemos que estamos en la fecha 12 y a partir de la mitad del campeonato se abre esta ventanita, y donde hoy día Jaime Pizarro es también parte de esta comisión fútbol junto al mismo Moza, que sabemos que actúa muchas veces por vuelo propio, y está Daniel Morón. Uno de los deseos de Daniel Morón de hace mucho rato es Joaquín Montesinos, quien podría ser refuerzo, porque está buscando por las bandas Colo Colo, y el otro que tiene mucha muy buena evaluación y que ha tenido un buen torneo es Jan Meneses, que viene del fútbol de afuera y ha andado bastante bien. Son dos nombres que están rondando en el Monumental, entiendo, Herman.
15: ¿Van a desarmar a Limache? ¿Lo va a aceptar Limache?
18: Ese es el tema.
15: Va a tener el tema de Montesino. Bueno, a Meneses le dieron la oportunidad de volver al fútbol chileno. Hoy día se dio cuenta Colo Colo de esto, Nacho.
16: Yo también te sigo en tu Instagram, en tu programa, y tú hablabas de la influencia que va a tener hoy día Jaime Pizarro. Yo recuerdo un Jaime Pizarro que cuando estuvo a cargo en este tema en Colo-Colo, él hablaba de que todos los jugadores tenían que ser altos, grandes y todo. Y ahora se están dando cuenta que Limache, y además, y el goleador que tiene Limache, que fue menospreciado porque dijeron, sí, me lo ofrecieron, dijo Aníbal Mosa. Y hoy día aparece para otro nombre, o Alexis. Hoy día se juega la vida Alexis con el Sevilla, pero también hablaban después de la U, Alexis. Son nombres. Vamos a ver qué capacidad tendrá Colo Colo de seducirlos, o el técnico sin tener competencia internacional. Ahora también hay que ver quiénes se pueden ir. Riquelme y Volados podrían salir al mercado en este segundo semestre, porque no continuarían en el club.
17: Sí. Bueno, ¿qué otros nombres más suenan, Herman? Los chicos de O'Higgins, ¿no? Uno es González. Y
16: bueno, el argentino González. Y hoy día yo digo, oye, pero si ellos estaban acá, ¿qué le pasa a la captación de Colo-Colo? ¿Obtienen mayor valor? Lo que sí, vamos con las posiciones, para no enclaustrarnos en un nombre propio. Extremo por izquierda, sí. Y volante creativo. Elijan ustedes, de todos los nombres que se están dando, ¿cuál puede ser? Sarrafiori es un hombre de enganche, que va y vuelve. Cabral. Entonces, Cabral, pero no sé si Cabral estará ahora, que puede quedar libre de Argentinos Juniors. A lo mejor pueden llegar a un acuerdo, porque Colo Colo todavía tiene parte del pase de...
14: Independiente. Cabral.
16: Sí. Perdón, lo estaba cruzando con lo que usted iba a hablar de Argentino Junior, sí. Con Cortés, pero no, está en Independiente. Muchas gracias por la corrección. Pero habría que ver qué quiere, tal como dice usted, ¿quién va a tomar las decisiones acá? Eso. ¿Pizarro? ¿Morón? ¿Mosa? ¿O al final el técnico?
10: Ahí está, pues.
14: No, el problema, Herman, para el técnico es con quién habla.
16: Debe ser Morón, seguramente con quien va, sí, intercambiando.
14: ¿Se acuerda usted que alguna vez se habló de este problema entre las dos dueños de Colo-Colo, que había reuniones de directorio para determinar si un jugador venía o no venía? Sí. Y mientras esto ocurría, el jugador ya estaba firmado en otro lado. Ahora,
16: bueno, dicen que el último fue, solamente para cerrar, tal como dices tú, el gustito de Aquino fue de Aníbal Mosa.
10: Sí, total. O sea,
14: claro, pero ahora, imagínense, o sea, usted habla con Morón. Morón tiene que hablar con Pizarro. Pizarro después tiene que ir a hablar con el consejo o con el presidente. Estamos en lo mismo que antes, ¿no?
16: No, pues ya no están los opositores.
14: Sí, está bien,
16: ya
14: pero
16: no están los que
14: tengo que hablar con tres tipos para...
16: directo.
14: Pero tengo que hablar con tres tipos para...
16: porque tienes que adaptarse, vos. Claro, pero Claudio, tiene que adaptarse a lo económico seguramente.
14: Bueno, pero ¿qué hace Morón en el club? ¿Qué hace Morón en el club si yo tengo que ir a hablar con Pizarro, Herman?
16: Bueno, yo creo que Morón en su puesto... ha sabido navegar los últimos meses, Claudio.
14: Ajale.
16: No sé si tenga injerencia u opinión.
10: Ya ha costado.
16: Pero ha sabido navegar. Exacto. Y yo creo que muy respetado, más allá de la posición o de la opinión que tenga, tal como apunta la experiencia del Vichy, está siendo respetado por ser un histórico.
11: Herman, según la inteligencia artificial que me habla usted, claro, el año 2000... fue el chamagol con Luis el Nacho Quintero, que en ese equipo lo dirigía Fernando Moreno, usted se acuerda, el uruguayo, que fueron los dos jóvenes que siempre se mantuvieron como titular. Pero, por ejemplo, el Vichy hizo debutar a Nicolás Millán, pero después no fue titular. Aquí sale también César Reyes, que también lo hizo debutar Claudio Borghi el año 2006. Rodrigo Tapia, ¿quién no se acuerda de esa gran joya de la división inferior que debutó con un gol ante Cobreloa a los 18 segundos y después no apareció? En fin, Juan Gonzalo Lorca, que tuvo tres veces la oportunidad de volver a Colo-Colo y no se pudo consolidar. Hay varios, Yachir Pintos, entre otros. Pero si usted me pregunta, claro, su memoria no falla. Fue esa dupla de Chama Gol con Luis Ignacio Quintero. El Nacho, recordaba el equipo que le ganó a Cobreloa el 2002.
10: Después de 23 años.
11: Claro, que ahí jugaba hasta Gliani, jugaba también el Nacho Quintero, Manuel Neira.
14: Su información, mira, con si todo respeto, apoyo... no sirve, porque estamos hablando de tres acá, no de dos.
11: Ah, perfecto.
10: Tenemos que ir porque el gato me está aleteando. Herman, muchas gracias, te mando un abrazote.
16: ¿Me apoyas al final este delantero que se fue a Brasil y que ahora está en Audax Italiano? Luciano Arriagada.
10: Luciano Arriagada. Bueno, buena.
16: Tienen pocos minutos y te mareas. Vamos a ver cómo estarán hoy día estos juveniles frente a Coquimbo Unido. Un gran abrazo.
10: Oye, a propósito de Colo Colo, el día desde el 19 de junio, queda todavía un poquito, va a estar haciendo la Expo Colo Colo. Yo se los comenté el otro día, así que vamos a tener sorpresas y regalitos para que la gente vaya a esto. Se acerca el mejor panorama deportivo para toda la familia en las vacaciones de invierno. La Expo Colo Colo es un evento inspirado para vivirle en primera persona toda la historia y gloria del club deportivo más grande y ganador del país. Le voy a tener regalitos que nos mandan desde allá mismo. Así es que, pero quedan todavía, así que tranquilidad, tranquilidad.
18: Tranquilo.
10: Tranquilo.
14: Para terminar con información de... No, de Cortés, Argentino no es un club comprador, es vendedor. Pero tiene una opción de compra con el pase de este arquero.
11: De Brian.
14: Es verdad, lo quiere Boca, lo que dijo Valdemar, y quizás lo compra para venderlo.
18: Va a ser negocio. Claro,
14: claro. Sí, claro. Quizás lo, pero Argentino está interesado en comprarlo.
10: Ah, y lo de Boca es real.
14: Sí, es real, sí.
18: Porque le habrán puesto una cláusula cuando lo contrataron, vamos, exacto, a decir así. Lo llevaron, que no estaba pasando el mejor momento.
14: Exacto.
18: Bueno, bien por Argentina.
14: Él vino a invertir en lo deportivo, Brian, y le fue bien. Ayer tapó dos pelotas.
18: Doble tapada. No,
14: fueron tres. O sea, uno, un remate de larga distancia, sí, que lo sacó muy bien a su palo derecho. Y la doble tapada que también la hizo el arquero de Conce el otro día.
18: Extraordinaria también, la tengo grabada.
11: Araya.
14: Araya, muy bien.
18: Extraordinaria, muy buena.
14: Algo parecido, nada más que esto fue con el pie.
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10: 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Polla Experto, la casa de las experiencias. ¿Va bien las reproducciones de su entrevista, Pajarito? Cada día más.
11: Sí.
10: Suben y suben. Muy bien.
11: 45.000 reproducciones.
10: Oh, extraordinario. Extraordinario. Gracias a Herman, que no, él es el que ve el programa que hago.
14: Le queda chica la radio. O sea,
10: sí, usted, no.
18: Ah, Pajarito, sí.
10: Muchas gracias, muchachos. Que estén muy bien. Un abrazo a todos. Que tengan excelente tarde y sigan, por cierto, con la radio de rock.
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19: 1:02.
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28: Santiago, cielos cubiertos, temporada de otoño. Y por frío, como la tierra del viejito Pascuero. Hoy, ayer, al atardecer, al anochecer, ya estaba acostumbrado a las mañanas. Y como yo tengo la suerte de levantarme tarde, y mi productor me deja un desayunito, ayer me desperté solo y me tapé entero porque hacía más frío que la que te dije. Y en la noche, igual, cerca de las 8 de la noche, habían 8 grados de temperatura. Se nota que estamos en otoño. Ya. Comenzamos con la ayuda de mis amigos, edición para hoy, que es miércoles 13 de... ¿de qué mes? Mayo del 2026. Y por supuesto que estamos compartiendo con Pancho Sepúlveda la pauta musical, con Claudio el Gatito Barraza, Claudio de Cata, y Camilo Cárcamo en la producción general, y con ustedes, por supuesto, que hacen la sintonía, pero no piden tema. Y voy a reiterar lo que les dijo Lucho Muñoz al comienzo. Si quieren pedir tema, háganlo al WhatsApp más 56 99 320 2475. Ya. Ok, comenzamos entonces con Queen of the Stone Age y este tema que se dice I Sat by the Ocean.

0: Fíjate que el finales del 2024 anunció sorpresivamente su renuncia al equipo, al grupo Iron Maiden, el baterista Nico McBrain, uno de los personajes más entretenidos y querido también por los aficionados a la música de la Doncella de Hierro. Nico McBrain se retiró del grupo, pero sigue ligado hasta hoy de todas maneras. La verdad es que es un tipo con un gran humor, muy divertido él, y va a sacar un libro precisamente para divertirse. Va a ir contando cómo era por dentro el asunto de Iron Maiden, o sea, los viajes, el trabajo en carretera, cómo se llama, ya me imagino, de todas maneras, las actuaciones, todo, la tramoya, todo el chamullo y todas las cosas que nunca se contaron y que nunca supiste sobre Iron Maiden. Nico McBrain sigue siendo, a 2 años que se retiró ya, uno de los personajes más y músicos más queridos de la Doncella de Hierro, el baterista Nico McBrain. Y como sigue ligado, ha seguido escribiendo, po, de esas cosas que no se deberían saber, pero lo toma y lo hace con un humor increíble. El libro va a ser publicado el 22 de octubre de este año en tapa dura, en versión digital también, y otros formatos en audiolibro, por ejemplo. Así que a esperar a Nico McBrain y su libro, que va a ser muy, muy entretenido. Como lo fue él mientras fue baterista y como lo sigue siendo como amigo de la Doncella de Hierro. Ya, he dicho esto, el único pedido de hoy lo hiciste tú, lo cual se agradece, y yo creo que a este paso vamos a decirle chao a los pedidos. De todas maneras, si alguien quiere, al más 56 99 320 2475, si no llaman, mala suerte, no vas, pues seguimos con el programa igual y sin pedidos. A ver, cuéntame tú, valiente amiga o amigo, ¿cómo te llamas y de dónde eres?
1: Por excelencia del rock, San Miguel, en camino a buscar a mi hijo al colegio, para ir calentando motores para fin de año, para ver a la bestia, te quiero pedir Wasted Love de Iron Maiden. Gracias, Pelincho, viva el rock.
0: Qué bueno, amigo, que te vaya bien. Él está conduciendo, va a buscar a su hijo al colegio, pero no le falta rock, así que pediste a futuro el tema adelantándose a las tocatas de las dobles jornadas que va a hacer la doble jornada que va a hacer Iron Maiden en Chile. Nos pediste Wasting Love y aquí lo escuchamos. Gracias.

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Esta canción, amiga, amigo, te voy a sorprender con algunos detallitos. Yo creo que te voy a sorprender a no ser que seas fanática o fanático de los Rolling Stones. Fue escrita en 1972, pero recién vio la luz pública y llamó fuertemente la atención porque era una power ballad de un grupo que venía siendo rhythm and blues, pero bien marcado y potente. Me refiero a The Rolling Stones. Al público en general salió el 73. E incluso a nivel de anécdota, eso te la cuento después. Ya, me refiero a la canción Angie, que hay toda una mitología. Los autores son Keith Richards y Mick Jagger, como casi todas las composiciones de los Stones. Y ellos venían, o sea, rompiendo orejas con su rhythm and blues, como lo dije, y sorprenden con esta que fue una power ballad, como te digo, y que incluso sirvió para que se diera a conocer en Chile La Ley. Porque ellos partieron, la primera canción que hicieron o que dio la luz pública y dieron que hablar, La Ley, fue Angie. Y de Angie estoy hablando, pero la versión original de Rolling Stones suenan ahora en la radio del rock, porque tenemos lo mejor en futuro.

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2: 19 grados.
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9: Ay, ay, ay, el frío me mata. ¿Tú eres invernista o veranista? Yo soy veranista, el frío me alata, pero conozco muy de cerca a varios invernistas que están en polerita con este frío y todo. Ya, vamos con el segundo bloque para este día que es miércoles 13 de, ya se me olvidó, mayo del 2026, donde partimos con Despiértame cuando termine septiembre y Green Day.

Año 1647, mi cumpleaños. No, fue bien terrible, sobre todo en la región metropolitana y alrededores. Ese fue el año del gran terremoto de Santiago. En la actualidad, geólogos y otros capos en estos estudios calculan que fue un 8,7 el terremoto de Santiago, el del milagro del Cristo de Mayo. ¿De qué se trata esto? Bueno, había una mujer estupenda en la época, pero más mala que el natre. Era muy mala, era una pelirroja malvada, la Quintrala, Catalina de los Ríos y Lisberger. Era tratada como que odiaba a los hombres, le sacaba el jugo y después los azotaba o los, simplemente los mataba o los mandaba a matar. La Quintrala fue famosa en la historia, habría que estudiarla mejor para saber si era tan mala como dicen. Pero ella un día incluso se enojó con un crucifijo grande que tenía en su casa y estaba pasando al lado de él, y cuando de repente lo mira y le dice: ¿y qué me miráis vos con esa cara de mártir? Refiriéndose a Cristo en la cruz. ¡Sáqueme a este hombre de acá! No quiero estos llorones. Y lo hizo sacar y pasaron a un convento que había al lado, una iglesia. Después vino el terremoto terrible. Bueno, ya te dije lo del terremoto, pero este terremoto provocó que la corona de espinas del Cristo de la Quintrala le llegara al cuello. Misterio de la física, qué sé yo, milagro, pero ahí está, lo pueden ver ustedes en la iglesia de la Merced, que es donde está desde aquella época, porque sobrevivió de la iglesia solamente el Cristo de Mayo, pero con la corona de espinas en el cuello. ¿Cómo pasó? Bueno, misterio, la historia del Cristo de Mayo y la Quintrala, la Malula y el gran terremoto de Santiago. Saca la cuenta, ¿cuánto tiempo va? 1600 y tanto, van como 500 años, 400 y tantos años. ¿Se vendrá otro? Ojalá que no. Vamos con este desgarrador grito de Janis Joplin: llora, nena.

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El gran duque blanco David Bowie con Fame.

Esta noche, de miércoles, como es habitual en los especiales nocturnos, es La Carpa del Diablo, con la conducción del gran Walter Contreras. 23 horas, 11 de esta noche, como cada miércoles, La Carpa del Diablo. Un programa muy particular con los garabatos y poesía del gran Walter Contreras. Continuamos con Europe y The Final Countdown.

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1: 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Un minuto para las dos. 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
13: Estamos comenzando ya el tercer bloque en este día miércoles 13 de mayo del 2026 con cambio en el equipo. Don Gato se nos va a cumplir otras funciones como es habitual a esta hora, Claudio Barraza. Y en su reemplazo entra Marcelo Arredondo a cargo de la operación técnica y salida al aire del programa. Y nosotros continuamos sin pedidos. Parece que te olvidaste el más 56-99-320-2475, pero si quieres pedir una canción, hazlo ahora o arrepiéntete para siempre. Y comenzamos este tercer bloque con un grupo del cual no hemos sabido nada este último tiempo, están bien calladitos. Debe ser porque la bencina subió. Desde ahí, no, de antes ya. 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Metallica en futuro. 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

Me imagino que ustedes deben recordar, los un poquito mayores ya, adulto joven, a Bonnie Tyler, la chica que cantaba, pero media ronquita, ¿sí? Bonnie Tyler, que en los 80 tuvo su gran éxito como Eclipse Total del Corazón. Con ese tema se impuso, pero a nivel mundial. Está enfermita. Fue en Portugal estaba cuando fue internada en un hospital debido a unas complicaciones intestinales que se complicaron, tuvieron que operarla. Y según el parte médico que salió ayer tarde, el asunto es que está malita la cosa, no ha avanzado mucho en su recuperación. Reitero, una operación de características intestinales. No sé, es bien complicado cuando te descubren, cuando te operan, te descubren algo raro. Y ahí está con Eclipse Total del Corazón y de la guatita, de los intestinos para ser más exacto, Bonnie Tyler, que nos dejó tan lindos recuerdos con su canción de los años 80. Los Tres, con su última canción y que esperan que sea todo un éxito, grabado en Abbey Road y que tiene un curioso nombre, INRI, como la frase que está escrita sobre la cruz de la crucifixión de Jesucristo. INRI, Los Tres.

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porque tuvo una canción que fue número uno en Estados Unidos, o estuvo entre las 10 primeras, no sé exactamente, en este momento no recuerdo bien, pero no fue esa, fue Donna, una canción que lanzó y catapultó a la fama a Richie Valens. También tomó un tema del folclore mexicano, así por decir folclore, de la tradición mexicana, que es La Bamba, y esa posteriormente se convirtió en un gran éxito. Murió en un accidente aéreo junto a dos grandes, Big Bopper, que era un saxofonista, y también junto al gran Buddy Holly. Richie Valens es considerado el primer intérprete de rock and roll de habla hispana. Que descanse en paz, hoy estaría de cumpleaños y con mucho respeto lo recordamos en futuro, la radio del rock. Que a esta hora también trae a unos loquillos que también perdieron su vocalista, el original. Sí, ellos, Paranoid, el título con Black Sabbath en futuro.

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2: 19 grados.
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2: sin darnos cuenta, pero por lo pesado y camote que soy, sí se dieron cuenta. Bueno, si acaso quieren, piden temas al WhatsApp que ya les conté, si no, mala suerte nomás y hacemos la música que pone Pancho Sepúlveda y que está bien por lo demás. Llegamos al cuarto bloque y final ya de lo que teníamos preparado para hoy, día miércoles 13 de mayo del 2026, y recordamos que está de cumpleaños hoy día, pasó los 70 hace como un tiempito ya, a un genio de la música popular, un afroamericano no vidente como yo, pero no soy afroamericano, no vidente, sí, el gran Stevie Wonder está de cumpleaños hoy, con una carrera que comenzó siendo pequeñito, como Little Stevie Wonder, o sea, la pequeña Stevie, la pequeña maravilla, en el show de Mahalia Jackson. Y luego ya en la adolescencia empezó a sacar My Cherie Amour en los lentos, o Supersticiones en los rápidos, funky, funky puro, el gran y genial Stevie Wonder. Las piernas de esa niña que nunca más apareció después, la chica de rojo, ¿te acuerdas? La música, cálmate. Comenzamos el cuarto bloque final con Los Pixies y Here Come Your Man.

A esta hora te contamos, y con mucho orgullo, que también somos la radio oficial de Deep Purple en Chile, otro futuro rock concert que se va a realizar el 8 de diciembre en el Movistar Arena de Santiago. Deep Purple lanza pronto, el 3 de julio si no me equivoco, su nuevo álbum, y ya hay un adelanto de este que es bastante bueno. Splat se llama, algo así, o Splate, no sé cómo se pronunciará, pero es rockabilly puro. Según Ian Page, el baterista original del grupo que sigue con ellos, es un rockabilly riquito, como comentábamos antes con Pancho Sepúlveda. Bueno, y según Ian Gillan, es una canción ideal para cantar en la ducha. Es bien rockabilly, bien entretenida y es buena. Si quieres escucharla, pues anda a nuestra página web, futuro.cl, y ahí la vas a encontrar. Splate con Deep Purple, adelanto de su próximo álbum que sale el próximo mes de julio y que va a ser otro futuro rock concert el 8 de diciembre en el Movistar Arena. Y ahora, otros monstruos. Led Zeppelin en futuro con Over the Hill and Far Away.

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Ok, llegamos al final de la edición de hoy, miércoles 13 de mayo del 2026 en futuro, con la ayuda de mis amigos. Oye, hoy, por si acaso, es el Día del Entrenador de Fútbol. Es el Día Internacional de los Entrenadores de Fútbol. El motivo fue que se basaron en lo que fue el último partido que dirigió Sir Alex Ferguson al Manchester United. Uno de los mejores entrenadores de la historia, sin duda alguna, así Alex Ferguson. Ya, ahora sí que nos vamos, recordándote que esta noche no te pierdas a las 11, La Carpa del Diablo, con Walter Contreras, en la locución, en la compañía, en la voz, la profunda voz de Walter Contreras. 11 de esta noche, La Carpa del Diablo. Ustedes sigan el camino que los dioses tienen señalado e iluminado para ustedes, para que la fuerza los acompañe. En los siguientes minutos va a estar con ustedes también, y más noticias de las que he dicho y de las que han aparecido durante esta mañana, Rock Shop con Reiniero Guerrero. De eso se trata el programa. Nehuen para los peñes y huincas de buena voluntad que están por el diálogo, por los acuerdos, y no seguir matándose los unos a los otros como los grandes estúpidos que están allá en el hemisferio norte, en el Medio Oriente. No saben cómo salir del lío en que se metieron los tontorrones. Ya pues, nos vamos con más bullying, Pancho. Me sigues haciendo, ayer nos despedimos con ¿qué ves? No veo ni los buques. Y ahora vamos a despedirnos con Queen y Una Visión, y que no veo nada. Bullying, malvado, Pancho, chao. Sigue en la sintonía de Futuro, la radio del rock.

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2: Hay una baja en la cartelera de conciertos. El grupo estadounidense Drowning Pool tenía agendado su debut en Chile, pero no va a poder concretarse. Se canceló toda la gira latinoamericana. A través de un comunicado se informó que, de común acuerdo entre todos los productores involucrados en esta gira latinoamericana, se tomó la decisión debido a las bajas ventas registradas en todas las ciudades que incluía el recorrido, que hacían inviable poder hacerla en este momento. Es lo que dice el texto. En Santiago tenían fecha para el 24 de mayo y para las devoluciones son por la misma vía en que se adquirieron, por sistema Passline. No va a venir entonces en esta ocasión Drowning Pool. Y a esta hora continúa nuestra sintonía, ya comienza Rock Shop en Futuro.
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0: 5 minutos para las 3. 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
14: ¿Qué tal? ¿Cómo están todos y todas? Bienvenidos y bienvenidas al Rock Shop de Futuro, la radio del rock, en esta edición de día 13, ¿cierto? Miércoles 13 de mayo. Te acompañamos, como siempre, a partir de ahora y hasta las 18 horas con música, efemérides, entrevistas, recuerdos, preguntas, audios tuyos en el +569 93 20 24 75. Quiero que desde ya prepares una lista de canciones, ¿ya? Una lista de canciones, tus canciones favoritas en el rock and roll de todos los tiempos, en todos los géneros, si son solo metal, solo metal, si son solo balada, si es solo rock, lo que tú quieras. Prepara desde ya. Puede ser 3 canciones, 4, 5, 10, 20, las que tú quieras, pero desde ya prepara esa lista para que la dejes en las redes sociales y en el +569 93 20 24 75. Vamos a celebrar hoy día también aniversario con Dire Straits, un disco clásico como Brothers in Arms. Tenemos entrevista, viene nuestro amigo Nico Bori, a quien conocimos como un influencer haciendo canciones de otros artistas dobladas al español, que ha sido de gran éxito en todo América Latina, también en España, pero nos viene ahora a mostrar parte de su nuevo material como inédito, así que está bueno, interesante hablar de Nico, cómo ha estado en este tiempo. También vamos a celebrar el cumpleaños de Stevie Wonder, sí señor, 76 años está cumpliendo el gran Stevie Wonder. Todo eso y mucho más a partir de ahora en el Rock Shop, que comienza con el sonido del enorme, el único. Si este programa no suena Ozzy Osbourne, no es el Rock Shop. Shot in the Dark, comenzando siempre después del gran Pirincho, obvio, porque lo mejor está en Futuro, aquí en la radio del rock.

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Y fíjate que en el día de ayer salió publicada una lista que hizo el señor Paul McCartney en una entrevista que le hicieron a propósito de que estaba presentando o avanzando lo que será su nuevo disco de estudio, que se viene muy, muy prometedor. Nuevamente Paul McCartney lo hizo. Y tiró una lista de 10 canciones que para él son canciones elegidas favoritas de todos los tiempos. Pon atención. Jim Vincent, Viva Blula, clásico. Chuck Berry, Maybelline, gran canción. Buddy Holly, That'll Be The Day, que fue una de las primeras canciones que grabó The Beatles o Lennon McCartney cuando eran quinceañeros, ¿no? Elvis Presley, All Shook Up, puro clásico. Y ojo acá, acá ya entramos en el terreno de los 60 y de las bandas con las que él convivió y compartió. The Kinks, You Really Got Me, wow. The Human League, pasamos a los años 80 con Don't You Want Me, clásico. Prince y la canción Kiss, Bob Dylan, Mr. Tambourine Man, The Beach Boys con God Only Knows, probablemente, insisto, una de las mejores canciones de la historia, y cierra esa lista de 10 canciones con John Lennon, Imagine. Esas son las 10 canciones favoritas del señor Paul McCartney de todos los tiempos. La invitación es para que tú ahora, a través de nuestras cuentas sociales, nuestras redes sociales o en el WhatsApp más 569-93-2024-75, nos dejes tu lista de grandes canciones. Pueden ser 10, pueden ser 15, pueden ser 5, 3, una no, más de una. Eso es una lista, más de una canción, ¿ya? Así que cuando quieras, como quieras, en el formato que quieras y en audio, que no se te olvide, más 569-93-20-2475, mientras seguimos o avanzamos repasando parte de la lista de las canciones favoritas del señor Paul McCartney. Esta está en esa gran lista. Jim Vincent, Viva Blula en Futuro.

Seguimos haciendo el Rock Chop en futuro. Te tengo que contar algo, ¿eh? 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Seguimos haciendo el Rock Chop y las 10 canciones de Paul McCartney, ya te las conté. Está Jim Vincent, Chuck Berry, The Kinks, Human League, Prince, Bob Dylan. ¿Cuáles son las tuyas? Déjanos tus mensajes a través de las plataformas digitales de futuro o en el WhatsApp más 569-9320-2475, tu mensaje de audio. Sigamos repasando las favoritas de Paul McCartney. Está The Kinks, You Really Got Me, en futuro.

del rock. Este sábado vamos a estar revisando una suerte especial ahí en el Club del Vinilo, porque se conmemoran 60 años del Pet Sounds, de los grandes de Beach Boys. Escuchábamos recién God Only Knows, canción que aparece en la lista de las 10 favoritas de Paul McCartney de todos los tiempos, y yo creo que esa canción es la favorita de todo el mundo. Una de las canciones más bellas jamás compuestas o compuestas, y que realmente muestra lo sublime que puede llegar a ser una canción. La combinación de notas, la combinación de palabras, las líneas melódicas, los arreglos, para finalmente cerrar en un producto de 3 minutos y que te puede cambiar y mover la vida. God Only Knows, escuchábamos recién, y esta, para cerrar, parte de la lista de las 10 canciones favoritas del señor Paul McCartney, está su amigo, está su compadre, su amigo de toda la vida, de siempre, John Lennon. Imagine en futuro.

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1: 17 grados.
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10: Arrancamos la segunda media hora del Rock Shop en Futuro y te acompañamos hasta las 18 con toda la información, noticias, efemérides, entrevistas y todo lo que tienes que saber a través de futuro.cl. Déjanos tus listas de canciones favoritas en el rock al más 569-93-20-24-75 o en nuestras plataformas digitales. Arrancamos esta media hora con el sonido de Kiss, Touch en Futuro.

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Seguimos avanzando en el Rock Shop de futuro y fíjate que este disco está cumpliendo 41 años de edad y es un disco fundamental en la historia de Dire Straits, en la historia del rock and roll y en la historia también de la industria de la música, Brothers in Arms. Un disco fundamental de 1985, grabado en los estudios Montserrat, en la isla allá en el Caribe, que era de la propiedad de George Martin, y donde la banda se va a encerrar para dar vida a nuevas sonoridades, grabado de forma analógica, pero ya pensado para lo que será la reproducción en digital. Este es de los primeros discos que se masteriza para la reproducción en compact disc, y que tuvo un real impacto porque no solo estaba el vinilo, no solo estaba el cassette, estaba ahora el compact y más encima esto acompañado de grandes videos que serían promocionados por MTV. Esto se grabó en Montserrat, como te decía, y que justo tuvo la casualidad que de por ahí andaba paseando Sting, lo llamaron y le ofrecieron ser parte de esta canción que vamos a escuchar ahora. Ya lo dijo Mark Knopfler, queríamos que él hiciera la misma frase que hacen Don't stand so close to me. Eso mismo le dijo ahora a Dee, I want my MTV. Eso fue exactamente lo que le pidió Dire Straits, Mark Knopfler, a Sting, y así quedó el registro final con Dire Straits, Money for Nothing, 41 años de este gran disco, Brothers in Arms, en futuro.

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0: 4:04.
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18: Estamos buscando tu lista de grandes canciones
16: ¿Ah? A propósito de la lista que hizo Paul McCartney con sus canciones favoritas, voy a leer algunos comentarios en el Instagram. Álvaro Gallegos nombra a bandas: King Crimson, Zappa, Genesis, Pink Floyd, Grateful Dead, Marilyn Rush, Jaimeps 87, Queen. Mandaron bandas. Beethoven, Chet Bakers, bandas. Acá uno, por fin, fantasy.arts.dante. A ver, ¿qué dice? ¿Cuál es tu lista de...? Ahí está. Ya, me entendí todo ya. Light My Fire, The Doors, Dancing Confused, Led Zeppelin, Telling Time, Deep Purple, Stargazer, Rainbow, I Want to Break Through, Queen, Close to the Edge, Yes, Dharma for One, The Jethro Tull Trilogy, Emerson, Lake and Palmer, Free Will, Burning, The Judas Priest. Mira, a propósito de Judas, quedémonos con ellos. Sigue viendo tus mensajes al más 56 993 20 24 75. Breaking the Law en futuro.

0: Seguimos haciendo el Rock Chop en Futuro. 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
1: Bueno, súper bueno. Como todos los invitados que tenemos acá en Futuro, la radio del rock, que hasta ahora llegan para conversar, para contarnos de sus proyectos. En este caso queremos retomar la conversación con un amigo nuestro con el que conversamos hace un tiempo. Estaba haciendo memoria que para el tiempo de la pandemia incluso armamos un proyecto musical, ¿no? Que donde estabas tú con la Matilda, ¿te acordás? Y buscándole la vuelta para seguir conectado. Nico Bori, ¿cómo estás, Nico? Bienvenido a Futuro, la radio del rock.
2: Feliz de estar acá nuevamente, Ray. Agradecido por la invitación.
1: Levanta un poquito el micrófono para que te quede eso ahí. Bueno, tenemos harto que hablar, ¿no? De esas conversaciones, de esos momentos de incertidumbre que han quedado tan atrás, pero que de repente hoy día uno se acuerda y dice, oh, ¿verdad que pasamos por ahí? Y siempre siguiendo tu carrera, que para quienes no saben o no están enterados, Nico, lo conocimos, o yo por lo menos en mi caso me enteré cuando tenía que ver con el tema de reversionar canciones clásicas del rock y del metal, sobre todo, castellanizadas, ¿no? Y eso te transformó en viral por mucho tiempo. Hasta el día de hoy me imagino que todavía estás en esa ruta o en esa rueda, ¿no?
2: Trabajo ahora, sí. Claro. Trabajo, sí. En eso partí, antes de eso un poquito buscando un contenido que ayudara a promocionar a mi ex banda. Partí con imitaciones, ¿cachai? Con eso se hizo muy viral.
1: Me acuerdo.
2: De Mustaine, de Hetfield. Después la gente me pidió, claro, hice un video por ahí en español traduciendo canciones y me dijeron, bueno, tenés que hacer esto. Y ahí descubrí toda esta vocación que tengo ahora, mi trabajo. Más de 160 canciones, estaba sacando la cuenta, traducida al español.
1: Mira. ¿Y eso qué tipo de puertas se abren con ese tipo de cosas? Aparte de hoy, entre la exposición masiva en redes sociales, ¿qué es lo que, en dónde te ayuda? No sé, pues hay gente que dice, oye, ¿sabes qué? Contratemos al Nico porque nos ayuda para ayudar en el inglés, la traducción, qué sé yo, no sé, en los colegios.
2: Sí, me he abierto a trabajar con colegios, pero más que nada ahora como jurado de festivales, de bandas, cosas así. Pero me ha llegado muy lejos, la verdad. O sea, ha sido impensado todo el alcance que he tenido con traducir canciones. Bueno, viajé hace poco a trabajar con Flemming Rasmussen a Copenhague. Cierto, al claro. Sweet Silence Studios, ¿cachai? Con el productor mítico de Metallica, uh-huh. Imitando a Hetfield, haciendo un poco esa labor. Bueno, ahora voy a tocar a Perú, Argentina, he tocado varias veces en México, en Chile, por supuesto. Entonces, la verdad que fue impensado, todo partió como un meme. Y ahora es mi pega, y yo feliz de traducir, de ser como el traductor del rock en internet. Me lo tomo muy en serio. Como te digo, es mi trabajo, así que no, yo encantado. Es una pega soñada y tiene un valor muy importante que ahora también, después de tanto aprender el mensaje de las canciones, siento que es muy potente lo que puede hacer una canción en tu vida. Te puede ayudar a sanar, a entender muchas cosas, te puede tirar para arriba el ánimo. Entonces siento que las letras son muy importantes, y muchas veces nos perdíamos este mensaje oculto quizás por no ponerle atención o no dominar el idioma.
1: Mira, es importante, es verdad. Muchas veces están ahí las canciones, fonéticamente las aprendemos, pero nos toma un tiempo darnos cuenta que el mensaje era... Es tremendo, me ha pasado, yo creo que a todos nos ha pasado con canciones de Metallica, efectivamente. Sí. Creo que uno de los ejemplos que nosotros siempre nos mencionamos acá es, por lo menos a mí, Times Like This de Foo Fighters. Es una letra súper interesante, súper profunda, súper como que habla de la vida, como de tomar decisiones, medio el camino, ¿no? Y uno, claro, la canta y la celebra. Y cuando uno le da la vuelta, le toma el peso a todas esas grandes canciones y le da el peso también a los compositores. Como decirte, estos son más que entertainers, más que showman, son tipos que tienen una profundidad interesante.
2: Times Like This, buena sugerencia también para traducir. No la tengo. Tengo que hacer más de Foo Fighters, fíjate.
1: Pero Times Like This, no, esa letra es...
2: No, es brutal. No, brutal. Me acuerdo también, a propósito de la pandemia, la tocaba. Decía como en estos tiempos son los que hay que, bueno, juntarnos, tenemos que tomar fuerza y salir adelante. Así que sí, yo rescato mucho eso en mi trabajo. Sin ir más lejos, hace muy unos días atrás me enteré de algo bien impactante, que yo sabía la capacidad que tiene la música de hacer esto, que es salvar vidas. Hace poco me escribió una persona diciendo, oye, tu cover que subiste hace poco de Stop Crying Your Heart Out de Oasis, uh-huh, que lo subí cuando vino, bueno, le salvó la vida a una amiga, ¿cachai? Como, wow. Así que muchas gracias, Nico, por seguir haciendo esto. Y entonces para mí eso es, puta, muy gratificante y muy potente. Me vuelve a motivar a seguir haciendo esto, ¿cachai?
1: Oh, potente. No. Bueno, pero Nico también, en medio de todo este trabajo, es un músico. Obviamente lo hace desde el lado músico, pero me imagino que también aflora también las ganas de tú decir algo, ¿no? ¿No? Y es por eso que estamos acá, porque vienes a hablar de NBX, que es tu proyecto solista, estrenando discos, estrenando canciones, y, sí, y ahí algo, ¿no? ¿No? Y es por eso que estamos acá, porque vienes a hablar de NBX, que es tu proyecto solista, estrenando discos, estrenando canciones.

0: partiendo así. Pero sí, ya después de salirme de una banda que estuve 12 años, Parapsyche, haciendo metal, dije ya ahora tengo que renovarme un poco. Estuvimos un par de años buscando la identidad. A mí, aparte del metal más pesado, también me gusta el rock, me gusta un poco el pop rock, digamos. Empezamos a buscarle la vuelta por influencias como La Ley, como Lucibel, incluso Nano Stern, cosas un poco más folclóricas, pero sabéis que nos llamaron a tocar en el Knotfest 2024, un productor mexicano, y dijimos, bueno, vamos, ¿cachai? Me habían contactado a hacer influencers, después me dicen, ¿y qué pasa si abres el show? Ya, genial, sí, lo puedo hacer. En ese tiempo, claro, dije, no voy a tocar covers, no voy a tocar canciones de paro, o sea, que como que me da el tiempo a preparar nuevas canciones, ¿cachai? Uh-huh. Entonces, como el Knotfest es de Slipknot, ¿no?, de nu metal, a mí me marcó mucho el nu metal. A los 8 o 9 años descubrí el rock con esa música y dije, bueno, tenemos un tiempo para componer algunas canciones y no tocar solo covers, tocar algo nuevo, algo inspirado, justamente como suena ahora De Mal en Peor, una canción muy Linkin Park, muy de esa onda. Y eso hicimos, ¿cachai? Con el desafío ahora de hacerlo 100% en español, y así fue. Tocamos en el Knotfest y ahora con NBX ya lanzamos ese disco completo con 7 canciones y con esa intención también, rescatar lo mismo, esa capacidad que tiene el rock de levantarnos, subirnos, hacernos saltar, darnos energía, pero a la vez, entendiendo las letras, esa capacidad que tiene de salvarnos la vida incluso. Entonces, eso es lo que busco retratar ahora con NBX, como un desafío nuevo para mí, que siempre compuse a través también de inspiraciones de la guitarra, de los riffs. Ahora, como suena esta canción, ser, partimos componiéndola en piano, buscando ahí toques de bossa nova, así que un disco bien desafiante para mí también, explorando nuevos sonidos, no quedarme siempre pegado en el metal. Rescato un poco esa potencia, pero explorando otras cositas.
1: ¿Eso se nota?
0: Sí, la canción diferente del álbum, es una canción como más sensual. Eso fue el desafío, hacer una canción de la onda de, no sé, Matas de Lucibel o Alvin, de Incubus. Como dije, eso también es una canción, que es un área que también puedo explorar.
1: ¿Cómo ha sido tu relación efectivamente con la música, con los proyectos locales, con la música chilena? ¿Desde cuándo tú, más o menos, cuando hablabas recién de, no sé, pues, no, de
0: nu metal,
1: del nu metal, cuando hablaste recién de eso, estamos hablando de finales de los 90, en ese bloque, sí. En la música chilena, ¿qué bandas eran las que te pegaron? ¿Qué bandas fueron las que tú también dijiste, wow, también esto me interesa mucho?
0: Claro, justamente ese mismo año, 2001, estaba ahí System of a Down, Alien and Farm, Linkin Park, y a la vez en MTV y todo eso, rotaban Los Prisioneros en vivo en el Estadio Nacional. Entonces, para mí marcó mucho eso, ver a Paramore ahí en vivo, en la vuelta de Los Prisioneros me marcó mucho. Yo partí la guitarra aprendiéndome esas canciones, entonces de ahí vengo, de la vuelta de Los Prisioneros, un poco de esa época. Después, claro, descubrí, qué sé yo, los Jaiba, los tres, los clásicos.
1: 2001 fue eso.
0: Sí.
1: Estadio Nacional, ¿qué edad tenía ahí?
0: 8 o 9 años.
1: Ah, ya, claro, era más chico. Sí. Te pegó de otra manera, claro.
0: Y yo partí con Gorillaz. Gorillaz fue la banda. Totalmente, que me hizo dejar de ver monitos, porque había unos monitos que cantaban, bailaban, y era muy entretenido los videos. Y esperando los videos de Gorillaz, descubrí System of a Down, descubrí todas esas bandas, ¿caché? Y Los Prisioneros, por supuesto.
1: ¿Y cómo se hace toda esa, vamos a llamarlo, cazuela musical, ¿no? ¿Cómo se hace esa carbonada musical? Teniendo todas esas influencias. Exacto. Y claro, teniendo toda esa influencia y bueno, aparte de lo que hacía con Paradise, pero ¿cómo se resume eso, no? ¿Cómo finalmente se llega a algo, sacar capa y decir, bueno, esto es lo que quiero dejar finalmente? Ahora, por ejemplo, sí, en Limina, ¿cómo haces esa selección de 7 canciones y cómo llegas a esos objetivos finalmente, no? Es un camino de ensayo y error, buscar.
0: Como te digo, viene un poco impulsado por el Knotfest 2024, esta invitación. Dije, ¿sabes qué? A mí me encanta esa música tipo nu metal. Pero no.
1: Sinceraste, también dijiste, esto me gusta, sí, claro.
0: Por ejemplo, la canción Es Inhumano, una canción media System of a Down. Quedó bastante inspirada por ese sonido. La letra también habla un poco de la impotencia de que mueran tantos niños en la guerra ahora mismo. Entonces, bueno, rescaté por una parte eso que te mencionaba, que me impactó mucho. Las canciones de esa época, también ahora como trabajo con las letras, esas letras también siento que valen más la pena, las letras que realmente conectan con la gente y les hacen subir el ánimo. Creo que de por ahí va. Canciones que tengan una energía, que te puedan hacer saltar, que sean coreables. Pero lo que vaya saliendo, como te digo, fue una búsqueda de varios meses, más de un año, yo creo. Hay canciones que se descartaron, que digo,

0: eran como más de la onda, no sé, Manchester por decir algo, pero en realidad fue una buena decisión haber retomado un poco la vuelta al nu metal, que igual está como en boga nuevamente. Deftones, una banda que revivió bastante, ni hablar Limp Bizkit, Korn vino hace poco, entonces
1: 50.000 personas con Korn, una locura.
0: Por supuesto, ¿no? Incluso Megadeth también fue hace poco y muchos cabros chicos, así que por ahí va, ¿cachai? Como que no hay por qué. Creo que ahora el rock es más amplio, es como que no hay tanta regla, sino que puedes mezclar distintas cosas, que por ahí va un poco Limina.
1: Oye, conversamos con Nico Bori acá para presentar Limina y NBX, su nuevo proyecto musical. Y en este trasvasije, ¿no? De hacer los covers, sí, y pasar a hacer esta música nueva, ¿te pasó alguna vez o te pasó muchas veces sentir que se parece a esta? ¿Se parece a esta otra? ¿Se parece? De manera inconsciente, ¿no? Porque claro, estáis trabajando tanto rato. Me imagino, porque para hacer una grabación, no sé, una versión, por ejemplo, de Enter Sandman en español, no es que hagas una vez, son muchas las veces que lo haces. Entonces la canción, aparte de ser conocida, tú más encima la recantas y la contracantas para finalmente llegar a esa versión original o versión final. ¿Te pasó en ese proceso compositivo de repente desechar cosas? Pues decir, sin querer se parece a esto. ¿Por qué? Porque he trabajado tanto rato haciendo estas otras cosas que sin querer, no, este riff se parece mucho a esto. Van a decir algo, sí. pueden decir,
0: sí, ¿no? Uno igual
1: dice, uno se limita también.
0: Sabéis que el qué dirán igual te da vuelta de repente.
1: Totalmente, sí, es verdad.
0: Una canción, la segunda del disco, Fractal, literalmente fue un ejercicio de cómo hacer una canción estilo Linkin Park.
1: Ya.
0: Yo no tengo ningún problema en admitirlo, pero claro, también el desafío estuvo en cómo alejarlo un poco para que no sea idéntico. Y ahí, claro, probamos distintas capas, pero el hecho de que sea en español también le da una frescura bastante nueva, digamos, entonces... yo creo que todo es un remix al final, entonces es imposible que no hayan influencias que te afloren por ahí, pero de a poquito también la voz de uno le va a dar una identidad al disco. Siento que tampoco esta es la identidad final de NBX, sino que es el primer disco, la primera versión de este proyecto que es a largo plazo, entonces también está evolucionando siempre la inspiración de uno y va recogiendo distintas ramas.
1: ¿Y que incluye a Bastián Basaur en guitarras?
0: Correcto, sí.
1: A Caño en guitarra también líder, Darío Yacamán en el bajo y Álvaro Poblete en batería. Una buena selección.
0: No, tremendo. Son prácticamente los mismos músicos que me han acompañado haciendo los covers, pero ahora, bueno, ellos tienen sus bandas, son tremendos. Y se motivaron con hacer este proyecto, así que feliz.
1: Oye, Nico, proyectos de tocatas, presentaciones, ¿qué es lo que se viene pronto con NBX justamente?
0: Bueno, por ahora está recién salido del horno el disco. Por ahora no hay shows en vivo, vamos a anunciar algo por ahí. Tenemos, obviamente, bueno, no sé si la gente aquí está viendo, pero en Argentina acabamos de anunciar un show en Buenos Aires en noviembre y en Perú vamos a hacer tres shows. Me invitaron a tocar rock traducido más NBX y además dos shows de Metallica Sinfónico. Va a estar bien interesante, que estuvimos haciendo acá el tributo al S&M.
1: Tenés razón, claro.
0: Sí, sí. Ahora también nos llamaron de Perú para hacer eso, así que no, encantado. Pero eso, atento a la red de NBX, un proyecto nuevo que está pensado en eso, en conectar con la gente, en rescatar la potencia que tienen las letras, los mensajes detrás de las canciones. A todos los que les gusta el nu metal, pero también, o que escuchen de todo, pero que de repente en su playlist igual haya música con distorsión, con guitarra un poco más pesada, yo creo que les puede gustar el disco.
1: ¿Arroba?
0: NBX.music en Instagram y NBX a secas, creo que, o guión bajo music ahí, pero lo van a buscar, NBX Evolución, NBX Fractal o Limina, van a encontrarlo en YouTube o en Spotify, no sé.
1: Perfecto, felicitaciones por este nuevo desafío, gracias, ¿no? Gracias. Dentro de los grandes desafíos que ya tienes, que por no supuesto. Son menores y que incluso van más allá de nuestras fronteras, así que ya lo saben, Limina con NBX es lo nuevo de Nico Bori, así que gracias por estar acá nuevamente.
0: Gracias,
1: que siga todo bien. Y que siga avanzando esto, ¿no? Que siga evolucionando.
0: Por supuesto.
1: ¿Cierto? Vamos con la canción número uno. Con el track número uno de este nuevo trabajo de Nico llamado... perdón, la banda NBX. El disco Limina Evolución en futuro, la radio del rock.

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2: 17 grados.
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14: Seguimos haciendo el Rock Shop en Futuro. Comenzamos otra media hora más con esta gran banda. The Offspring, Come Out of Play en Futuro 88.9.

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1: Somos Futuro, la radio del rock, y lo mejor está aquí en la 88.9. Te acompañamos hasta las 18 horas. Smashing Pumpkins, Bullets with Butterfly Wings. 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

Somos Futuro, la radio del rock. Hacemos el Rock Chop y el tour del vinilo de nuestros amigos Vinilos Álvaro. Continúa este sábado 16, aterriza en Copiapó, en Plaza de Armas, de 12 a 19 horas. Y el domingo 17 van a estar ahí en La Serena, en el Centro Cultural Santa Inés, ahí en Almagro 282, desde el mediodía y hasta las 19 horas. 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Ya vamos a escuchar tus mensajes, tu lista de grandes canciones en la historia del rock and roll, al más 569-93-20-24-75. Esta canción yo creo que puede estar en la lista de cualquiera de ustedes o de nosotros. Open Arms, Journey en Futuro.

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8: Y comenzamos anticipadamente la última hora del Rock Shop en vinilo, ¿no? En el futuro la radio del rock. Son las 4:54. Y mira, ayer hablamos de bandas con grandes teclados, grandes sonidos de teclado. Y mira lo que está sonando de fondo, es tremendo. Una de las grandes power ballads de todos los tiempos, como es Carry the Europe. ¿Tenemos un audio? Sí, al más 56993-2024-75. Están dejando textos, amigos, amigas, audios necesitamos acá en el Rock Shop.
9: Hola, Reinero. Luis de Pudahuel.
8: Hola, Luis de Pudahuel.
9: Bien rapidito, del 1 al 10. Into the Void, Black Sabbath.
8: Bien.
9: Stargazer.
8: Bien.
9: Rainbow.
8: Bien.
9: Nuestro himno nacional, todo junto con los Jaivas.
8: Ajá, bien.
9: Perfect Stranger, con Deep Purple. Ahí, Caroline, bien. Con Status Quo. Suzy Q, Creedence. Maybelline, con Chuck Berry. Rubia de los Ojos Celestes, con Tumulto.
8: Bien.
9: Can't Buy Me Love, con The Beatles. Y Master of Puppets, de Metallica.
8: Extraordinario.
9: Saludos, un abrazo.
8: Buena lista de Luis, qué buen listón se mandó. Puros clásicos, puras bandas y canciones del corazón de Radio Futuro, la radio del rock. Gracias, Luis. Eso, audios, muchachos, muchachas, audios, no textos, porque ahí están dejando. Ahí Marcelito me dice, está lleno, pero están con textos, si no nos sirven, necesitamos audios. Ya, Carry Europe en futuro.

Somos Futuro, la radio del rock. A esta hora de la tarde te acompañamos con el sonido del señor Chris Cornell. Ojo, el lunes se van a conmemorar ya 9 años de la partida de Chris Cornell, quien pasó por varios proyectos musicales y obviamente su voz quedó tatuada en nuestros corazones por siempre y en nuestros espíritus. Va a vivir siempre el señor Chris Cornell. Es por eso que el lunes yo creo que vamos a estar preparando algo especial y bonito para recordar e ir en la memoria de este gran músico que dejó sonidos y grabaciones como esta, Audioslave, Like a Stone, en la radio del rock.

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1: Seguimos avanzando en esta tarde de Rock Chop. 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Hoy está de cumpleaños uno de los más grandes músicos de todos los tiempos. Creo que con eso basta y sobra para hablar de Stevie Wonder, ¿no? Stevland Hathaway Morris, quien de chiquitito, desde los 11, 12 años, ya mostró su talento en la batería, en el piano, multiinstrumentista, y quien además bailaba, hacía showman, era un gran, gran showman dentro del escenario, y siempre con esta ceguera permanente que obviamente lo hizo desarrollar una... Además, bailaba, hacía showman, era un gran, gran showman dentro del escenario, y siempre con esta ceguera permanente...

un pendiente que estaba ahí dando vuelta y que afortunadamente pudimos hacerle check y poder disfrutar de uno de los grandes artistas, grandes voces, grandes cantantes, pianistas, genio, genio. Esa es la palabra que puede resumir la gran vida y el gran obra de Stevie Wonder, High Ground. Feliz cumpleaños, Stevie Wonder, en el futuro, a Radio del Rock.

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2: 15 grados.
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14: Comenzamos la última media hora del Rock Shop. Ya se viene palabra, sacan palabra, el sonido de Marillion con Kylie. 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

0: Y antes de cerrar esta edición del Rock Chop, queremos solo recordar que ayer estuvo con nosotros Luciano Rojas para hablar de Desiertos, este nuevo lanzamiento del primer disco de La Ley con Beto Cuevas, que desapareció como cassette en 1990 y que se estrenó en un lindo vinilo. Dejó cosas muy interesantes, pero una de las cosas que más nos llamó la atención es que él, Luciano, dijo que tenía ganas de volver a tocar con los chicos, que no descartaba esa opción. No como una gira ni como un disco, no, volver a juntarse y hacer algo entretenido. Escuchemos parte de lo que dejó Luciano Rojas, quien primero nos explicaba por qué se hacían estos relanzamientos de discos que tienen que ver con la primera parte de La Ley, con la participación de Andrés Bove.
1: Y cabe aclarar muy resumidamente de que en realidad el motivo de fondo de todo esto no es La Ley, es Andrés Bove. Porque Germán viene haciendo un trabajo de hace muchos años atrás, el cual yo he estado como al lado de él todo el rato, digamos, yo lo estaba apoyando dentro de mis medios, de mis posibilidades, que él empezó como un trabajo de curatoría, de recolección, de rescatar un poco el legado musical que dejó su hermano en Chile y de las partes donde fue conocido.
0: Hacemos el Rock Chop y escuchamos la voz de Luciano Rojas, quien estuvo ayer aquí en el Rock Chop. Y acá está cuando dijo finalmente que le gustaría, ¿por qué no?, volver a verse con sus ex compañeros todos y juntarse en algo. Insisto, no dijo ni gira ni nada, pero volver a hacer música no sería malo. Está en la cabeza Luciano Rojas. Lo dijo, en futuro lo escuchas aquí.
1: Toda una vida, en el fondo, no es ni más ni menos, o sea, una parte importantísima de mi vida, de la cual me siento sumamente afortunado y muy orgulloso por lo demás. Y que sería lindo, y ahí aprovecho de tirar la publicidad, sería lindo una rejunta, yo lo digo abiertamente ahora, en el sentido de que a raíz de Andrés, toda esta nostalgia que nos genera todo, en fin, como que he aprendido también que es muy lindo poder cerrar círculos, pero en vida, no después de eso.
0: Sí.
1: Entonces, lo personal sería bonito eso, poder como cerrarlo antes de cualquier cosa, en ese sentido. Este es un primer gesto, entonces, pero algo así musical sería extraordinario.
0: Luciano Rojas, quien estuvo ayer conversando en Futuro Hoy, miembro de Psycho, obviamente miembro de la primera parte de La Ley, dejó ahí abierta esa posibilidad que sería muy, muy linda. Nos hace bien para el rock chileno que todas las bandas se vuelvan a juntar, que hagan algo e inspiran también a las nuevas generaciones. Esto es un clásico de los Rolling Stones, en la voz y en el formato de La Ley con Angie en Futuro.

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1: Hola, Reiniero, ¿cómo estás? Jonathan Araya por acá. Mira, tengo mi pequeña lista de 10 canciones: Love is the Hero, Billy Squire con Freddie Mercury, Back in the High Life Again de Steve Winwood, Lions at the Gate, Peter Frampton con Tom Morello, Music de John Miles, The Wait con The Band, Asia con Hit of the Moment, John Mellencamp, Heart So Good, Los Rolling Stones con Undercover of the Night, y la banda América con A Horse with No Name. Algo piola como para el día. Saludos. Aguante la futuro.
0: Y nos comenzamos a despedir esta edición del Rock Chop. Muchas gracias a todos por sus comentarios, por sus audios, eligiendo tu lista musical a propósito de la lista que dejó el gran Paul McCartney de sus 10 favoritas de todos los tiempos. Todos tenemos una lista. Hoy día la podemos pasar a una playlist, ¿no? Pero todos tenemos una lista de 10, 15, 20 canciones que son nuestras favoritas. Se viene Palabras Sacan Palabras en futuro. No te despegues de la radio del rock. Luego viene Rock and Ruedas. Y después hoy día a la noche, miércoles, La Carpa del Diablo con mi gran amigo Walter Contreras. Lo mejor está en futuro. ¿Qué más te puedo decir? Quédate en la radio del rock. Nos vemos, Nirvana, Lithium. Y nos encontramos siempre mañana después de Pirincho, porque lo mejor está acá, el 88.9. Chao.

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12: Seis de la tarde con dos minutos, estás en Futuro, la radio del rock. Somos Palabras sacan palabras, estamos contigo junto a Álvaro Pachi, conectados en todas nuestras plataformas. ¿Cómo estás, Álvaro?
13: Aconsejando a Marcelino. Aconsejando al gran Marcelino. Un corazón solitario.
12: Un corazón lonely heart.
13: Nos pidió algo.
12: Nos pidió, ¿qué nos pidió?
13: Nos pidió un hashtag.
12: Ya, hashtag, ¿cuál sería?
13: Una rockera para Marcelino.
12: Una rockera para Marcelino.
13: Un corazón noble.
12: Corazón noble.
13: Sí, un corazón solitario que está buscando. Está
12: pero
13: buscando
12: un cuerpo
13: y no encuentra.
12: Díscolo.
13: Un cuerpo díscolo, sí.
12: Acabo de arruinar la venta. ¿Ah? ¿Pero qué queremos? Como, ¿qué quiere? ¿Qué quiere
13: Marcelino?
12: ¿Un
13: rango de edad, Marcelino?
12: No empecemos con idioteces antiguas, pues.
13: Pero sí, puede ser, para ponerle un filtro.
12: Pues no. Alguien entusiasta, interesante, entretenido, rockero, que sepa de música. Este hombre sabe música.
13: Sí, tiene su banda.
12: Por supuesto, ya está, que vamos a tener que edades. ¿Qué es lo que es? ¿Qué le da?
13: ¿Le da? No.
12: ¿Qué le
13: puede
12: da?
13: Puede ser un parámetro para alguna gente que pueda ser importante. Yo no digo nada. Una rockera para Marcelino. Ese es el hashtag.
12: Una rockera para Marcelino.
13: Si estás escuchando y estás en las mismas, un corazón solitario, un buen corazón que necesita, viene el invierno, viene el frío, se necesita compañía, el encuentro de los cuerpos. Una rockera para Marcelino.
12: Comprase un pijama polar, entonces pregunto, sé, por el frío, digo, si era un frío, un guatero, un pijama polar, no, queremos humanidad, queremos encontrarnos con humanos, humanas, humanes, que tengamos...
13: Quiero ver a Marcelino que, llegar de la mano, a un concierto.
12: Es que yo tengo, pero soy la persona muy más adecuada para todas las cosas como esas, como... La cosa romántica. No, me cuesta.
13: ¿Cuesta el romanticismo?
12: Sí, me cuesta mucho. No, mira, la power ballad me mata. En fin, pero entiendo la necesidad de poder compartir. Hermosa.
13: Bonita canción.
12: Hermosa, ¿viste? Un hombre que tiene buen gusto.
13: Tiene musical, buen gusto musical
12: y mucho más variado, sí. Además también. Es un hombre joven.
13: Uy, está comiendo de manera sana.
12: Sí, come sano, es un hombre joven.
13: 27 años?
12: 27 añitos. 28 años. 28 años. Pero son.
13: Buena edad.
12: Yo creo que son. Ya hay un rango de 10 para arriba, 10 para abajo.
13: Sí, perfectamente.
12: ¿Me parece a mí?
13: Perfectamente,
12: ¿no? O sea, ¿para qué estamos con lecera?
13: Sí.
12: No empecemos con tonteras.
13: Un hombre que trabaja desde muy pequeño.
12: Sí, eso sí, hay que decir que tiene el día bien ocupado.
13: Trabaja.
12: Pero bueno, como todo también, ¿no? Como todo.
13: Trabaja desde muy temprano. Un hombre forzado que se ha hecho a sí mismo.
12: O sea, a ver, yo creo que esto ya es, a esta altura es una cruzada.
13: Sí.
12: No, pongámonos así, esto es una cruzada, una rockera para Marcelino. Una rockera. El problema es que aquí contestan puro hombre. Bueno, alguien
13: Rodrigo
12: tiene...
13: Mellado, mi abuelita es bien rockera, Marcelino. Dijimos que la edad no importaba.
12: No, pues yo dije 10 para arriba, 10 para abajo, ya, puse ahí un rango.
13: Nadine dice, muestren a Marcelino.
12: ¡Muestren!
13: Muéstrenlo, ¿sí?
12: No, pero un lonely heart, ¿cómo se va a mostrar? ¿Cómo muéstrenlo? ¿Ah?
13: ¿En historias de Instagram?
12: En historias de Instagram.
13: Ahí está, en las historias de Instagram del futuro está Marcelino.
12: No le interesó el corazón, ¿eh? Le interesó otra cosa a ella. Pero bueno, ya está.
13: Pillín dice que Marcelino es el pato Fres de PSP, porque habla una voz en off.
12: El pato Fres. Oh, no,
13: sí, se aparece,
12: habla,
13: se, ahí
12: no
13: se ha aparecido. Se apareció con...
12: Nadie aquí
13: con
12: es como
13: Chayán.
12: El pato Fres. No hay ni un pato Fres acá.
13: Es demasiado
12: que
13: joven.
12: Falleció,
13: demasiado
12: que
13: joven.
12: Falleció.
13: Nadine, no, mira, Nadine está interesada, pero dice que eres demasiado joven. Yo digo que no importa.
12: No, pero eso. Nadine, Ya, no nos pongamos... No. Mira, mira a Madonna. Nadine, mira a Madonna.
13: Colágeno.
12: Marina, mira a Madonna. Exacto. Mira, exacto, sí, exacto.
13: Está de moda.
12: Puede ser un jugueteo también, ¿no?
13: Puede que ¿por qué no? solo quede en la etapa de jugueteo.
12: Exactamente,
13: sí,
12: puede ser como... ¿Lo puedes pasar a buscar hoy día o no?
13: Rin, juégatela.
12: Sale a las 9. Sale hoy día. Ahora, para que lo venga a buscar. Vive, no vive tan cerca, pero no importa. Venlo a buscar y ahí se ve.
13: Lo pueden caminar, por lo menos.
12: Exactamente. Lo puede llevar al metro.
13: Por ejemplo.
12: Van juntos al metro, por ejemplo. Qué lindo eso, cuando te invitan como a caminar.
13: Que no busque tanto, vuelta. Va a llegar sola. Paciencia, ay, dice no. Cheo Antón.
12: No, es que no. Es que hay veces que uno no quiere tener paciencia. Yo, mira, yo voy a ser bien honesta. A ver, la cosa, aquí estamos, está llegando el invierno. Es como cuando uno está en el local y ya son las 3. Hay que apurar la causa. Hay que acelerar, hay que prender acelerador si uno no se quiere ir solo, sola, sole.
13: Tú le diste un consejo que no voy a repetir al aire.
12: No, pero yo digo,
13: no lo voy a repetir al aire, pero
12: se parece, se parece. Esto se parece. 3 de la mañana, tic, tic, tic, tic, tic. La cosa cierra a las 4. Tic, tic, tic, tic, tic, tic. La gente ya está ahí, cada uno ahí, ya. Entonces ahí uno tiene que empezar a acelerar. Y bueno, pesca arrastre. Creo que yo
13: como
12: que
13: buque industrial chino.
12: Venga lo que venga. Venga lo que venga. Bien agradecido.
13: Reineta, todo.
12: Bien recibido vamos a estar. Sí. O sea, yo creo que hay una. Y la otra, que realmente ya, pues apliquemos tecnología, pues si el 80% de las personas que conocen a alguien lo hacen a través de distintas apps, pues. Esta gente nos puede, por favor, aconsejar alguna app. Yo creo que ya. Tinder, el clásico.
13: Parece que Tinder está medio.
12: Yo creo que uno puede hacer Happen.
13: Happen.
12: También. ¿Ya? Está Bumble también.
13: Bumble,
12: esa también es más bien las mujeres eligen más que los hombres, lo cual encuentro bueno sí, también. Está estar ahí como de objeto de deseo. ¿Por qué no?
13: Te eligen,
12: ¿por qué no?
13: Te sientes Brad Pitt después de eso.
12: ¿Qué otro pueden, por favor, aconsejarnos otro
13: Rodrigo
12: tipo de...?
13: Rodrigo Sandoval dice Face Parejas en Facebook. Face Parejas.
12: Lo que pasa es que hay que dedicarse a esto. Dedicarse, yo digo, mínimo 3 meses.
13: Sí.
12: No hay nada que uno quiera hacer un cambio y no le dedique 3 meses. Ya sea para mejorar tu sueño, para bajar de peso, para cualquier cosa, para cambiar un hábito. O sea, menos de 3 meses es imposible. Menos de 3 meses,
13: pero veo,
12: la búsqueda.
13: A veces veo falencias en la búsqueda, veo poca dedicación.
12: Que en el fondo, sí, yo también veo lo mismo.
13: O sea, que tengamos que hacer esto.
12: Flojillo.
13: Que tengamos que hacer este llamado flojillo. Público nosotros, ya habla de que la búsqueda
12: no, pues
13: tuvo
12: si
13: su...
12: hay que dedicarse, si esto hay que dedicarle tiempo, esto es todo un músculo que se entrena, por no llegar y decir, ah, ya, o sea, no, pues no da... Bueno, me imagino que sí, puede haber alguna gente que sí.
13: Y la Payún
12: si no es
13: dice,
12: Benjamín Vicuña esta cuestión, pues.
13: Y la Payún dice, los rockeros no usan app de citas, van a los bares como el de René.
14: Confirmado.
12: Es que él no es 100% rockero. Yo diría que también es más mezclado, porque es más joven.
13: Es rockero por adopción.
12: Sí.
13: Aquí fue criado por Pirincho, por el Lobo Araneda.
12: Exactamente, exacto. Adoptó
13: en el buen
12: rock.
13: Gusto, en el buen gusto del rock.
12: Exactamente, pero claro.
13: Sus gustos son más amplios.
12: Sí, exactamente. Pero yo creo que, no sé, me imagino que los lugares de encuentro siguen funcionando.
13: Sí.
12: O sea, sí, pues es más, ahí uno ya... Pero yo creo que las citas amplifican esto mucho más.
13: Dice que esto parece ya el remate del amor. Claudio Alarcón. ¿Quién da más por Marcelino? Yo me quedé con Nadine. Nadine estaba bien interesada, solamente el tema de la edad. Nadine no es un tema.
12: Nadine.
13: Ven a buscarlo a las 9.
12: Ven a buscarlo. Bueno. ¿Tú has estado desesperado alguna vez?
13: Mi historia amorosa es muy
12: siempre estable.
13: O sea, de largos periodos. Entonces, no.
12: ¿No, ah?
13: No.
12: Bueno. Ya. Yo igual digo que a veces hay que hacer la vista gorda, ¿ah? Yo bueno, mira, justamente ahora vamos a hacer una entrada mucho más corta. Saludamos a todos los rockeros, las rockeras, los pequeños y las pequeñas rockeras que están conectados con nosotros en sus ciudades, en sus viales. El editor dice y yo obedezco. Estamos en Arica, Iquique, Antofagasta, Copiapó, La Serena, Coquimbo, Santiago, Concepción, Temuco, Puerto Montt y Punta Arenas. Estamos también, ya lo sabes, en Facebook, en Instagram, en TikTok, en Spotify, en X, en YouTube, en WhatsApp. agradecemos, como siempre, bueno, a quienes están con nosotros. Marcelino, agradecenos a nosotros, mejor Marcelino, en los controles. Estamos con Diego Puebla, Cristóbal Orellana. Estamos también con Juan, nuestro estudiante en práctica. Y si no estamos en tus ciudades, en tus diarios, con esta canción no va a sacar nada. Bueno, si no estamos en tus ciudades, en tus diarios, o sea, no,
13: sí,
12: o sea, yo con esto lo pateo. Pero bueno, no importa, da lo mismo. Ya lo pateé antes de pololear.
13: Prisionera de mi
12: antes,
13: corazón.
12: Antes lo pateé.
13: Yo, Salo, yo creo que sí, pues. Ya. Salo puede ser un aliado.
12: Oye, que me tengo.
13: Esto que es como electrónica. ¿Qué?
12: Ya, si no estamos en tus ciudades, en tus viales, no importa, porque estamos en todos los rincones de nuestro país, en futuro.cl y around the world.
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13: Hoy vamos a estar con Matías Azún, director de Greenpeace Chile, para conocer la campaña de la organización que está promoviendo en el país Gracias por Nada, que busca reforzar la independencia política y económica de Greenpeace.
12: Y también vamos a estar junto al escritor nacional Francisco Ortega para conversar sobre su más reciente libro, Catrala, una obra que revive la historia de la Quintrala desde una mirada distinta y pocas veces explorada en la literatura chilena.
13: Como cada miércoles estaremos junto a nuestro columnista Dino Bozzi para conversar sobre la polémica generada tras los dichos de José Antonio Kast respecto al financiamiento de proyectos académicos, analizar la importancia de la investigación, los procesos que dan origen a libros y avances científicos.
12: Y Colo Colo enfrenta esta tarde a Coquimbo Unido con la posibilidad de clasificar a la semifinal de la Copa de la Liga. Alejandro Tavilo enfrentará al estadounidense Alexander Kovacevic en octavos de final de la Challenge de Valencia. Los detalles con ADN Deporte.
13: Antes de ir a la canción, Cristóbal Orellana, tenemos un audio. Tenemos un WhatsApp. A ver, tendrá que ver con lo que hablamos al comienzo, me imagino, ¿no? A ver.
15: Aloha. Oye, hagan una sección, po, para todo, que todo, que gotee. Estamos, no sé qué pasa, man. En esas aplicaciones de cita es ¿ya? horrible, horripilante.
12: ¿En serio?
15: ¿Verdad? Sobre todo Tinder. No, sí, ahora estoy probando el Face Parejas.
12: ¿Ya?
13: ¿Y?
15: ¿Funciona?
12: Ya, po.
15: Es lento, sí.
12: Bueno, ¿y qué quiere?
15: Es como dice la Andrea, hay que tirar el anzuelo y ver qué sale.
12: Pescarrastre. ¿Y?
13: ¿Quiere que hagamos esto como con toda la gente?
12: Como una sección.
13: ¿Una sección? ¿En qué puede terminar esto? No sé.
12: The Clinic tenía una sección que se llama Hay Amor.
13: Hay Amor, sí.
12: Hay Amor.
13: Sí, se me acuerda.
12: Podríamos hacer una sección así, Hay Amor, porque pero, como que te duele. Ay.
13: Pero después de que resulte lo de Marcelino.
12: Nuestro primer logro. Ahí vendemos el producto.
13: Porque si nos va mal, ¿con qué cara nos paramos frente a la audiencia?
12: Podcast, al tiro todo esto. Hagamos un podcast. Claro,
13: de ni uno.
12: No hay día regio, te apuesto.
13: Es verdad. Vamos a la música con Ronnie James Dio, We Rock. Qué tremenda forma de partir. Palabras, sacan palabras.

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1: Son las 6 de la tarde con 19 minutos. Ya estamos con el director de Greenpeace Chile, Matías Asun. ¿Cómo estás, Matías? Bienvenido a Futuro.
2: Hola, ¿cómo estás?
3: Muy bien, pues muchas gracias por invitarme.
1: Vamos a hablar de varios asuntos. Hay una campaña que nos convoca por estos días, pero te queríamos preguntar por el proyecto de reconstrucción que está avanzando. Ayer estuvo analizándose en la Comisión de Hacienda. Se vota esta noche, a medianoche seguramente, y de ahí debería ir a la Comisión de Medio Ambiente, no. Que es lo que nos convoca, ¿no?
3: Mañana, la verdad, la información es bastante confusa. Da la impresión de que están tramitando este proyecto de ley como que si no importara la opinión de los expertos y la ciudadanía, digamos, que si uno lo revisa, digamos, un poco lo que dice el proyecto, que tratar de que importe poco la opinión de los expertos y la gente que sabe. Es un mal proyecto, y por lo tanto tramitarlo de manera apurada en materia ambiental implica seguir desmantelando la institucionalidad ambiental y permitiendo que se haga negocio con la destrucción de la naturaleza. La verdad, yo creo que no hay palabras que permitan calificar de otra manera sino como un mamarracho, digamos, lo que está expresado en materia medioambiental. Y desde ese punto de vista, mi impresión es que una tramitación acelerada es justamente para encubrir que un proceso reglado y regulado, esto lo han dicho, digamos, desde los ambientalistas hasta los ex subsecretarios de Medio Ambiente de Sebastián Piñera, lo que está escrito, no, digamos, y por lo demás, el informe de la Corte Suprema en esto es lapidario, digamos, ¿no? Dice básicamente que lo que está escrito no se atiene a derecho, contradice los acuerdos internacionales que tenemos como país. Puedo empezar a explicarlo si ustedes quieren, digamos, pero
1: ¿qué es lo más riesgoso en materia medioambiental del proyecto?
3: Yo diría que el espíritu con el que está escrito, ¿no? Y la desprolijidad con la que está escrito, digamos, que se tramite un proyecto de ley que en términos ambientales, por ejemplo, ¿no?, entrega de manera permanente concesiones acuícolas, es decir, dejan de ser concesiones en términos prácticos, ¿no?, que evita que se fiscalice y se evalúe ambientalmente relocalizaciones de salmoneras desde un área protegida a otra área protegida, que se le dé, entendiendo que la salmonicultura es una actividad intensiva, que por supuesto da empleo, pero que también tiene

0: consecuencias negativas en términos de producción de materia que finalmente termina siendo precursora de floraciones algales nocivas y por lo tanto que destruye el hábitat en donde habitan el 30%+ de las grandes cetáceos del planeta. Los fiordos de la Patagonia son el lugar en donde se vienen a alimentar las ballenas australes de este lado del mundo. Que, por ejemplo, le quita autoridad y coloca en lugar preponderante, de manera discrecional, a funcionarios de medio ambiente por sobre la opinión que podrían tener glaciólogos de la unidad de glaciología del Ministerio de Obras Públicas o incluso expertos en epidemiología del Ministerio de Salud, ¿no? Y por lo tanto la evaluación ambiental, si algún experto dice que, por ejemplo, la construcción de un proyecto gigantesco como una represa, por ejemplo, esto pasó con Hydro Aysén, por cierto, ¿no? La población flotante podría acarrear enfermedades y destruir la estabilidad sanitaria de un territorio, bueno, eso podría ser desmentido con la redacción actual por un funcionario que tiene un título de ingeniero ambiental, ¿no? ¿Y qué sentido tiene, ¿no? Entonces, tener expertos en el servicio. Entonces, en la práctica, la intención se entiende. Cuando uno escucha a la ministra de Medio Ambiente decir queremos que se aprueben los proyectos, bueno, fantástico, estamos todos de acuerdo en que los proyectos son esenciales y que la inversión es. Pero, ¿esto se traduce en mejores proyectos? Termino con dar un ejemplo. La propia Corte Suprema establece de manera muy clara en su informe, lo deja entrever, digamos, en términos muy, muy evidentes. Si los jueces van a tener que fallar en proyectos que nosotros, por ejemplo, del mundo ambiental, consideremos que no son suficientes, o una empresa que compite, ¿no?, que quiera demandar a un proyecto porque básicamente quiere impugnar un proyecto porque no funciona a través de los múltiples recursos que existen hoy día. Los jueces lo que estarían haciendo es implícitamente condenando al Estado de Chile con presupuesto público para indemnizar esa empresa. Lo que sabemos va a tener incidencia en que los jueces no van a tener la libertad absoluta para poder votar. Y por lo tanto vamos a terminar con malos proyectos y con un sistema de justicia que va a estar cooptado porque no hay caja para poder pagar. Entonces, en la práctica, digamos, uno entiende, la idea es agilizar las inversiones. De hecho, veníamos conversando sobre eso. ¿Esta es la forma? No es la forma. Es un mamarracho.
1: Ahora, ustedes han sido, no sé, consultados, han podido explicar un poco cuál es su postura, porque claro, Greenpeace tiene un lugar en el mundo, en Chile, sí. Un lugar medioambiental, por lo tanto, es decir, son una voz que es importante. Entonces, ¿han podido exponer frente, no sé, a la comisión, a quizás el gobierno?
0: No, yo espero que las comisiones, especialmente la de medio ambiente, que es donde yo personalmente, sin saber de la... Decía el senador de Urresti que esto es una reforma tributaria y que adentro están escondidas otras reformas entre medio, ¿no? Como una especie como de caballito Troya. Yo creo que merece una discusión sensata y razonable.
1: ¿Pero no los han llamado?
0: Nunca nos llaman. Son muy pocas veces en las cuales hay proactividad de parte del mundo político por consultar a las organizaciones, uh-huh. Pero hay que reconocer que en ciertas ocasiones eso ha ocurrido, especialmente en temas medioambientales en nuestro caso. Yo esperaría que haya un proceso regulado y que esto no se vote a tontas y locas para que pase rápido por la Cámara y después terminemos el Senado. Pues la verdad, ¿qué sentido tiene, primero, tratar al Congreso como buzón y, segundo, que nuestros compañeros diputados se comporten como carteros? Entonces, que correr detrás de los tiempos que se imponen no suena razonable. Si es que
1: pero esto parece que esto sí está avanzando,
0: o sea, si
1: de
0: la
1: esa
0: propia
1: manera.
0: Corte Suprema te dice que lo que está escrito no le sirve para nada y que probablemente va a entrar en contradicción con derechos fundamentales de la propia Constitución, uno asume que hay que tomar en consideración esas recomendaciones y que por mucho que te haya elegido la gente, esta es buena idea escuchar a los expertos, digamos. O sea, esa es la idea del Congreso. No son mandatados a hacer lo que se les ocurrió en la mañana. Tienen que escuchar la voz de la ciudadanía. Así funciona la democracia, ¿no? Y por lo tanto, yo quiero asegurarles, desde Greenpeace no vamos a dejar de denunciar, justamente debido a nuestra independencia y a la capacidad política que tenemos, el mal actuar si este proyecto sigue avanzando. Implica sacrificar los fiordos de la Patagonia, poner en riesgo ecosistemas que resultan críticos, implica desmantelar la institucionalidad ambiental, y la verdad, si esto se hace a tontas y a locas, sin mirar y sin escuchar a la ciudadanía, tengan seguro que esto es batalla.
1: ¿Batalla en qué sentido? ¿A qué te refieres?
0: Denuncias ciudadanas, gente protestando en relación a malos proyectos. Esto en la práctica no ha concitado el apoyo de sectores productivos, que todos señalaron, todos sin excepción, que lo que está puesto en este proyecto no es un incentivo a la inversión, es un incentivo a hacer las cosas rápido, que no es lo mismo. Y por lo tanto, si la agilidad se hace a costa de la calidad, de la evaluación ambiental debida, de la ponderación correcta respecto de los impactos, de la asegurar que haya un fortalecimiento, y más bien se hace de los presupuestos, de la capacidad de investigación, de la capacidad de fiscalización, y se hace más bien justamente para desmantelar esos sistemas de control y hacer que los trámites se aprueben y se aprueben y se aprueben. Y bueno.
1: Claro, lo que pasa es que te escucho y efectivamente ustedes tienen una potencia y una fuerza cuando dices batalla para poder precisar. Gente en la calle, protestas, hay una...
0: Juicio.
1: Ok, ya, porque ustedes tienen una fuerza ahí.
0: Sin duda.
1: Pero
0: por eso yo esperaría...
1: Y pero esto está avanzando igual y la ley es la ley.
0: Sin
1: es decir,
0: duda. Por
1: y
0: eso estuvimos hoy día en el Congreso.
1: ¿Estuvieron en el Congreso? ¿Cómo les fue?
0: Bien, te diría, en términos generales hay una buena posibilidad de escucha de parte de aquellos que están disponibles para escuchar, pero con un día uno no puede terminar de formarse una opinión completa. Yo esperaría que esto se traduzca en la apertura, digamos, ¿qué sería realmente bien? Que el Congreso actuara mejor, que nos permitieran un proceso debido de escucha y que se consulte a los expertos, se soliciten los informes con la debida agilidad del caso, a la premura que le ha dado el Poder Ejecutivo a esta ley, a este trámite, pero que eso se haga en atención a las recomendaciones de los especialistas y de los expertos. Cuando todos los expertos te están diciendo que no hay pleno acuerdo y que esto podría entrar en contradicción desde la Constitución hasta las propias reformas del Servicio de Evaluación Ambiental, de la propia reforma y de reglamentos adicionales en otros ámbitos, de las reformas que se están haciendo sobre la tramitología ambiental, sobre la permisología ambiental, como se le ha llamado. Bueno, uno, de nuevo, ¿no? Vuelvo a repetir el mismo punto. Uno esperaría que haya un proceso democrático de debate.
1: Cuando leíste esto, porque hay varias cosas, yo, sin ser experta, hay varias cosas que me saltan como así yo diciendo, pero ¿cómo esto? Como que hay cosas que no entiendo cómo van a pasar. O sea, como, por ejemplo,
0: esa es la explicación
1: de que
0: no queremos que den los diputados.
1: O sea, no sé.
0: Ya lo vimos en Argentina, votamos y después leemos, decían algunos fanáticos, ¿no?
1: O sea, por ejemplo, el tema de que existe una resolución ambiental que se rechaza, es decir, que a una empresa se le rechaza, y eso es un tema que expliquémoslo un poquitito más, el Estado de Chile tendría que pagar lo que invirtió porque le rechazaron el proyecto, ¿eso es así?
0: Sí, pero está mal explicado en las minutas de comunicaciones.
1: Pero es así, ¿o no?
0: Claro, tuvo que salir a explicarlo el propio... Cuando uno tiene que explicar el proyecto de ley de la otra parte, claramente el proyecto no está bueno, ¿no? Pero cuando salió a explicarlo el ministro Quirós, lo que dice es, si un proyecto tiene una resolución de calificación ambiental y después de obtenerla, es decir, de tener una resolución que cambie el proyecto tal, favorable, se impugna y se retira esa resolución de calificación ambiental, todos los gastos en los que incurrió el particular desde la obtención de la resolución hasta el rechazo, ¿sí?, serían indemnizados por el Estado. ¿Se entiende? No la evaluación ambiental
1: perfecto.
0: Misma.
1: Perfecto, ya, ok, pero no lo había entendido así.
0: Claro, fue lo primero que dijimos. De hecho, en medio salimos a pedir explicaciones y por eso tuvo que salir el ministro Quirós a explicarlo. Ahora, de nuevo, si uno tiene que llegar a explicar estas cosas porque la letra fina no te lo deja claro, es porque el proyecto está malo. Entonces, a tener estas declaraciones significa que, como les decía la Corte Suprema, va en contra de cómo se ponderan los riesgos. Los riesgos deben asumirlos los privados. No todos nosotros con el erario público. Y menos aún cuando la letra fina del documento da a entender que además es una indemnización a todo evento. Incluso cuando la razón de la impugnación es suficientemente buena... porque la evaluación ambiental fue mala, cuestión que puede pasar.
1: ¿Sí? El tema de los sitios prioritarios también, ¿qué te parece ese tema?
0: ¿Cuál de todos los
1: aquí
0: de
1: lo que dice es que, de alguna manera, se extiende a 5 años para que el Ministerio de Ambiente dicte cuáles van a ser los sitios prioritarios.
0: No, uno esperaría que fuera más rápido, pero eso en principio no suena tan descabellado que haya una debida evaluación ambiental.
1: Ya, en cada uno.
0: La pregunta
1: uno...
0: es qué vamos a hacer mientras tanto.
1: Claro, esa, es que, no, esa era la pregunta. ¿Y mientras tanto qué?
0: Uno debiese esperar que haya una ponderación razonable sobre los mecanismos que hoy están actualmente adoptando y que no ocurra, por ejemplo, lo que está pasando con el pingüino de Humboldt, ¿no? Que es que se retira el decreto, porque el pingüino tiene la mala suerte de vivir justo al frente de los emprendimientos de Minera Dominga. Y entonces, claro, hoy eso no sería gravitante sobre esta evaluación ambiental. Que está viva con tratamiento médico especializado, porque este es un proceso de evaluación ambiental que debería haberse acabado hace mucho rato, llevamos 14, 15 años en esta evaluación. En Domingas. Que la línea base refiere a otro mundo. O sea, hay gente que está a punto, que nació y que está a punto de votar, de adquirir derecho a voto en el proceso en el que Dominga está, ha estado en evaluación ambiental. Claro, sigue vivo, pero sigue vivo porque de nuevo tienen un ejército de abogados. Recordemos que los propios ejecutivos detrás de la inversión lograron que los propios abogados les condonaran las penas de cárcel por clases de ética, ¿no? Algunos de ellos están presos hoy en día. Entonces, frente a eso, uno esperaría que este tipo de evolución de la evaluación ambiental sea más razonable. Entonces, la pregunta es qué vamos a hacer mientras tanto, ¿no? Y eso, por supuesto, sí, habrá que conversarlo con las autoridades de turno.
2: Matías, reivindicabas este hecho de que ustedes no reciben financiamiento de gobiernos, en fin, están enfatizando eso en una campaña, ¿no?
0: La campaña se llama Gracias por Nada y es justamente ha generado cierto revuelo porque le estamos diciendo justamente al mundo político gracias por nada, fundamentalmente porque genuinamente no tenemos nada por lo cual darle la gracia desde el punto de vista del financiamiento. Siempre se valoran las acciones favorables en cuidado del medio ambiente, la legislación que sea compatible, pero en estricto rigor Greenpeace no recibe financiamiento ni de partidos políticos, ni de gobiernos, ni de empresas, solo de personas particulares, y por eso la campaña remata con un gracias por todo. En el fondo, la voz del medio ambiente, la voz de Greenpeace, es la voz de los que no tienen voz, desde los árboles hasta las personas que muchas veces les pasan por encima de sus derechos. Tiltil, Quintero, Huasco, hemos colaborado con muchas de esas comunidades y por lo tanto para nosotros las gracias por todo son justamente a todas aquellas personas que, estando de acuerdo con la necesidad del cuidado del medio ambiente, están disponibles a sostener una organización que, sin importar quién tenga al frente, alza la voz y dice lo que hay que decir.
1: ¿Cómo podemos sostener eso? Uno tiene que comprometerse algo al mes, todos los meses, es una donación particular, uno también puede colaborar de otra manera con su tiempo. ¿De qué manera podemos ser parte?
0: Múltiples maneras de hacerlo, ¿no? Uh-huh. Múltiples maneras de hacerlo. Uno se puede hacer voluntario, puede adherir a las peticiones, si no tiene plata, adherir y difundir los contenidos y las cosas que vamos subiendo a la página web greenpeace.cl, a las distintas redes que son todas greenpeace.cl. De hecho, pronto van a haber información sobre todo esto que estábamos hablando el día de hoy, que pudimos profundizarlo en el Congreso. Y muy especialmente para poder pagar las demandas que hacemos, pagar los juicios, pagar el trabajo de entrenamiento de los activistas, la investigación, la documentación, las imágenes satelitales y un cuanto hay en relación a esto, para poder mostrar gráficamente de qué estamos hablando en términos de cuidado del medio ambiente, de pérdida de ecosistemas críticos, hacerse socio. Y eso implica ser básicamente es incurrir en una donación mensual, ¿no? Que cada uno podrá decidir de cuánto es y cuánto tiempo quiere donar, digamos, mientras le haga sentido, etcétera. Por tanto, son las personas las que deciden. Nadie está obligado. Cada persona a la que le hace sentido podrá donar. Y para mí, la verdad, es un agrado saber que contamos con miles de personas. Pero estando las cosas como están, estaría muy bueno que más gente que me está escuchando se pudiera sumar a donar.
1: ¿Estamos en un momento crítico, crees tú? ¿Estos días, estos momentos son críticos en relación a lo que tiene que ver con el medio ambiente?
0: Sí, sin lugar a dudas, porque el medio ambiente está siendo usado como moneda de cambio. Y básicamente la forma en la que estamos llevando el debate implica un sacrificio ambiental, un desmantelamiento de todo aquello que hemos construido de manera democrática para el cuidado del medio ambiente. Todos estamos de acuerdo que esto puede ser más rápido, que hay un poquito de burocracia en todo esto, quizás no un poco, mucha, pero esa burocracia en ningún caso puede hacerse en contra de los derechos de las personas, los derechos del medio ambiente, el cuidado de la casa común que todos compartimos. En eso estaremos todos de acuerdo.
2: Matías Azun, director de Greenpeace Chile, muchísimas gracias por acompañarnos
0: por favor,
2: aquí.
0: Ustedes, pues, muchas gracias.
1: Muchas
2: palabras,
1: gracias.
2: Hagan palabras en futuro, la radio del rock.
0: Muchas gracias.
2: Escuchamos ya Jet. Are You Gonna Be My Girl? 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
2: 13 grados.
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10: 6:43 PM, estás en Futuro, la radio del rock, somos Palabras sacan palabras. Vamos a hablar de una mezcla de historia, misterio, horror gótico. Francisco Ortega presenta Catrala, una novela que reimagina la figura de la Quintrala desde una perspectiva completamente distinta, ambientada en Santiago devastado tras el terremoto de 1647. La historia sigue a Catalina de los Ríos y Lisperger.
11: Siglos después, la narración se traslada al Chile de comienzos del siglo XX, donde una joven abogada argentina llega al misterioso Valle de Piguchén. A través de diarios y cartas, la obra conecta distintas épocas en una historia que mezcla mitos locales con una atmósfera inspirada en Drácula, construyendo un Chile oscuro, legendario y profundamente gótico.
10: El escritor Francisco Ortega está con nosotros aquí en Futuro. ¿Cómo estás, Francisco? Bienvenido.
12: Muy bien. Y que, ¿cómo estás? Qué interesante hoy día hablar de... Hoy, justo hoy, que se está desarrollando en el centro de Santiago la procesión del Cristo de Mayo, que es una figura muy importante en esta novela.
10: Claro.
12: Muy, muy importante.
10: Es la que se le cae la corona, ¿no?
12: Exactamente, el Cristo de la Quintrala.
10: El Cristo de la Quintrala.
12: Así es conocido.
11: ¿Cuál es ese Cristo? A ver, cuéntanos la historia.
12: En la iglesia de los Agustinos está un Cristo tallado en madera de naranjo, que fue tallado por un agustino en el siglo XVII. Que representa la agonía absoluta de Cristo. Está lleno de heridas y de marcas. Y este Cristo es famoso porque durante el gran terremoto de 1647, lo único que queda en pie en Santiago, porque Santiago se vino abajo completo, fue una devastación cataclismática. No sé si existe esa palabra, pero hoy día hay gente que está inventando palabras y hablando de metáforas y todas esas cosas. Está muy de moda, ¿no? Las metáforas. Y lo único que queda en pie es el muro de la iglesia de los Agustinos con el Cristo, con la corona que le baja hasta el cuello.
10: Sí.
12: Entonces, los supervivientes lo toman y le tratan de subir de nuevo la corona. Y cuando le suben la corona, hay réplicas. Entonces sostienen que es un objeto mágico y lo vinculan ahí. Desde ahí se llama el Señor de los Terremotos.
10: Sí.
12: Y la procesión que se hace todos los 13 de mayo es porque está la tradición de que si no se saca a pasear por el centro de Santiago esta figura, la ciudad de nuevo va a ser arrasada por un terremoto. Ahora, dentro de esto hay una historia muy rara, muy freak. Efectivamente, ha sido suspendida la procesión algunos años. 1959... un año antes del terremoto de Valdivia. 1984, un año antes del terremoto del 85. Y el año 2009 no se sacó porque se trasladó al Centro Cultural de la Moneda porque había una exposición de objetos sacros de la colonia. Entonces tampoco se hizo la procesión. Un año después vino el terremoto
10: del
12: 2010.
10: Sí.
12: Sin embargo...
10: Moraleja, hay que sacarlo.
12: Pero para la pandemia estuvo 2 años guardado sin...
10: Y nos salvamos.
12: Y nos salvamos.
10: Pero es que no valía porque era pandemia.
11: Era pandemia,
10: oye,
11: tampoco podía salir.
10: Fascinante el personaje de la Quintrala. Me encantó la portada, que es muy Drácula, el ojo.
12: Fíjate que la portada es un homenaje que hizo Félix Vega a la portada del libro La Quintrala de Magdalena Petit, un libro publicado en la década del 40, que es la primera novela sobre la Quintrala, en la cual se basa, de hecho, la telenovela de
10: Raquel Argandoña.
12: Y a la imagen de Drácula de Coppola cuando va al tren y se ven los ojos.
10: Se ven los ojos. Eso me recordó totalmente y me hace mucho sentido que mezcles las historias. Pero te quería preguntar, ¿qué hace tan atractiva la figura de la Quintrala?
12: Yo creo que, a ver, la Quintrala es la mujer más famosa de la historia de Chile, pero por lejos. Pero además es un personaje en que hay una mezcla entre figura histórica y tradición y también un mundo sobrenatural. Hemos escuchado millones de historias de gente que está jugando a la Ouija y se le aparece la Quintrala. O que están haciendo espiritismo para llamar a la abuela y viene la Quintrala. Es como César Parra, el autor de la Guía Sobrenatural de Chile, creo que se llama el libro, sostiene que es el fantasma que más se aparece en Chile. Además es un personaje que está su origen histórico, efectivamente en el 1600, muere en 1665. Pero todo lo que sabemos de la Quintrala se lo debemos a Benjamín Vicuña Mackenna cuando en 1867 publica el libro de los Lisperger y la Quintrala, que es un libro, que es una novela, no es un libro de historia. Es un libro donde es súper bien y mal. Está la Quintrala, que es mala, no tiene sombra, que se enfrenta, que tiene una suerte de enemigo en el Cristo de Mayo y en la iglesia. Pero ahí lo que hace Benjamín Vicuña Mackenna es, este personaje realmente existió, no era un personaje de la tradición como mucha gente creía antes, en el siglo XVII y siglo XVIII. Luego, a mediados del siglo XX, en la década del 40, Magdalena Petit, la madre de la novela histórica chilena, una novelista que desgraciadamente está muy olvidada, escribe el libro La novela canónica de la Quintrala, que ahí agrega los elementos del diablo, sobrenatural, etc. Luego Mercedes Valdivieso, hace en los 70, 80, no recuerdo muy bien, publica Yo la peor de todas, que es, por primera vez, alguien mete sombras en la historia de la Quintrala. No es una mujer villana, es una hija de su época, y que es la versión que, de hecho, algunas historiadoras e historiadores toman en cuenta para tomar la figura. Después tiene los libros de Gustavo Fría, que los dejó inconclusos, que es una aproximación a través de la novela histórica densa, muy, muy, muy llena de datos. Y finalmente este ejercicio que toma el mito de la Quintrala y lo trata de recontar a través del horror gótico. ¿A qué me refiero? Que la Quintrala es una figura que ha sido más contada por la ficción que por la historia. Claro. De hecho, no hay ninguna biografía histórica de la Quintrala.
10: Mira.
12: Hay fragmentos dentro de otros libros, pero no hay un libro que tome, voy a tomar la figura de la Quintrala y voy a contar quién fue históricamente. Creo que es un desafío para los historiadores.
11: Pero hay documentos donde uno podría rastrear esta historia, parte de lo que tú contaste.
12: Los documentos están, de hecho, están en documentos de la época, en Memoria Chilena, donde hablan de este personaje. Pero todo lo que sabemos de ella viene a partir del libro de Vicuña Mackenna, que se publica 200 años después de la muerte de la Quintrala.
11: ¿Quién fue la Quintrala?
12: La Quintrala, Catalina de los Ríos y Lisperger, una mujer de la colonia que tenía la siguiente característica física. Ella era descendiente de nobleza incaica, uh-huh, y tenía genes, y por el lado del padre era alemana. De la madre. Y por lo tanto era una mujer que muy llamativa, pelirroja, ojos verdes, piel blanca, más alta que el promedio de las mujeres que habitaban en Chile durante ese siglo, pero tenía otro factor, muy poderosa. Prácticamente la totalidad de las tierras entre La Ligua, uh-huh, y Rancagua, e incluso en Mendoza, pertenecían a su familia. Por lo tanto, era una mujer que tenía más poder que todos los hacendados de la época. Y es muy probable que todo lo que se cuenta de ella, que mató al papá, que mataba a los amantes, que azotaba hasta matar a sus esclavos, especialmente a los hombres, que practicaba brujería, que hablaba con los animales, que tenía un pacto con el diablo, haya sido producto de rumores esparcidos por terratenientes que tenían celos por el poder que tenía, pero también deseo. Era una mujer muy atractiva, muy poderosa, extremadamente rica de plata, que manejaban, que ponían problemas incluso al gobierno colonial. Entonces,
11: ¿pero por qué una mujer tenía poder? Porque en esa época las mujeres no tenían poder.
12: Herencia. Y era
11: ¿pero por qué le llega a una mujer? Porque en general tú tenías que tener un marido y ese marido heredaba, se quedaba con tu plata, digamos, y dirigía la cosa.
12: En este caso no. Ella fue la que toma la herencia de la madre, del padre. Ella se casa y el marido tiene una historia muy rara, desaparece, y ella queda como dueña absoluta. Y además tiene una relación muy rara con los curas agustinos.
11: ¿Ya? ¿Cómo es?
12: Básicamente los financia. Uh-huh. Y cuando ella muere, por ejemplo, pide que por el descanso de su alma se digan, creo que 40.000 misas. Todavía se dan. Se supone que en el libro de Benjamín Vicuña Mackenna, la ilustración es la Quintrala colgando de un risco en el infierno. Está el fuego del infierno abajo, ella está colgando y está agarrada solo del pelo. Entonces se sostiene que las oraciones de los agustinos
10: impidieron
12: que ella cayera. Sea consumida por el fuego.
11: ¿Se te apareció la Quintrala?
12: No, pero tengo una historia bien curiosa.
10: A ver.
12: Yo fui yo trabajé de historia, de asesor histórico en el reality 1810 de Canal 13.
10: El reality, sí.
12: Entonces me tocó compartir harto con Raquel Argandoña.
10: Ya.
12: En los viajes a donde se
10: el lugar, el claro.
12: Y yo le pregunté qué es como estar lo más cerca de la Argandoña, o sea, de la Quintrala.
10: La Quintrala.
12: De hecho, ella es la figura popular de la Quintrala. La gente, tú hablas con la y piensas, ah, Raquel Argandoña. Entonces yo le preguntaba si era verdad que contaban que durante el rodaje de la Quintrala
10: pasaron cosas.
12: Sí. Y ella me decía que sí, efectivamente. Y le pregunté si era verdad que ella le había pedido permiso a la Quintrala para encarnarla. Y me respondió con elusivas, algo hay de eso.
10: Mira, algo hay. ¿Y qué cosas pasaron, te contó, ¿no? ¿Qué en el rodaje?
12: Se movían cosas solas, se apagaban las luces, de repente se abría una puerta sola.
11: ¿Tú crees en los espíritus? ¿Has hecho espiritismo?
12: No. Mira,
11: ¿tienen miedo?
12: Me encanta el tema.
11: Sí, pues
12: pero a mí siempre me ha pasado algo que es muy raro. Por ejemplo, he ido a hacer reportaje para la revista Muy Interesante, por ejemplo, a un hospital de tuberculosos, el que queda en el Cajón del Maipo, con gente que va con estos que captan psicofonías y todo.
11: A cazar fantasmas.
12: Todos
11: así.
12: Ven y todos vieron y sintieron cosas. Yo, nada.
11: Era un hombre muy terrenal.
10: Muy escéptico.
12: Fui alguna vez para un reportaje también, con cazadores de ovnis que van arriba al Cajón del Maipo, donde se ve de todo. Te juro, todos vieron sombras negras en el cielo, estrellas que se movían. Yo no vi.
10: ¿Y tú nada?
12: Nada.
10: Falta, ¿será mucho, muy escepticismo?
12: Yo creo que todos estos fenómenos tienen que ver con ciertas, no sé, yo creo que tienen que ver con la cabeza, con que uno, hay personas que están más abiertas para captar ciertas señales que no necesariamente son sobrenaturales, que tienen que ver con quizás fenómenos naturales desconocidos, que nosotros llamamos fantasmas o llamamos espíritus, les llamamos de otra manera. Es como los ovnis, por ejemplo, que hoy día están muy de moda por la desclasificación. Si ustedes miran todas las fotos que descalificó...
11: Expliquemos un poco qué es lo que
12: es. Hubo una desclasificación el viernes pasado.
11: Sí.
12: De todos los supuestos archivos secretos de ovnis que tenía el gobierno de Estados Unidos.
11: Que hay un mito ahí, claro.
12: Y también mucha gente, la opinión popular es que esto se hizo para tapar todos los enredos de Trump con
10: Irán.
12: Pero el tema es que la fecha de la desclasificación se dio durante el gobierno de Biden, en el 2024. Ahí se dijo la desclasificación tiene que ser en mayo del 2026. Entonces, no tiene nada que ver, a menos que Trump fuera un viajero en el tiempo. No sabemos. pero, a ver, si uno revisa los documentos, lo más interesante de los documentos de... Más que las fotos son raras, uh-huh. Pero los documentos son muy interesantes. Los documentos sostienen que hablan de objetos voladores no identificados, pero como vehículos terrestres. Como hay un documento muy interesante del año 50, firmado por Hoover, por el
10: director del FBI.
12: Director del FBI, que dice que los únicos países que tienen tecnología para desarrollar este tipo de naves que están apareciendo en los cielos son Estados Unidos, la Unión Soviética y Argentina.
10: ¿Argentina?
12: ¿Por qué? Porque después de la Segunda Guerra Mundial, Perón trae a ingenieros aeronáuticos nazis a Argentina.
10: Claro.
12: Y los hermanos Horten, que fueron dos de los ingenieros, efectivamente desarrollaron en Argentina prototipos que tú los podés buscar en YouTube y te vuela la cabeza. El Pulqui, un avión caza argentino diseñado en 1951, que parece una nave espacial. Un avión que parecía ala, el naranjero. Hay cinco prototipos. Entonces, volaron como planeadores y como prueba. Pero efectivamente en Argentina estaban los hermanos Horten y estaba otro ingeniero aeronáutico que había participado en desarrollo de prototipos en la Alemania nazi. Entonces estaba el cerebro para desarrollar este tipo de aeronaves extrañas que estaban apareciendo. Creo que eso me parece mucho más alucinante que fuera marciano. Que fuera argentino.
10: Que fuera argentino. Vamos a seguir conversando con Francisco Ortega. Vamos, nos queda pendiente la conexión de la Quintrala con la otra parte del libro, ¿no?
12: Sí.
10: Que se desarrolla más cerca de nuestro tiempo. Vamos a escuchar a The Police Synchronicity en futuro, la radio del rock.

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4: 7 de la tarde con 5 minutos, estás en Futuro, la radio del rock, somos palabras, sacan palabras, y seguimos hablando de Catrala con su autor, el periodista Francisco Ortega. Hablábamos de la historia de la Quintrala, pero también el libro después se traslada al Chile de comienzos del siglo XX, y ese salto me parece muy interesante, siempre con este marco de horror gótico, que me encantó, sí, sí, el concepto.
5: A ver, lo que pasa es que este libro surge hace como 10 años, o sea, no es que me haya demorado 10 años en escribirlo, sino que la idea... Hubo una serie de charlas en las que participé con otros colegas autores sobre la literatura de terror. Entonces, se habló del horror gótico. Yo participé en un conversatorio de horror gótico a partir de Frankenstein, de Drácula y de El vampiro de Polidori. Los tres, digamos, los tres íconos. Entonces, en esa conversación llegamos a qué figuras góticas hay en Chile. Que pueden ser, que tienen esa cosa, esa carga oscura, misteriosa. Entonces está el Corregidor Sañartu, por un lado, y por otro lado la Quintrala, o la Catrala. Y cuando llegamos a la Quintrala y la Catrala, como que las tres personas que estábamos ahí dando la charla, como que nos dimos cuenta que Quintrala, Catrala es un nombre muy parecido a Drácula. Tres sílabas, el tra, tienen esa cosa como... Tienen una consonancia de algo raro.
4: Es verdad.
5: Entonces, a ver... Yo le empecé a dar vuelta ahí a esta idea. Le escribí un cuento porque, a ver, Bram Stoker se basa para escribir Drácula en Vlad el Empalador, Vlad Tepes, Vlad Dracul.
4: Personaje real, digamos.
5: Personaje real. Y también en Elizabeth Báthory, que es la condesa húngara, que es un personaje muy parecido a la Quintrala. Una mujer muy poderosa, dueña de muchos terrenos en Hungría, que su marido inventa que hacía sacrificios con vírgenes y que se bañaba y bebía sangre para mantenerse joven. También es una historia, mira, es bien consonante, porque todo esto a Elizabeth se le inventa para descalificar su poder. Bueno, Stoker toma de estos dos personajes para construir el vampiro Drácula. Pero de Vlad Tepes básicamente lo único que toma es el nombre, el apodo, Drácula, el hijo del dragón. Todo la relación más directa entre los personajes viene del cine, de Coppola. La novela no. Entonces yo en mi cabeza dije, supongamos que Bram Stoker quiere escribir una novela de vampiros. Y en lugar de conocer la historia de Vlad Tepes, conoce la historia de la Quintrala. ¿Qué libro hubiese escrito?
4: Ah, bueno.
5: Entonces yo me puse en el rol de Bram Stoker, en un mundo donde nunca existió la novela Drácula, sino que existió la novela Catrala. Por eso esta novela tiene la misma estructura.
4: El salto en el tiempo.
5: ¿También? Salto en el tiempo, pero además está narrada en diarios, igual que la novela Drácula y que Frankenstein. Solo en diarios de vida, cartas, informes médicos, reportaje, recortes de prensa, que a mí me sirvió mucho, porque como acá la narradora es una mujer argentina de 28 años, es muy difícil para un hombre de 50 años ponerse en el papel de una mujer argentina de 28 años y de 1917. Al narrar en cartas y en
4: documentos
5: y en diarios de vida, me ahorré usar diálogo.
4: Claro.
5: Entonces me permitió narrar en primera persona como una mujer, pero con una distancia de un narrador omnisciente. Que fue difícil, fue súper difícil, pero creo que se logró.
6: ¿De dónde viene todo esto? Estos tus cuentos, tus intereses, ¿qué leíste cuando niño? ¿A qué le tuviste miedo cuando niño? ¿Cuál fue el hilo que tiraste de alguna manera? ¿Dónde sale todo mundo?
5: Le tenía, yo vivía en el sur, en Victoria, y hasta el año 84... solo llegaba el Canal 7 al sur. Y el Canal 7 daba muchas películas de vampiros. las películas de Christopher Lee, del Hammer de los años 60. Claro.
4: La noche del vampiro.
5: La miniserie de Stephen King, La noche del vampiro, que yo creo que toda una generación pesadillas susto. De vida, sí. De por vida. Sí. Entonces había una fascinación por los monstruos. Yo desde niño tenía fascinación, pero por los monstruos mitológicos también, porque había una señora que se llamaba, que ayudaba en el aseo a la casa de mi abuela, que se llamaba Juana Marileo. Y esta señora, que venía de un lugar que se llama Cerro de Ancul, entre Victoria y Traillén, nos contaba a mí, a mi hermana, a mis primos, que el lugar estaba lleno de unos seres chiquititos que atacaban animales y les chupaban la sangre. Entonces hay una cosa del folclore oscuro. Y por eso a mí también me interesa harto el folclore chileno. En esta novela, por ejemplo, nunca aparece la palabra vampiro. Y nunca aparece ni hombres lobos ni nada. Todos los elementos sobrenaturales son del folclore chileno. Chonchone, tuetue, huitralnahue, que son una suerte de muertos vivos de la mitología picunche mapuche, huilliche, culebrone. Es muy la construcción de un gótico chileno que nunca existió, porque nunca tuvimos un gótico, pero usando lo folclórico. Lo oreste platense,
4: sí. Por llamarlo. Dorso lo recoge también, no sé si has escuchado ese disco.
5: Dorso también lo recoge, exactamente. Y me encontré con el Pera el otro día en un concierto de Steve Hackett.
4: De Genesis.
5: Y nos vinimos caminando y yo le conté este libro que iba a salir y me dijo, oye, claro, sí. Dorso es un gran recopilador de esa tradición.
4: Absolutamente.
5: Folclórica oscura, porque la mitología chilena es súper oscura. El diablo es muy importante en la mitología chilena. Las mujeres, la llorona, bueno, la llorona es de toda Latinoamérica, la fiura, la voladora, la pincoya. Y la Quintrala es un personaje curioso porque parece más personaje mitológico que personaje histórico.
6: A mí me llama mucho la atención lo que tú dices, es que tenemos una mitología, unos monstruos, un imaginario muy poderoso, chileno muy potente.
5: Muy potente, sí.
6: Hermoso además, porque tiene unas mezclas muy hermosas y sin embargo... poco espacio le damos, o sea, poco espacio tienen, no sé, el imbunche, hay tantos seres, porque son seres, y siempre miramos otra literatura, otra mitología, no está quizás escrita, porque el gótico lo estás creando tú, y me imagino que otros también que conoces tú, yo no los conozco, pero ¿qué pasa? Que no hemos logrado como hacer que eso salte al mundo también, porque el imbunche, todo lo que tú acabas de decir son...
5: Mira, curiosamente hoy día fue el lanzamiento de la revista del folclore, que es una publicación que se hace, sale creo que trimestralmente, que lo hace una organización de la Universidad de Chile y la presidenta es Karen Platt, que es la Karen Miller, que es la hija de Oreste Platt y que es la albacea de todo el material de Oreste Platt. Y a mí me tocó presentar la revista y el tema que hablé fue precisamente ese. ¿Por qué? Yo les decía, yo tengo una experiencia bien, bien especial. Yo trabajé con la gente de Punk Robot en el corto para Star Wars Vision, uh-huh. Hice el guión junto con ellos. Y la propuesta que nosotros presentamos a Lucasfilm estaba basada en la mitología Selknam. Uh-huh. Llevamos la mitología Selknam, se adaptó a la realidad de la galaxia de George Lucas. Cuando se presentó y se presentaron y presentamos los dibujos del Jaime, los gringos les voló la cabeza. O sea, nos decían, ¿por qué nunca hemos escuchado de esto? ¿De dónde salió esto? O sea, yo lo he trabajado. Moby Dick es chileno.
6: Sí,
5: Moby Dick viene de un mito, Lafkenche, la ballena Mochadic, Trempulcahue, que la escucharon los balleneros gringos que llegaron acá. Fíjate que ahora yo estuve en el verano en Chiloé, en un evento que se llama Chile Oculto, y una de las ponencias es que... ocurre en algún momento en el siglo XVII también el naufragio de la fragata Bagger en el archipiélago de las Huaytecas. En esa fragata Bagger había un personaje que se llamaba John Byron. John Byron toma a sus hombres, porque la mitad de los náufragos se van a Punta Arenas, pero ellos se contactan con un cacique que los lleva a Chiloé. John Byron vive en Chiloé un rato y vuelve a Inglaterra con un montón de cuentos. Entre ellos el cuento del Impunche, que se lo cuenta a su nieto, Lord Byron. Y Lord Byron es quien organiza la cita en Villa Diodati, donde Mary Shelley se le ocurre Frankenstein.
4: Mira.
5: Yo no estoy diciendo que Frankenstein sea chilote,
4: pero
5: es probable que haya un diálogo ahí. Es muy interesante. Seguro. Entonces, tenemos una mitología muy rica, muy... Sí. Hoy día se habla harto de las industrias creativas. Mm. Yo creo que la mitología chilena es una industria creativa que está ahí para hacer la nueva minería chilena. Mm. Una minería creativa. Pero claro, empieza por ideas... con Félix Vega, que es el portadista de este libro y un gran amigo, hicimos un libro de los monstruos chilenos que salió hace un par de... Creo que también estuvimos acá.
4: Sí, estuviste acá.
5: Y con Félix decíamos, ojalá en Halloween, no se puede pelear con Halloween, pero que los niños empezaran a disfrazarse de estas criaturas. A mí me pasó una cosa muy, realmente muy emocionante con Gonzalo Martínez, que es el coautor de Mochadic. Para el Día del Libro nos llegó una foto de un niño del sur que se disfrazó de Mochadic.
4: Mira.
5: Hizo un disfraz de Mochadic. Entonces tenemos una cantidad de monstruos y criaturas muy interesantes como para que lo más chico hizo un disfraz de Mochadic. Entonces tenemos una cantidad de monstruos y criaturas muy interesantes.

0: lago Ness.
1: Está lleno de...
0: Está lleno de merchandising de una, y el lago Ness, este, el monstruo, pero una leyenda tradicional escocesa, el Kelpie. Claro. La canción que estábamos escuchando de The Police habla del Kelpie, por ejemplo.
1: Mira, notable. Catral es el libro, Francisco Ortega el autor, ya ha estado con nosotros aquí en Palabras Sacan Palabras. Muchísimas gracias, Francisco, por estar acá.
0: No, gracias a ustedes.
2: Siempre un agrado escucharlo, además nos lleva a otros mundos, otros planetas. ¿Dónde te pueden seguir?
0: En mis redes, mis redes están súper abiertas, arroba F Ortega, yo ahí subo donde voy a estar firmando.
2: Por eso.
0: Mira, yo soy EFE Ortega en todas las redes, en Twitter X, como se llame ahora, y TikTok, como que no me meto mucho, pero como que republico, pero también estoy ahí.
2: Muchas gracias.
1: Libro ya en todas las librerías, así que...
0: Mañana se presenta, hay una charla sobre el libro en el Drugstore de Providencia a las 7 de la tarde con don Julio Rojas.
1: Buenísimo.
2: Ay, qué bueno. Buenísimo.
1: Gracias, Francisco, por estar acá. Vamos a la música con Creedence Clearwater Revival, Looking Out My Back Door.

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1: 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Rocío Ayala, bienvenida.
2: Bienvenida, ¿cómo estás?
3: Hola. ¿Qué tal? Aquí estamos con fútbol a esta hora. De hecho, vamos a estar muy atentos a lo que está pasando en Coquimbo, porque está jugando Colo-Colo por la Copa de la Liga. Después de este partido, ya les prometo que vamos a empezar a pensar definitivamente en lo que es la Liga de Primera, el Campeonato Nacional, la tabla, a ver si es que hay campeón de invierno, pero por ahora volvemos a este campeonato que es el que da como premio ir a la Copa Libertadores, donde pasa uno por grupo, y es importante porque Colo-Colo de ganar asegura ya su avance a semifinales, y si Coquimbo gana complica todo porque ellos pasan a ser los punteros y deja entonces en veremos para junio lo que va a suceder en esa última fecha, así que me parece que se hizo adrede para que el 7 de junio, el 5, 6, 7 de junio sea que todos estemos expectantes.

0: martes con lo que va a pasar en esta fase de grupos de la Copa de la Liga. Un Colo-Colo que tiene una formación muy joven porque se le lesionó a Maxi Romero justo antes de poder viajar. No está Javier Correa de titular, no está Arturo Vidal. Está Moreira en el arco, sabemos lo que pasó con De Paul hace largas fechas. Rojas, Villagra, Sosa, Ulloa, que es el capitán en lateral izquierdo. Tomás Alarcón, Álvaro Madrid, Méndez, ahí quizás estamos más o menos en la edad, en el medio terreno, pero arriba es donde estamos viendo el futuro. Está Francisco Marchand, está Justin Cuevas y está Leandro Hernández. Así que muy llamativa es lo que tiene la cantera, pero que es en definitiva a lo que está apostando. Por ahora están 21 minutos 0-0 en este partido. Y no es solo eso, ¿eh? Porque la banca, la gran novedad de este viaje tuvo que ver con el nieto de Caselli, Franco Garrido.
1: Sí. Es verdad lo del nieto de Caselli.
0: Es real, sí. Sí, porque como les digo, como no hay delanteros, como hay bajas, como hay problemas y también una que otra, más que dosificación, porque no es así, pero es que uno tiene en la vista lo que va a pasar el fin de semana, está Garrido, Franco Garrido. Obviamente uno dice, y Caselli no lo veo. Bueno, porque el apellido del nieto de Caselli, del crack histórico de Colo-Colo, es Franco Garrido. Así que veremos si es que hoy es un día histórico para la familia Caselli y tienen la oportunidad de ver en Coquimbo este debut. Por ahora no se ha producido, obviamente, si recién vamos en el primer tiempo, pero hay mucha expectativa en Garrido.
1: Que debute, que juegue unos minutitos, ¿no?
2: Claro, lo que pasa es que igual también hay que tratar de, yo creo que lo han mantenido más peor para tratar de quitarle la presión también a ese nieto.
0: Es
2: imagínate
0: que la mochila que sí, debe tener.
2: El horror.
1: O pero sea, de a poquito, mira, y en Colo-Colo jugaba Vicente Pizarro.
0: Queremos ver al príncipe del metro cuadrado.
2: Obvio.
1: Jugaba que no está el rey. Bruno Bartichotto. Exacto. Los hijos de Tetan. Entonces,
0: no han estado a la altura de los papás o los abuelos. Entonces.
1: Pero Pizarro está haciendo una interesante carrera en Argentina. Sí.
0: Pero claro, uno
2: Bartichotto.
1: Bruno Bartichotto tuvo
0: tuvo
1: un comienzo bien explosivo, le fue bien al principio.
0: En la Católica.
2: Y después se fue a Argentina, ¿no?
1: Argentina, Talleres.
0: Argentina, ¿no? Estuvo en México también.
2: Pero no ha resultado tan
0: fantástico. Es que se ha lesionado mucho. La selección chilena generalmente se ha tenido que ir de las citaciones porque no ha podido completar los entrenamientos. Entonces,
2: ¿viste? Entonces la carga es grande igual.
1: La carga es grande, sí. No lo hago.
2: Pero bueno. Se prueba en la cancha, por lo menos.
0: Hoy, qué bueno que hablamos de la cancha, porque en la U... En la U...
1: ¿Qué pasó ahora?
0: Yo me encantaría decirles hoy la defensa inédita que va a tener que hacer Gago con... Bueno, Ormazal está entrando normal, pero va a tener que poner a Calderón, Vianeider Tamayo y Diego Vargas, pero en realidad no les vengo a hablar de eso. Tenemos que seguir hablando
1: de allanamientos.
0: Allanamientos, yo me siento más abogada ahora que periodista en realidad.
1: Tienes que cubrir además, especializándote en estas materias.
0: No, es muy complejo. La semana pasada fue el allanamiento en el Centro Deportivo Azul, porque bueno, por orden del Ministerio Público tenían que buscar todo lo relacionado a Michael Clark y a sus sociedades, y Azul sabemos que él es el máximo propietario hoy en día, entonces fueron a allanar, a sacar computadores, carpetas, caja fuerte, etcétera, pero este también tuvo otra consecuencia, y este allanamiento también le salpicó a José Ramón Correa, que es el segundo mayor accionista de Azul Azul. Él es el dueño de Romántico Viajero S.P.A. Y la razón por la que lo allanan a él es porque tiene un vínculo con Michael Clark, porque ha sido abogado en otras causas, pero en realidad él no tiene nada que ver ni con Sartor ni con Clark propiamente tal. Entonces acá el Ministerio Público ordenó allanarlo y hoy se ha sabido que contraataca a José Ramón Correa e interpuso, bueno, se fue de amparo, interpuso un recurso de ilegalidad contra la jueza del cuarto juzgado de garantía Santiago, Daniela Guerrero, porque para él accedió de forma ilegal y arbitraria a la diligencia de entrada, registro, incautación respecto entonces al domicilio de Romántico Viajero S.P.A., lo que amenaza consecuencialmente la libertad personal y seguridad individual. Así que vamos a seguir hablando estos temas. Ahora otro recurso que aparece, hemos hablado de las querellas que han habido en contra de Sartor, que vinculan a Azul Azul, y hay que esperar qué va a decir la jueza, porque lo último que sucedió en el caso Sartor fue que se dio luz verde a avanzar con la quiebra de Sartor.
1: Sí,
0: por parte de BCI Corredora de Bolsa. Sin embargo, ahora lo que estamos esperando es si se va a revocar o no la compraventa de Antumalal de Michael Clark a Azul Azul, y eso dejaría entonces en manos del mejor postor las acciones de Azul Azul. Entonces es todo un veremos, es una historia que sigue muy pero muy abierta.
1: Absolutamente, hay más problemas para la U con esta situación que sigue pendiente. Y en España vimos un milagro, ¿no?
0: Uy, sí. Es que bueno, un niño maravilla.
1: Niño maravilla.
0: Sí, porque hemos estado hablando del Sevilla, un equipo grande que sabemos que está acostumbrado a pelear arriba y ahora está peleando por no descender. Jugó Alexis Sánchez, 20 minutos, Gabriel Suazo es titular en España, así que vamos a poder decir que hoy respiran, tienen mucha, pero mucha, un tanque de oxígeno hoy día porque terminaron ganando 3-2 al Villarreal, se pusieron 4 puntos por sobre la línea del descenso, así que esto igual les da algo más de tranquilidad. Juegan con el Real Madrid la próxima semana, el domingo, así que llegan un poquito más vivos a ese partido que ya es muy difícil y de hecho están así esa sensación de alivio que escuchemos a Oso, que es la figura hoy día del Sevilla, que nos refleja esa tranquilidad hoy día de estar ganando y de respirar.
3: Es una sensación que no se puede escribir, la tienes que vivir. Pero bueno, la verdad que muy contento por la victoria, la tercera victoria consecutiva del equipo. Estamos mejorando mucho, estamos dando pasos adelante muy, muy, muy fuertes. Nada, muy contento. El sábado queda otra final y nada, queremos otro manicomio en Nervión y nos queda una final. Esto todavía no está hecho, hay que apretar este fin de semana, ir con todo y intentar sacar otra vez los 3 puntos. No, bueno, al final los primeros 15-20 minutos del equipo pues no han sido muy buenos, estamos un poco perdidos, pero bueno, lo hemos sabido solucionar en esos 15-20 minutos, hemos creado esas ocasiones, por suerte han entrado y en el descanso hemos ajustado esas cosas que no nos habían salido.
0: Bueno, Real Madrid el próximo domingo y Celta de Vigo de visita. Ese es el calendario que tiene el Sevilla de Alexis y de Gabriel Suazo y que, como les decía, ya respiran un poco más porque en la zona de descenso ya hay varios equipos que están un poquito más complicados que ellos. Así que eso es una buena noticia. Lo sumamos a la tremenda noticia que ayer contamos de Manuel Pellegrini, que clasifica después de muchísimos años a la Champions. Hoy día es distinto, obviamente, canalizar esto, pero que Alexis Sánchez y Gabriel Suazo se mantengan peleando en la primera división de la Liga de España es obviamente también algo que resaltamos. Y en Francia, hablando de Europa, para variar, estamos esperando la final de la Champions y el PSG aseguró su título, número 14 ya.
1: Pensé que tenía más títulos.
0: Sí, es que el PSG, este boom del PSG empezó hace no mucho. Sí. Entonces tampoco es tanto, he estado peleando con el Olympique de Marsella. Así que tal vez sorprende porque uno de estos últimos años con la inversión económica que han hecho y con la Champions aparte, uno dice, este PSG lleva años siendo esta tromba, pero en realidad son 14 títulos en la Ligue 1, la número 12 en los últimos 14 años, así que ha sido el fuerte de este equipo que lo está ganando todo y veremos si es que también le hace la gracia al Arsenal. Y mañana vamos a estar tempranito. 6 de la mañana.
1: A las 6.
0: A las 6 de la mañana los quiero despiertos a los dos. Oh. Apoyando a Tomás Barrios, porque vamos a seguir viendo cómo barre con los estadounidenses. Ya le había tocado anteriormente con Michael Cheng por el Challenger de Oeiras y hoy día en octavos de final eliminó a Nishesh Basavaredi. Un hombre bien fácil, bien gringo le tocó a Nishesh. Y ahora le toca a Emilio Nava, que también es gringo. Así que le toca a las 6 de la mañana para ver si es que sigue avanzando en este torneo, en el Challenger. Fue 6-1, 6-4 hoy día, así que me imagino que van a levantarse a apoyarlo.
2: Por supuesto que sí.
1: Andrea Moreto se levanta todos los días ahora. Yo me estoy acostando casi a esa hora, pero bueno, está más difícil. No, qué bien por...
0: La dejamos grabando,
1: qué bien por Barrios. Muchísimas gracias, Rocío, por toda la información.
0: No, encantada estar acá. 0-0 sigue Coquimbo con Colo-Colo, así que estamos atentos a la Copa de la Liga.
1: Con esto clasifica el cacique, ¿no?
0: Todavía queda pendiente una última fecha, ya, así que queda más abierto. Si gana, se acabó la fiesta, clasifica.
1: Queda muy bien aspectado. Claro. Muy bien, Rocío, no se pierda.
0: Nos vemos el viernes, de hecho.
2: ¡Apa!
0: Me voy a venir.
1: ¿Ah, sí?
0: Así que espero que tengan algo rico.
2: Sí, siempre tenemos. Siempre tenemos.
0: Entonces voy a venir, sí o sí.
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1: Clásico de Pink Floyd hasta ahora, Another Brick in the Wall, suena en futuro la radio del rock.

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5: Las declaraciones del presidente Kast cuestionando el financiamiento estatal a la investigación académica abrieron un debate sobre el rol de la ciencia y el uso de los recursos públicos en Chile. El mandatario criticó proyectos que, según señaló, no generan beneficios concretos ni empleos para la ciudadanía.
6: Bueno, los dichos se producen además en medio de un escenario de ajuste fiscal y luego de que el Ministerio de Ciencia anunciara la suspensión temporal de becas de magíster y postdoctorados internacional para 2026.
5: Tema de la columna de nuestro arquitecto y urbanista Dino Bozzi. ¿Cómo estás, Dino? Bienvenido.
7: Hola, muchachos.
6: ¿Cómo estás?
7: Bien, dedica una investigación buscándole a Marcelino compañía. Esa es la investigación del momento, eso no nos la voy a cortar.
5: ¿Ah? Una rockera para Marcelino.
7: Una rockera para Marcelino, esa es una investigación que vamos a hablar con su excelencia para que no nos la corte. Vamos a partir por ahí. Yo quiero hacerle caso a mi rector. Estuvo el rector de la Universidad Católica ayer en nuestro campo, el campus Lo Contador. Y a propósito de los dichos de la autoridad, dijo algo así como: pasemos por arriba. No nos detengamos en comentarios innecesarios. Yo creo que hay un poco de eso. Yo temo que esta columna se transforme, no en la de hoy día, sino que las columnas de los miércoles se transformen en una especie de alegato constante contra el gobierno, que me parece que no es la idea, no es el objetivo y tampoco sirve mucho. Pero esto era como medio inevitable. O sea, uno se siente ofendido, es como, no tengo idea. Caselli, ya que hablan de él, si empecé, yo no digo que soy Caselli, el Caselli de la academia, por favor, ni cerca. Pero de repente saliera la autoridad diciendo, oye, basta con el fútbol, ¿hasta cuándo? Con estas cuestiones como eso. O el día de mañana nos dijeran que ya basta con el rock, o qué sé yo. Sí. Entonces, a mí me toca obviamente en lo personal, pero en lo personal porque toca una vocación profunda que tenemos un montón de gente en Chile. Somos muchos los que nos dedicamos a la investigación. Yo debo decir que no soy un profesor que investiga mucho, soy un profesor que investiga, pero yo pertenezco a un ámbito de profesores que tienen que ver con su práctica profesional. La investigación la hago en más bien en mi oficina. Hay un par de libros en alguna biblioteca por ahí con mi nombre, digamos, así que no están solo para, espero que no estén solo para adornar librerías. Pero lo preocupante del asunto es otra cosa. Yo hoy día recordaba esa mítica frase que es: muera la inteligencia, viva la muerte. Dicha en Salamanca el año 36 frente a Miguel de Unamuno por un señor que me tuve que anotar el nombre porque es por lo único por lo que pasó en la historia. Un militar que se llamaba José Millán Astay. A lo que Unamuno le contestó, vencerán pero no convencerán. Vencieron efectivamente. Esto fue en plena, digamos, el tiempo previo a la Guerra Civil Española. Yo no digo que nosotros estemos en eso, pero sí está claro que hay ciertas visiones de la sociedad que tienen un desprecio absoluto por el conocimiento, como si fuera irrelevante, como si la humanidad no se moviera, entre otras cosas, gracias a su curiosidad, al ánimo de saber, al ánimo de descubrir cuestiones. Si pensamos, yo le escuché a alguien ayer o anteayer mencionar, por ejemplo, a Kepler y a Newton. Estamos hablando de unos tipos de fines de la Edad Media, principios del Renacimiento, que descubren cómo se mueven los planetas. Díganme qué utilidad ha tenido hasta que se mandó el primer cohete a la Luna el entender cómo se mueven los planetas. Ninguno, ninguna. Pero resulta que el nivel de discusión que ha generado, el nivel de conocimiento, de reflexión, el nivel de entrenamiento de las nuevas generaciones. Nosotros tres, ninguno de nosotros trabaja en astronomía. Y con mejores o peores resultados, todos estudiamos en el colegio cómo se mueven los planetas. Cuestión que probablemente ayuda a formar nuestro cerebro, nuestra curiosidad para otros temas que pueden ser más relevantes. Entonces, realmente, ahí hay un tema que es súper, súper complicado. Yo voy a recordar un par de cifras que en estos días lo ha dicho un montón de gente, pero solamente como contexto de esto. La OCDE, que es como nuestro referente con el que nos comparamos en todas las cosas, destina en promedio un 2,7% del PIB de los países en investigación. Chile destina el 0,39% del PIB. El 0,6% del presupuesto nacional, que no es lo mismo, ¿cierto? O sea, es una parte. Y la meta que tiene el Estado de Chile desde hace un montón de tiempo es llegar al 1%. O sea, llegar a prácticamente un tercio del promedio de la OCDE. En este país donde tenemos los observatorios más notables del mundo, a propósito de hablábamos antes de la astronomía. En este país que es donde se desarrolló la T de cobre. La pastilla anticonceptiva se desarrolló en Colombia. Son las necesidades de nuestros territorios los que desarrollan ese tipo de conocimiento. O sea, ¿por qué se desarrolla la T de cobre en Chile? Bueno, aparte que porque tenemos cobre, es una utilización de nuestro producto nacional. Bueno, porque se desarrolló en los años 60 en un momento en que teníamos una cantidad de guachos en el país, ese era el término que se ocupaba, una cantidad de cabros chicos que nacían en familias que no tenían cómo mantenerlos, mujeres que se veían obligadas a tener hijos, y resulta que en Chile apareció la T de cobre. Es un invento chileno que se ha ocupado en el mundo completo y que todavía es una herramienta de control de natalidad. Yo mencionaba el caso de Colombia. O sea, ¿por qué diantre en Colombia se iba a desarrollar? Porque tenían una situación sumamente similar a la nuestra. Por lo tanto, no es verdad que la investigación ande en cualquier parte respecto de las necesidades del país. Por supuesto que hay un montón de cosas que terminan en el libro. Es verdad. Es verdad. Pero resulta que el proceso de investigación, así como el proceso de creación, que va súper asociado, hoy día entendemos en el ámbito académico que la creación y creación, la investigación y creación van asociadas. De hecho, yo fundamentalmente, por ejemplo, participo en investigaciones de ese tipo, es decir, investigación a través del proyecto, por ejemplo, en el caso nuestro, pero también hay investigación a través de la literatura, investigación a través del diseño, investigación a través de la música, etcétera. Y resulta que buena parte de lo que eso se hace, como decía, tiene que ver con lo que estamos viviendo. Pensemos, por ejemplo, un caso que me interesa a mí, pero por motivos evidentes, que es por donde estoy parado en la profesión. En estos días que se ha discutido la relevancia del desarrollo urbano, de las normativas que manejan la construcción en Chile, que manejan el desarrollo de las ciudades, que se ha discutido sobre la importancia de cuidar los territorios naturales, los humedales y qué sé yo. todo eso, el conocimiento, el entendimiento de que esas cosas son relevantes, surgen esencialmente de la academia. Surgen de horas de profesionales que, atentos, normalmente son los más destacados de sus generaciones. Y ahí yo no me meto yo, porque, insisto, yo no soy un investigador. Yo voy a enseñar a dónde se ponen las escaleras y sé que las puertas van por delante de otras de las casas, digamos. Yo enseño una cuestión que es muy, muy de lo que hago en el día a día en la oficina. Como les digo, mi investigación es menor. Pero los colegas que en mi universidad, en la Universidad de Chile, en la Universidad de Santa María, en la Universidad de Santiago, en la Universidad de San Sebastián, en la Universidad Austral, se dedican a la investigación, son todos los y las tipos más brillantes de cada una de sus generaciones, de sus universidades. A la investigación se dedica la gente más inteligente de nuestro país y del mundo. Gente que probablemente podría haberse dedicado, en el caso de mi área, a ser arquitecto súper famoso y súper exitoso. Y yo no tengo ningún problema en contar que yo gano más plata en mi oficina que en la Universidad Católica. O sea, la práctica profesional rinde más que la universidad. Hay esta cantidad enorme de gente que aquí y en otros lados ha dedicado esa vocación a investigar, y normalmente, sobre todo en la academia, que por lo demás en Chile la mitad de la investigación ocurre en la academia, la otra mitad ocurre en empresas. Pero en la academia, y yo me atrevería a apostar que también la investigación que se hace en empresas va siempre asociado a la formación de nuevo talento, al descubrimiento de nuevo talento, al acompañamiento de futuros colegas, de futuros investigadores, futuros profesionales. No se puede enseñar una profesión si uno no investiga nada. O sea, si yo solo fuera el tipo que enseña dónde se ponen las escaleras, yo no podría ser profesor de arquitectura. Y estoy hablando desde súper el margen del mundo de la investigación. Es algo que realmente tenemos que cuidar. Yo escuchaba a Pancho Ortega recién, fan. No, me vine rapidito a la escuela y no alcancé a pillarlo. De verdad me hubiera gustado darle la mano. Un tipo que me interesa muchísimo. Fabuloso. Pero ustedes se fijaron que cuando él habla de la literatura nacional, cuando habla de la historia nacional, él de lo que está hablando es de investigación.
8: Sí, claro.
7: Pancho es un gran investigador y es un tremendo escritor, digamos, que además es exitosísimo. Entonces, de eso estamos hablando cuando queremos liquidar la investigación, o cuando tiramos un comentario, por favor. Yo no creo que el presidente Kast quiera eliminar la investigación en Chile, maná. Pero ese ninguneo es una cuestión que, insisto, me toca, me toca en el gremio.
5: Fibra.
7: Me toca la fibra, pero creo que más importante que eso, nos toca como país, con una cuestión muy, muy digna de cuidar.
5: ¿Y qué crees que hay detrás de esas declaraciones, Dino?
7: A ver, aquí viene el análisis político que me sacó la chaqueta de profe de la Católica, porque es una visión muy, muy personal. Yo creo que es un mundo político el que hoy día nos gobierna, que es una representación de ideas que están en el mundo entero, que hacen exactamente esto. O sea, yo le he escuchado las mismas palabras a Orbán, le he escuchado lo mismo a Trump, exactamente lo mismo. No es verdad que a ese grupo no le interese el conocimiento, eso es falso. Hay que pensar que Trump está apoyado por los máximos gurúes de la tecnología y de la inteligencia artificial. Yo soy de los que no creen que Trump, cuando habla estupideces, las dice porque se le escapó una tontera. Yo creo que están totalmente medidas a través de estas máquinas de manejo del lenguaje. Por lo tanto, no es que no les interese el conocimiento, pero lo que sí está claro es que no les interesa el conocimiento puro, el conocimiento que no tiene un... De hecho, lo dice la frase del presidente Kast, no les interesa el conocimiento gratuito, ese que... 3 siglos después, nos permitió llegar a la Luna. Eso no es lo que les interesa. Les interesa el conocimiento utilitario. Y ese tipo de comentarios, además, yo creo que, en el fondo, no tanto en Chile, yo creo que aquí estoy más bien hablando de Trump. Yo creo que en el caso de Trump tiene que ver con guardar el conocimiento para unos pocos. Acá lo que importa, y es lo que nos ofrecen las tecnologías que tenemos hoy día, y resulta que no lo estamos logrando, y es una cuestión bien increíble, es que el conocimiento que logran los investigadores sea de manejo masivo. Yo no sé, por ejemplo, un problema que yo me había anotado una notita para comentarlo, una cuestión que es un drama para la investigación en el mundo, la investigación académica, es que los medios de difusión del conocimiento de la investigación están cooptados por 2 o 3 grupos editoriales en el mundo. Es decir, si tú...
6: Justo estábamos hablando de eso.
5: Sí.
6: Fuera micrófono, ¿no?
5: Que en el fondo hay 2 editoriales con sellos.
6: Exactamente.
7: Exacto.
6: Que van comprando, pero las editoriales grandes son dos.
7: Van comprando, claro. Porque, por si los auditores no conocen esto, para que una investigación sea validada, tiene que ser publicada y revisada por pares, es decir, sí. Uno escribe el artículo que explica la investigación que hizo, de la temática que fue, se va a otro lado donde colegas, sin saber quién es el autor del artículo, revisan las metodologías, los resultados y qué sé yo. Yo, por ejemplo, a mí me toca revisar artículos de mi área. Es bien habitual, uno no sabe quién es la persona que está al otro lado. Y resulta que buena parte de esos artículos se publican en revistas destacadas que han ido siendo compradas por estas grandes editoriales. Y en ese sentido hay una cuestión heroica de las revistas universitarias chilenas, las revistas que manejan las grandes universidades en Chile, que son revistas que jamás han cobrado por publicar. A diferencia de esto otro, o sea, tú publicar en las grandes revistas internacionales tienes que pagar. Y por lo tanto hay una depredación del conocimiento.
6: Del conocimiento, es un negocio.
7: Es un negocio. Claro. En cambio, las revistas universitarias chilenas se han mantenido incólumes a esa cuestión. Manejan la revisión por pares, mucho de lo cual se hace voluntariamente. O sea, buena parte de esas revisiones que hacemos los colegas no nos pagan. En algunos casos sí, pero en otros no. Y por lo tanto hay todo un mundo. O sea, es mucho más que lo que se recibe. El rigor con el que rinden los fondos los investigadores chilenos. La gente que se gana un fondecito, de hecho, es como una talla típica, así que uno no sabe si felicitar o lamentarlo por el colega, porque sabe que...
6: Porque es para matarse.
7: Es para matarse. ¿Ah? Efectivamente, va a ganar un poco más de plata que la del sueldo. Tiene unas asignaciones, va a tener fondos para contratar equipos, va a tener fondos para comprar equipos para investigar, va a tener fondos para publicar, pero resulta que al final...
6: Anda a rendir.
7: O sea, cada boleta, yo que le trabajo al Ministerio de Obras Públicas en proyectos enormes en mi oficina, yo jamás he tenido que hacer una rendición similar a la única vez que participé en un fondo financiado por el Estado desde la universidad. Las otras investigaciones han sido financiadas por la universidad. Una cuestión de loco. O sea, las colegas que estuvieron a cargo de rendir esa cuestión estuvieron meses juntando cuestiones. Cada vez que movíamos un dedo nos decían, por favor, guarden la boleta. Por lo tanto, no es plata perdida. La plata es exactamente aquello por lo que se concursó. Y los libros, esos son libros que normalmente están comprometidos o que los propios investigadores logran publicar con otros fondos. Por lo tanto, viva la investigación. Ustedes busquen conocerla. Yo le recomiendo a los auditores, por ejemplo, una plataforma que se llama Ese Cielo.
6: Sí,
7: ahí están las revistas científicas chilenas, no solo las chilenas, de acceso gratuito. Averigüe los temas que le interese, o si no, por último, si tiene dudas a propósito del comentario del presidente, a propósito que se habla de bajar el presupuesto de la investigación, si tiene dudas de lo que se hace, métase ahí y va a encontrar temas interesantísimos que en parte son los que tocamos en esta columna. Yo básicamente leo esas cuestiones antes de venir a hablarle a usted acá. Yo no sé todo lo de la arquitectura, todo lo del urbanismo. ¿Dónde reviso? Reviso las cuestiones que han escrito los colegas. Usted haga lo mismo en su casa.
5: Ese cielo.
7: Es una plataforma y otra, sí. Pero Ese Cielo es estupenda. Estupenda.
5: Dino Bozzi, muchísimas gracias por la columna.
6: Muchas gracias.
7: Gracias a ustedes, chiquillos.
5: Nos vamos con Alice in Chains. Check My Brain. Nos reencontramos mañana. Un abrazo.

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3: Falta un minuto para las 8.
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